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2: ¿Aló?
3: ¿Aló, Carlito? Soy Andrés, estoy llamando a Santiago. ¿Estará la Claudia por ahí?
2: Sí, espérate.

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1: Unidas en Nueva York enfrentando críticas por haber adherido al escudo de las Américas.
2: Hay la declaración de Boric y Bachelet, ¿no?
1: Sí, claro, de por medio. Es la primera vez que dos expresidentes se pronuncian sobre un asunto de política exterior durante el mandato de un tercero. La primera vez que ocurre. El canciller hizo un llamado a la unidad a puertas de enfrentar el lunes una interpelación en la Cámara que sin duda va a estar marcada por el tema del escudo de las Américas. Mariano Reyes con el avance.
3: Con un balance positivo en general, pero con un punto negro, según dijo la oposición. El presidente Kast concluyó su debut en Naciones Unidas, destacando su agenda en materia comercial y en seguridad. Encabezar una nueva sesión del Acuerdo de Santiago, encuentro con inversores estadounidenses, y promocionar la candidatura de Valparaíso hizo para ser sede del nuevo organismo dedicado a la protección de alta mar, fueron parte de los hitos destacados. Sin embargo, la adhesión al escudo de las Américas dejó un tono amargo. El canciller Francisco Pérez Mackenna aseguró que las únicas presiones a las que responden es a la seguridad de los chilenos e hizo un llamado a la unidad a puertas de enfrentar una interpelación. ¿Moverá la aguja? Los detalles los vamos a comentar más adelante aquí en el diario de Cooperativa.
2: A propósito, Estados Unidos evalúa suspender las exportaciones de diésel para favorecer los precios del mercado interno. Con eso, adivinen lo que puede pasar. Claramente sería una mala noticia, dijo Kast. Trump, ¿eh? ¿Cómo hemos bailado al ritmo de Trump estos últimos dos años? Gonzalo Aguirre.
4: Hasta los $106.60 llegó el precio del barril de petróleo Brent en la última jornada, incidido en parte por la guerra en Medio Oriente, pero también es factor la posibilidad de que Estados Unidos suspenda sus exportaciones de diésel para favorecer los precios internos, una decisión que tendría efectos en el resto del mundo, incluido Chile. Ya estamos pensando en medidas paliativas, dijo el presidente Kast, cuando en paralelo el dólar llegó a su mayor nivel en casi un año en nuestro país. Se actualizan en paralelo las proyecciones para la inflación, es parte de lo que estaremos revisando en esta edición del diario de Cooperativa.
1: Otra cosa, el ministro de Seguridad, Martín Arrau, tuvo que salir ahora a reivindicar el rol del poder legislativo, después de haber dicho que si fuera por él no iría al Congreso, molesto por el fracaso de uno de los proyectos de seguridad. En el oficialismo, ya admiten un problema de conducción política del gobierno, volvió a hablar en ese sentido, porque ya lo había hecho la presidenta del Senado, la RN Paulina Núñez.
2: Vamos a mirar el mundo, cómo no. Todo un debate en torno a la inteligencia artificial, está lo de la cumbre entre Trump y Xi Jinping en Washington. Bueno, y en el deporte, murió Reinaldo Sánchez, el histórico dirigente de Santiago Wanderers. Al principio se le decía despectivamente, pero después se le decía con cariño, incluso Don Choco, a Reinaldo Sánchez. Lo de Colo Colo hoy día, que juega con el Audax, se cierra la llave de Copa Chile, será transmisión de Cooperativa Deportes. Y ya esto no es deporte, delito. Andan lanzando bengala, ¿sí?, en los estadios de fútbol. Y más encima dirigida, una que cruzó la cancha, imagínate, le pega a un jugador, a un técnico, a un pasapelota, a un médico, a lo que sea. O sea, puede haber sido una tragedia lo del Sausalito. Hay gente que se ríe de estas cuestiones, que dice que uno se pone grave. Everton y la U, con un gran signo de interrogación. Everton dice que hay que dar por cerrada la llave, sea así. Deberían caer los puntos porque esto ocurrió en la barra de la Universidad de Chile. Pero Cecilia Pérez de Azul Azul dijo que se estaban pasando un par de pueblos con esa petición. Mientras tanto, los gallos responsables ahí siguen seguramente de farra. Hasta ahora no se sabe detenidos por esto. Pasó en Viña del Mar anoche.
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5: En el diario de Cooperativa son los indicadores económicos.
1: Algunos datos del sitio del Banco Central que muestran una nueva alza del dólar observado, 965 pesos con 71 centavos. El euro también al alza, 1098 con 15. La unidad de fomento hoy 25 de septiembre, 41.016 pesos con 28 centavos. La libra de cobre se transó en $6.66.
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2: Calle de Santiago, información policial de las últimas horas. Felipe Cofré, buen día.
8: Hola, muy buen día. Claro, la información policial se concentra acá en la comuna de San Miguel, en donde durante esta madrugada se registró el choque de dos vehículos en la intersección de la Gran Avenida con Avenida Salesianos. Esto luego de que uno de estos vehículos involucrados terminara pasándose una luz roja del semáforo, impactando con el otro auto, provocando que este resultara volcado. Como consecuencia, varias personas lesionadas que fueron trasladadas hasta el hospital Barros Luco, que se encuentra solo a unas cuadras de donde ocurre este hecho. Se presume de manera preliminar que este accidente habría sido provocado porque el conductor de uno de los vehículos trasladaba a una persona herida de bala desde la comuna de Lo Espejo, y al pasar la luz roja finalmente provoca este accidente con otro vehículo en donde venía un matrimonio a bordo. Vamos a estar ampliando esa información y también hablando de un millonario robo que sufren empresarios del barrio Franklin cuando circulaban por la comuna de San Miguel, por calle Homero con Milán, cuando fueron abordados por dos vehículos. Cuatro sujetos se bajan, forcejean, los golpean con empuñadoras de pistolas a este matrimonio, al que le sustraen 35 millones de pesos. Se hablaba en primera instancia de un intento de secuestro por las imágenes que se viralizaron filmadas desde los departamentos que presenciaron precisamente esta situación. El detalle, por supuesto, más adelante.
2: Vamos a ampliar, Felipe, muy grave lo de San Miguel. Bueno, la encerrona y lo del choque es lo mismo. Pero la encerrona, la imagen es como cinematográfica. Además, da la impresión de que están dateados los gallos, porque van directo a ese auto donde, no sé si lo sabían, pero al menos sospechaban que podían ir varios millones de pesos, y así era.
1: Por eso se habló en algún momento de un intento de secuestro.
2: Se habló de un intento de secuestro.
1: Eso inicialmente, ¿no?
2: Felipe, gracias.
8: Buen día.
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1: Siempre queremos hacer el diario de cooperativa con ustedes, siempre queremos escucharlos en el WhatsApp cooperativa, el más 569-7888-0770. Quizá podemos hablar con ustedes que están en el sur y nos pueden contar cómo les ha ido con el sistema frontal, con el temporal que ha dejado, ya lo decíamos, desbordes de ríos, al menos 34 alertas SAE, cerca de 400 viviendas con daño. La Dirección Meteorológica ya canceló la alarma por lluvias intensas con isoterma cero alta en la Araucanía, en los ríos y en los lagos, pero les contábamos también que la previsión de lluvia sigue siendo importante para la zona de la Araucanía, de Valdivia y de los lagos, precisamente. En Valdivia y en Puerto Montt va a llover durante todo el día y no dejará de llover al menos hasta la noche del domingo. Una situación similar a la de Puerto Montt, y digo similar porque ahí va a llover también la noche del domingo al lunes. O sea, que queda agua por caer todavía, queda, pero los mayores problemas, ya sabemos, han estado en las regiones de la Araucanía y del Biobío. ¿Cómo están viviendo ustedes ahí en el sur este sistema frontal, este río atmosférico que ha vuelto a caer sobre esa zona del país? ¿Lo han sentido similar a lo que ocurrió en el mes de julio, como nos advertía que podía ocurrir en la Dirección Meteorológica de Chile? Cuéntenos el WhatsApp cooperativa, el más 569-7888-0770.
2: Y ya que Bachelet y Boric entraron a la discusión acusando un peligro para la soberanía nacional con esto del escudo de las Américas, yo les pregunto a ustedes, ¿qué les parece que Kast haya firmado este, no sé si acuerdo, no es tratado, pero ya este protocolo, o sea, este pacto, ¿sí? Con otros gobiernos de la región bajo el alero de Donald Trump, que no es muy querido en Chile según la encuesta, para, según dice el gobierno, coordinar acciones en materia de seguridad y contra el crimen organizado? Bachelet y Boric sostienen que esto puede comprometer la soberanía nacional, que se aparta de la línea de no tomar partido, de no tomar un bando en la lógica bipolar del mundo que nos rodea, digamos, hoy día, o entre China o entre Estados Unidos. Y que no están de acuerdo, digamos, llaman al gobierno incluso a reconsiderar. ¿Qué creen ustedes? ¿Conviene, no conviene? ¿Les gusta, no les gusta? ¿Tienen aprensiones legítimas? Kast dice que no, que esto no compromete soberanía.
1: ¿Bastaba con quedarse como observador, como era hasta antes de la firma o de la adhesión? Bueno, no sabemos si se firmó efectivamente ahora, si ya estaba firmado. Tampoco está tan claro. Con un acuerdo que no tiene que ver solamente con la lucha contra el terrorismo y el narcotráfico, tiene otros elementos también ahí. Y con una
2: lo que dice la Cancillería norteamericana, va un poquito más allá de lo que se ha dicho acá, entonces,
1: de lo que se ha reconocido aquí.
2: Hay que ver qué alcances va a tener, sí, está esa duda.
1: La Academia de esta semana muestra una división bien importante entre quienes participaron de la encuesta.
2: ¿Y ya hicieron la encuesta?
1: Sí, ya la hicieron. Muestra un 45% de apoyo a la adhesión al escudo de las Américas. ¿Ya? Y un 43% de rechazo. Puede caer incluso en el error, ¿no? En la posibilidad de error de la muestra.
2: Es un empate técnico.
1: El rechazo llega al 93% entre quienes se identifican con la izquierda, y el apoyo llega al 74% entre quienes se identifican en la derecha. O sea, hasta ahora esto convence a los que ya estaban convencidos.
2: ¿Qué opinan ustedes? Estamos en el WhatsApp. Más 569-7888-0770. Pendientes, por cierto, también de las lluvias en el sur.
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2: El deporte. Bueno, está lo que ha pasado ahí en Santiago Wanderers, donde ha fallecido Reinaldo Sánchez, un histórico dirigente del fútbol. Fue presidente de la NFP. Y justo ahí en la región de Valparaíso sucede este papelón, este bochorno de nuevo, de la mano de la hinchada de la U ahí en Sausalito. Maximiliano Videla tiene la nota.
11: De luto el fútbol chileno, el presidente de Santiago Wanderers, Reinaldo Sánchez, falleció a sus 81 años. En la cabeza de los Caturros, Sánchez consiguió el título de 2001. Además, fue presidente de la ANFP entre 2001 y 2006. El entrenador Jorge Garcés, técnico de Wanderers en el histórico campeonato de comienzos de siglo, se refirió al aporte de Reinaldo Sánchez en la historia del conjunto porteño y en todo el fútbol chileno.
12: Es un poco típico de nuestra idiosincrasia, digo yo. Cuesta reconocer las cosas buenas de las personas. Lo que fue don Reinaldo para Wander y para el fútbol chileno, extraordinario. El año 93 él toma a Wander en una crisis terrible económicamente. O lo tomaba él o desaparecía. Estaba muy mal económicamente. Y lo del fútbol chileno, salvó el fútbol chileno con la creación esta del canal del fútbol, que para muchos era un riesgo, era una aventura. Ahí está. Hoy día el fútbol vive de eso, si no, te puedes imaginar.
11: Por otro lado, el encuentro entre Everton y la Universidad de Chile se debió suspender por lanzamiento de bengalas a la cancha. El encuentro se paró en los 82 minutos con los azules ganando por 1-0 con gol de Juan Martín Lucero. Tras una extensa reunión, el árbitro del encuentro, Piero Massa, habló sobre la suspensión en Sausalito.
13: Por supuesto, sí, eso se tocó, pero eso lo tiene que ver el directorio de la federación. Así que por ahora es lo único que yo puedo comentar, lo otro sería hablar por hablar.
14: El partido, entonces, suspendido.
13: Suspendido. Y el directorio de la federación va a ver lo que acontece para ver cuándo se reanuda el partido, se puede jugar. Por supuesto que hubo riesgo porque llegaron.
14: ¿Por qué se le disparaba?
13: Claro, al campo de juego y también a donde estaban los espectadores. Entonces, esas condiciones, lamentablemente, como lo redundamos lo mismo, no se pueden dar en el fútbol.
14: Sí. Usted tomó una decisión rápida porque inmediatamente comenzó a sacar a los jugadores.
13: Claro, sí, por la integridad de los futbolistas, que es lo más importante, y también después pues, de los espectadores.
11: En el otro resultado de este jueves, O'Higgins de Rancagua se impuso por 2-1 a Deportes Santa Cruz. Por su parte, este viernes empiezan los partidos de vuelta de estos octavos de final de Copa Chile, con Colo-Colo enfrentando a Audax Italiano para definir el primer clasificado a los cuartos de final. Por último, el Team Chile sumó 5 nuevos oros en los Juegos Odesur y llegó a 39 en total. Con esto, la delegación nacional superó la cosecha de Asunción 2022 y está completando sus mejores juegos de la historia fuera del país. Eso sí, faltan 11 para superar las 50 medallas doradas cosechadas en Santiago 1986. Fue la información del deporte en el diario de Cooperativa.
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19: Cooperativa, 6, 26 minutos. 6, 26 minutos.
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1: Miramos las portadas de algunos periódicos en su versión digital, cooperativa.cl, que destaca esta hora. Hubo peligro para jugadores y espectadores. Partido entre Everton y la U se suspendió por graves incidentes. Lanzaron bengalas hacia la cancha. Cecilia Pérez ironizó contra Everton por querer el triunfo en la llave. Se pasaron tres pueblos, dijo la presidenta de Azul Azul. Bachelet y Boric piden al presidente Kast reconsiderar adhesión al escudo de las Américas. ¿Qué más? Cerimedo declaró en Bolivia por presunto enriquecimiento ilícito y negó nexos estatales. Este era el hombre conocido como el rey de los ¿cómo se llaman?
2: Trolls.
1: Trolls en redes sociales. Gracias. Durante el interrogatorio, el imputado respondió a más de 300 preguntas formuladas por los fiscales. Ahí está siendo procesado por intento de homicidio de su ex pareja. Y se han investigado, se están investigando todavía algunos lazos que puede tener con la ultraderecha en Chile, incluso con cercanos al presidente Kast, que dice haberlo conocido solo de manera tangencial. Son titulares en cooperativa.cl.
2: Esto es para ponerse un poquito nervioso, ¿eh? Alzas del petróleo y el dólar reviven en el mercado la inquietud por el curso de la inflación. La cosa, no sé. Ahora Trump, que dice que no quiere exportar diésel, y todo el mundo se pone nervioso. Ahora, estaba mirando el petróleo en los mercados internacionales, está bajando un poquito, pero igual siguen $105 el barril. O sea, antes de la guerra en Irán estaba a 70. Una locura. Bueno, y el dólar además también se disparó. Ayer incluso subió el cobre, igual subió el dólar. Una cuestión. Bueno, está todo muy revuelto en el mundo a propósito de la economía. Abajo viene Kast, analiza medidas si es que Trump prohíbe exportar diésel y defiende la relación neutral en el tema comercial, digamos, con China y con los Estados Unidos a propósito, en parte, de lo del escudo de las Américas. Es portada del DF.
1: Tengo por aquí La Tercera. Chile es uno de los países OCDE con menor alza en bencinas desde que estalló la guerra. Esto pese al bencinazo de marzo, dice La Tercera. En el país el precio de la gasolina ha subido 20% en dólares, se ubica en la posición 13 en el bloque con menores aumentos. Kast cierra gira en Estados Unidos marcada por el escudo de las Américas y acercamientos con Venezuela. Molino Grolmus, víctimas demandan al Estado y piden millonaria indemnización. La ostentosa bienvenida de Trump a Xi Jinping en la Casa Blanca y las lluvias que mantienen con alerta roja el Biobío, la Araucanía y los ríos. Lo último, el gobierno anuncia histórica inversión para renovar material bélico de las Fuerzas Armadas, todo parte de la portada de La Tercera.
2: Sí, impresionante la señal de Barros ayer, que además dice el presupuesto en defensa no se toca. Incluso podría crecer eventualmente, hay que ver qué dice el presupuesto del próximo año cuando lo presenten en el Congreso, eso va a ser la próxima semana. Pero se anuncia la renovación de caza bombarderos, de tanques, los Leopard, que ya están viejitos, y se hace esto en Magallanes. Sí, por si acaso. El ministro Barro. Es portada del Mercurio también. Expresidentes Boric y Bachelet critican al gobierno, afirman que el escudo de las Américas amenaza la soberanía nacional. Viene abajo Xi Jinping y Trump. Taiwán, Irán y el debate por la IA marcan encuentro entre Trump y Xi Jinping en la Casa Blanca. Mire, aquí vienen los desafíos del presupuesto. Ante ajuste del gasto y reparo a gestión legislativa, el Ejecutivo asume el complejo trámite de la ley de presupuesto. No se viene fácil. Crece la tensión entre los republicanos y Chile Vamos por la estrategia para construir mayoría en el Congreso. Claro, el otro día cuando Chalper dice que hay que piñerizar esta cuestión a los republicanos, como que torcieron la nariz, digo. Mientras planteles de educación demandan certezas, probables recortes apuntan a programas mal evaluados. Hay inquietud de los rectores, por ejemplo, en el tema universitario, y hay inquietud de los gobernadores también por las lucas. Del próximo año vamos a hablar con el presidente de los gobernadores más rato, el gobernador Alejandro Santana.
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19: Cooperativa, 6:34 minutos. 6:34 minutos.
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2: Agradable mañana en la capital de primavera, sí, no hace calor, no hace frío, 12 grados. Vamos a llegar a 22 por la tarde aquí en Santiago. Mira, subieron la puntería, 22 grados, con más nubes que sol, sí. Mañana 24. Vamos con el caso del Rey de Meix, el informe de Brian Galvez.
7: 60 días más de investigación determinó el octavo juzgado de garantía de Santiago en el caso del homicidio del denominado Rey de Meix. Esto tras la solicitud de la Fiscalía de un plazo extra por 120 días. Se trata así de la quinta extensión en la investigación que ya se amplía por cerca de un año. Durante la audiencia, la Fiscalía precisó además que la reformalización realizada durante esta jornada estuvo circunscrita al delito de homicidio calificado en el marco de las condiciones establecidas para la extradición de Alberto Carlos Mejía desde Colombia. Al respecto de esto, se refirió el fiscal jefe de análisis Oriente, Fernando Anaís.
8: Era importante reformar la investigación, toda vez que, como es de público conocimiento, se produjo la llegada de uno de los imputados producto de una extradición. Las extradiciones siempre están regidas por tratados internacionales y en este caso solamente fue autorizada por el delito de homicidio calificado. Este imputado se encontraba formalizado por otros delitos, los cuales no pueden ser perseguidos, y por ende era importante reformalizar, además de poder precisar ciertos hechos que se han podido ir estableciendo a través de la investigación. Todo eso solamente puede ser perseguido en Chile por el delito de homicidio calificado con una pena máxima de 20 años.
7: Tras esta explicación, las defensas cuestionaron la nueva extensión del plazo. Así lo señaló el abogado Luis Sinostroza, defensor de Wilson Verdugo, quien planteó que al tratarse de la quinta extensión, su representado, quien según sostuvo ha colaborado con la investigación, ya debería enfrentar un juicio.
9: Es que nosotros hemos venido reclamando desde principio de año que el Ministerio Público no ha hecho diligencia en este caso. Pero cuando viene la audiencia a solicitar aumento de plazo, dice que es una investigación muy compleja, muy importante, pero no encontramos que realice diligencia. Pasó todo el año 2026 prácticamente sin realizar diligencia y viene en el día de hoy a pedir una ampliación de plazo por 120 días para realizar diligencias que perfectamente pudieron haber realizado hace un año atrás.
7: Otra de las defensas, en tanto, cuestionó la tesis del Ministerio Público sobre la existencia de una organización criminal y apuntó al uso de la expresión los ñaños, que, según explicó, en Ecuador se utiliza para referirse a amigos o personas cercanas y no a una banda u organización criminal. Al respecto de esto, se refirió la defensa de Neomar Arismendi, el abogado Víctor Negrón.
10: Yo tenía bastantes antecedentes nuevos, ya se presentó un informe antropológico lógico, dado a que no existe la Asociación Criminal de los Ñaños, es un concepto que fue utilizado por las policías de investigaciones. En Ecuador es una palabra que lo utilizan, por ejemplo, incluso muy comúnmente, está en la RAE, es una palabra muy asociada a los términos de amigo o muy cercano. Por ende, Ñaños como asociación criminal no existe, se informó a través de este informe antropológico lingüístico.
7: Finalmente, el tribunal resolvió extender en 60 días el plazo de investigación de estos 9 reformalizados, la mitad del periodo solicitado por el Ministerio Público en esta investigación por el homicidio del denominado Rey de Meix.
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1: El presidente Kast se reunió con Volodymyr Zelensky en el marco de la Asamblea General de Naciones Unidas sobre este encuentro y más. En lo que queda del día conversaron con el embajador de Ucrania en Chile, Yuri Dudin.
11: Bueno, voy a empezar diciendo que realmente fue una reunión muy importante porque fue la primera cara a cara de los dos presidentes que ya se conocían de forma telemática, ya habían tenido una videoconferencia, videollamada en abril, pero es la primera vez que se conocieron en persona, se estrecharon las manos y por lo que se trascendió fue una reunión bastante cordial, bastante abierta, bastante franca. Yo tengo una persona que estaba en la sala, bueno, yo no estuve ahí, pero me comentaron que realmente el ambiente fue muy distendido y muy bueno de esta reunión. Así que es muy importante que se conocieron, que se hayan conocido, que se hayan conversado. Cuanto a los temas, bueno, aquí no tenemos muchos detalles todavía porque la reunión fue recién y según dijo el propio presidente Zelensky, que se hablaron sobre los temas de materia de seguridad, tecnología de drones y por supuesto él agradeció al presidente Kast por el apoyo de Chile en diferentes foros internacionales, el apoyo político de la independencia de Ucrania y bueno, eso fue también el tema de la discusión y también el tema del retorno de los niños ucranianos, donde Chile forma parte de la coalición respectiva. También eso fue un tema de conversación entre los dos presidentes.
12: Podríamos hablar del tema del retorno de los niños. ¿Qué papel ha cumplido Chile en esa tarea, en esa materia?
11: Desde el año 2024, junio de 2024, Chile se sumó a esta coalición internacional por el retorno de los niños ucranianos. Es uno de los 52 países y organizaciones internacionales que forman parte de esta coalición. Realmente, yo he hablado mucho en la Cancillería chilena para definir de qué forma Chile está presente en todas las reuniones en diferentes formatos que se celebran en Ginebra, en Nueva York, en Kiev, en otras ciudades de esta coalición. Y siempre hemos planteado a los chilenos que hay varias posibilidades de cooperar, por ejemplo, si no pueden, negociar con Rusia el retorno, porque es difícil, lo hacen otros países como Qatar, como Arabia Saudita, si no pueden ser el lugar de tránsito, porque realmente Chile está muy lejos y eso lo hacen los países más cercanos, los bálticos, por ejemplo, Chile sí puede cumplir un rol en el sentido de rehabilitación post-retorno y, bueno, la rehabilitación psicológica de los niños que retornan después de cautiverio en Rusia, y eso sí se puede hacer. También hay otras formas que estamos en discusión constante con la Cancillería chilena sobre las modalidades que Chile podría cumplir dentro de esta coalición.
1: La conversación completa en lo que queda del día con el embajador de Ucrania en Chile, Yuri Dudin, la pueden revisar en las plataformas de Cooperativa y en cooperativapodcast.cl.
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2: La Comisión de Minería de la Cámara estuvo en Rancagua. El fiscal regional de O'Higgins criticó el actuar de Codelco con el envío de información sobre la tragedia minera del teniente. En ese marco, Paola Moreno.
14: El fiscal regional Aquiles Cubillos criticó nuevamente la demora en la entrega de información solicitada a Codelco en el marco de la investigación por la tragedia de la mina El Teniente del 31 de julio de 2025. En ese contexto, apuntó que la información requerida y necesaria para un peritaje técnico independiente contratado por la fiscalía, que permita esclarecer, por ejemplo, por qué ocurrió el estallido de roca y para sustentar eventuales imputaciones.
15: La gran mayoría de las bases de datos que nosotros hemos solicitado están mencionadas en los propios informes de Codelco que constan en la carpeta investigativa. Por tanto, lo que hemos dicho hoy es que tanto el informe interno como el de la Comisión Internacional se demoraron menos de 6 meses y se hicieron con la misma información base. Y nosotros lo que queremos hoy es acceder a esa información para que un organismo autónomo independiente como el que hemos contratado, que es el DICTUC, haga un informe pericial que en definitiva haga, nos dé un pronunciamiento independiente de estas dos comisiones que han sido una interna de Codelco y otra contratada por Codelco.
14: Ante la Comisión de Minería y Energía de la Cámara de Diputados, que sesionó en Rancagua, el persecutor reveló que la empresa cuprífera solo ha entregado el 25% de la información en 5 meses, en este caso, que dejó 6 mineros fallecidos. También informó que Codelco presentó un recurso de protección contra el Ministerio Público y el DICTUC ante la Corte de Apelaciones de Santiago para limitar los peritajes y la entrega de información. La exposición de Codelco se basó principalmente en el accidente de 2025, sin mencionar que hubo un estallido de rocas, ni se refirieron al evento de 2023, que según Aquiles Cubillos, se produjo un derrumbe mayor al de la tragedia minera. El presidente de la Comisión de Minería y Energía de la Cámara de Diputados, Cristian Tapia, aseguró que no le sorprende la actitud de Codelco.
0: Fue una actitud matonesca que ha tenido por años, y eso, el resultado definitivo de esa acción de Codelco fue los 6 trabajadores muertos por el estallido de roca que fueron ese mismo año 2023. Le entregamos 35 recomendaciones, ninguna Codelco la aplicó. Entre eso era la instalación de geófonos para detectar lo que podía venir en caso similar a lo que pasó el año pasado.
14: Claudia Caroca, madre de uno de los 6 mineros fallecidos, criticó en forma enérgica la postura de Codelco.
16: Humanidad cero. Vi el actuar de ellos. En todo minuto tú veías, no personas, tú veías cifras de sueldo tratando de rescatar su pellejo. Y es doloroso.
14: En la causa, caraturada como cuasi delito de homicidio, hay 37 imputados y también Codelco como empresa jurídica.
1: Y se espera un intenso desierto florido que ya está en desarrollo en este 2026. El fenómeno será más extenso en tiempo, podría llegar a cubrir más de 15.000 kilómetros, imagino que 15.000 kilómetros cuadrados. Hay polémica, sí, por un evento masivo que se autodenomina el Festival Oficial del Desierto Florido. El informe lo preparó Fernanda Ávila.
17: Algunos sectores de la región de Atacama ya se llenan de colores con el inicio del fenómeno del desierto florido, que se prevé más intenso de lo normal para este año por los efectos del Super Niño. El mes de octubre, fecha a pic de la floración, la vegetación podría cubrir más de 15.000 kilómetros. Patas de guanaco, añañucas, suspiros y otras 200 especies endémicas podrían verse hasta noviembre. El doctor Álvaro Salazar, climatólogo del Centro de Estudios Avanzados en Zonas Áridas, CEASA, explicó la singularidad de este fenómeno y advirtió las consecuencias de la intervención humana que ya se percibe en algunas zonas.
18: En algunos sectores llovieron más de 100 milímetros de agua, y si consideramos que solo se necesitan aproximadamente 15 milímetros de agua para activar el desierto florido, la cantidad de precipitación asegura una magnitud realmente excepcional del desierto florido. Llovió prácticamente de manera continua durante 3 días, y esto permite una infiltración de agua de lluvia hacia capas más profundas del suelo, por lo tanto activación de bulbo y otras formas de producción de estas plantas, aparte del banco de semillas que ya está en superficie.
17: En ese contexto, el Valle del Huasco y Cernatur están impulsando la diversificación económica del sector a través de una alianza entre los 4 municipios del valle. Escuchamos detalles por parte del alcalde de Vallenar, Víctor Isla.
21: Hemos levantado una gobernanza turística a nivel provincial con el objetivo no solamente de proponer como un destino turístico el desierto florido, sino que toda la provincia del Huasco. Tenemos agenda en común en materia cultural, en materia también de cuidado de este espacio con la fiscalización correspondiente para propiciar el cuidado también de este regalo de la naturaleza. El año pasado recibimos alrededor de 12.000 visitantes y este año esperamos recibir prácticamente el doble.
17: En paralelo, durante los últimos días se generó una polémica por el Samsara Sunset, una fiesta electrónica anunciada para el próximo 10 de octubre en Vallenar, promocionada como el Festival Oficial del Desierto Florido y que incluía en su cartel logos oficiales de Cernatur, el gobierno regional y Pro Chile. Actualmente, todas las publicidades han tenido que ser bajadas y su cuenta de de Instagram está privada. La organización tuvo que aclarar que el evento será en un recinto privado y no en medio del desierto, además que todavía no tienen autorización. Se refirió a esto la delegada regional de Atacama, Sofía Cid.
3: La delegación presidencial de Atacama no participa, no promueve ni difunde dicha actividad y tampoco recibió solicitud de permiso para autorizar esta actividad. El desierto florido es un patrimonio natural de Atacama que debemos proteger, cuidar. Como gobierno promovemos su cuidado y el uso responsable del territorio, resguardando de actividades que puedan afectar este entorno único en Atacama y en el mundo.
17: Al ser un fenómeno delicado, se insta a no pisar ni arrancar vegetación o semillas, ya que la mayoría son endémicas, por lo que no crecerán en otras partes. Además, se deben respetar los senderos y no llevar mascotas.
2: Otra cosa, la foto es bien impresionante, ¿eh? La mesa del presidente chino ahí en la Casa Blanca, pues lo recibieron ayer con una cena muy fastuosa, le hicieron algunos regalos, qué sé. Estaban todos los líderes de las grandes gigantes tecnológicas. Jensen de Nvidia, la gente de OpenAI, de no sé, Meta, Apple, estaba Elon Musk. Bueno, todo, cuando se está hablando de inteligencia artificial en el mundo. Fue tema en las Naciones Unidas esta semana. Paula Kelly.
4: Es un tema que ha encendido las alertas y generado debates. Hablamos del avance de la inteligencia artificial y su impacto en la seguridad mundial. En la ONU, diferentes presidentes y los principales líderes de la industria de la IA le pidieron al organismo internacional tomar medidas y regular el desarrollo de esta tecnología ante inminentes riesgos como la pérdida de control de los sistemas. En Australia hay extrema preocupación porque un agente de OpenAI se infiltró en el sistema público, el primer caso en que la inteligencia artificial transgrede a una institución gubernamental. En este escenario, ¿cuál es el rol de la ONU? El analista internacional Jorge Sanz lo evalúa.
22: La ONU hoy día está muy atrás, no tiene la capacidad de tomar ninguna decisión que impacte efectivamente a las grandes potencias. La inteligencia artificial es parte de la competencia estratégica entre Estados Unidos y China. Por eso que ninguno de los dos, a pesar de lo que pasó con OpenAI, ninguno de los dos ha renunciado a seguir desarrollando su inteligencia artificial porque entienden que es un activo estratégico. El multilateralismo hoy día, tal como está el mundo internacional, no está funcionando. Y lo estamos notando en los discursos que se dan en la Asamblea.
4: Los expertos en inteligencia artificial llaman a la responsabilidad en el desarrollo de esta tecnología. El investigador Martín Tironi, docente de diseño de la Universidad Católica, habla de salir de un falso dilema, a su juicio, entre innovación y regulación. Explica que preocuparse de los riesgos no es lo mismo que frenar el desarrollo tecnológico.
23: Podríamos decir que estamos frente a una suerte de nueva especie que se integra a la sociedad. Entonces la capacidad de actuar de estos sistemas incluso crece más rápido porque se retroalimentan que la capacidad que tenemos nosotros los humanos de comprenderlos plenamente. Y por eso lo que está pasando en el mundo de la producción de la IA es que sus propios desarrolladores, sus propios diseñadores, tienen dificultades para explicar y anticipar algunos de sus comportamientos y se vuelven incluso para ellos mismos cajas negras. Tener responsabilidad y seguir innovando, experimentando. Construir las condiciones para que esas innovaciones sean responsables y ancladas a los valores que estamos defendiendo como sociedad.
4: Las grandes potencias como Estados Unidos y China compiten por desarrollar la inteligencia artificial, un tema que fue abordado anoche por los presidentes Donald Trump y Xi Jinping, junto a varios de los líderes de la industria tecnológica en una cena de Estado en la Casa Blanca.
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1: El Tribunal Constitucional escuchó los alegatos que podrían definir el futuro legal de una de las tiendas políticas más antiguas en nuestro país. El Partido Radical está buscando cómo evitar su disolución porque no alcanzó el umbral exigido en la última elección parlamentaria. Camila López.
24: Es una discusión jurídica, pero también con alcance histórico, ya que el Tribunal Constitucional deberá resolver si la regla que ordena disolver al Partido Radical se puede aplicar en este caso concreto. Esto porque en las parlamentarias de 2025 la colectividad obtuvo 225.000 votos, un 2,1% del total, y eligió a las diputadas Marcela Hernando y Consuelo Veloso, pero no alcanzó el 5% exigido por la ley ni la excepción de elegir cuatro parlamentarios en dos regiones diferentes. A partir de esos resultados, el CERVEL dispuso su disolución, decisión que el partido impugnó ante el TRICEL y llevó también al Tribunal Constitucional. La colectividad nació en 1863 y es considerada la primera agrupación política moderna del país. Impulsó reformas liberales y laicas, representó a importantes sectores medios y fue el eje del Frente Popular, que inició un ciclo de 3 gobiernos radicales. Sin embargo, su defensa plantea que no se trata únicamente de esa historia. En las municipales de 2024, el partido obtuvo 658.000 votos, eligió cerca del 7% de los concejales y todavía mantiene representación en distintos niveles. Por lo mismo es que el abogado Roberto García sostiene que aplicar automáticamente la disolución a una colectividad políticamente activa sería desproporcionado y afectaría el pluralismo.
5: Y solo tuvo una contingencia específica en noviembre de 2025 que lo expone a su desaparición. Y la desaparición no es otra cosa sino la muerte del partido. Entonces, es eso lo que esta parte está impugnando. No es la norma en general, es cómo su aplicación en este caso concreto genera efectos inconstitucionales y los genera en términos de transgredir el pluralismo político, el artículo 19, número 15, el carácter democrático de nuestra república, la igualdad ante la ley y también la autonomía de los grupos intermedios.
24: El Servicio Electoral, en cambio, defiende que el umbral es una regla objetiva, conocida y aplicada de manera uniforme y que incorporar otros criterios para evitar una disolución requiere de un cambio legal. El jefe de la División de Registro y Funcionamiento de Partidos Políticos, Sebastián Schmidt, reconoce la trayectoria del radicalismo, pero sostiene que eso no vuelve inconstitucional la aplicación de la norma.
6: El Partido Radical cuenta con una historia riquísima en nuestro país. Mantiene incluso autoridades a nivel local electas y 2 diputadas, pero nada de eso hoy día está en discusión. Lo que está en discusión es si al caso concreto la aplicación del artículo 56, número 2, genera o no genera efectos inconstitucionales. Y el Servicio Electoral es claro en decir que ello no lo genera. Y no lo genera toda vez que esta norma ha sido uniforme y ampliamente aplicada, fue previamente revisada su constitucionalidad por este excelentísimo tribunal en 4 oportunidades anteriores.
24: Si el TC acoge el requerimiento, la norma no se podrá aplicar en este caso. Con esa definición, el TRICEL deberá retomar el procedimiento.
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8: Hola amigos de la radio cooperativa, Francisco Calderón, acá de Comingo, pedaleando la pega. Qué pena de lo de los escudos de las Américas. Nuevamente Chile besando la mano sucia que nos ultraja. Nada más, saludos.
9: En relación al escudo de las Américas, tal como cantaba Jorge González de Los Prisioneros, Sudamérica es un pueblo al sur de Estados Unidos. Muchas gracias, buen día.
10: Muy buenos días.
9: Hola.
10: Creo que es un error lo que ha hecho el gobierno. Y como sugerencia, ver unos documentales que están en la plataforma de Netflix sobre el 11 de septiembre, las consecuencias, las implicancias en otras guerras donde Estados Unidos no tenía nada que ver y los costos. Respecto del 11 de septiembre en Estados Unidos, si eso le pasa a un país grande, imagínense qué puede pasar con un país pequeño como el de nosotros. Por eso hay que hacer otras miradas.
2: No, lo del escudo de las Américas, que es tema de esta semana, sin duda, iba a ser tema el lunes en la interpelación al canciller Pérez Maquena, sobre todo después de la declaración de los expresidentes Bachelet y Boric, que no les gustó nada la adhesión del presidente Kast a este bloque que, como sabemos, comanda Estados Unidos. Estamos en el WhatsApp más 569-7888-0770. Los esperamos.
1: Hablamos de otra polémica, la generada por declaraciones del ministro de Seguridad, que dijo que si fuera por él no iría al Congreso después de un traspié con uno de los proyectos de su cartera. Ahora, Arrau reivindica el rol del poder legislativo. En el oficialismo ya admiten un problema de conducción política en el gobierno. Jorge Espinosa Cuellar.
25: En la región de la Araucanía, donde encabezó el Comité Ampliado de Seguridad de la Macrozona Sur, el ministro Martín Arrau debió matizar sus criticadas declaraciones que generaron revuelo entre parlamentarios. Si fuera por mí, yo no iría al Congreso. Espero no tener que ir más de un día. Hay que ir a tramitar las leyes que sean realmente necesarias y urgentes, fue lo que dijo. Esta vez, el titular de seguridad reivindicó el trabajo que se realiza en el poder legislativo.
26: Yo me refiero
7: referido siempre en el marco de una tremenda valoración y respeto por la labor fundamental que realiza el Congreso. Yo a diario agradezco cada proyecto de ley que se aprueba. Yo paso uno, dos o a veces tres días a la semana en diferentes comisiones en Valparaíso, pero sin duda yo tengo también que poner mucho foco en la agenda en esto, estar en terreno, en la gestión, y es donde el Ministerio de Seguridad, miembro del Ejecutivo, debe estar realizando su rol primordial. Por supuesto que seguiremos yendo al Congreso todo lo que sea necesario, en nuestro deber, en nuestro rol.
25: Pero no estuvo cuando, a falta de un voto, la Cámara rechazó la reforma constitucional sobre expulsiones administrativas. Tampoco cuando quedó desnaturalizado el proyecto Antibarricadas 2.0 desde la perspectiva de lo que buscaba el Ejecutivo. La diputada del Partido Republicano, Chiara Marchese, intentó justificar al ministro, mientras que el socialista Marcos Ilabaca elevó el tono de la crítica.
11: Es frustrante venir al Congreso a ver cómo diputados no somos capaces muchas veces de ponernos de acuerdo en materias de seguridad. Y por otro lado, el ministro Arrau se ha destacado por estar constantemente en operativo.
12: Detesta el diálogo. Y lo que el ministro Arrau demuestra solamente es su veta autoritaria y por él este Congreso Nacional no existiría.
25: Una vez ocurrido el traspié con la reforma para expulsiones administrativas de extranjeros, hubo una parte de la derecha que apuntó hacia el Ministerio Secretaría General de la Presidencia por no contar adecuadamente los votos. Por ello, la presidenta del Senado, la R.

0: lío es una descoordinación entre los ministros, ministros que no entienden cuál es la relación entre los poderes del Estado. La ministra de Salud ya lleva varias sesiones en que ha sido citada y no llega sencillamente al Congreso Nacional. El ministro Rau, con su declaración magistral, va a pasar a la historia. Y en fin, no se sabe quién manda en el gobierno. Es un problema mucho más crítico.
1: En el propio oficialismo ya surgen voces de quienes admiten un problema de conducción política en el gabinete. De hecho, en televisión, la senadora Paulina Núñez hizo ver que se requiere cirugía mayor.
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9: Cientos de casas anegadas por el sistema frontal con río atmosférico y una isoterma cero alta en el Biobío, la Araucanía y los ríos. Anoche colapsó parte del puente viejo de Lautaro sobre el río Cautín.
10: En inédita declaración, expresidente Bachelet y Boric critican al gobierno y sostienen que adherir al escudo de las Américas puede debilitar la soberanía nacional. Cast dice que no.
9: De visita en Magallanes, el ministro Barros anuncia un plan de modernización de las Fuerzas Armadas y reemplazo de bases y material bélico, descartando un recorte presupuestario.
10: Violenta encerrona a una pareja de comerciantes en San Miguel. Viajaban con la recaudación de su carnicería, los amenazaron con armas de fuego.
9: Choque de alta energía deja a un matrimonio que circulaba por la Gran Avenida gravemente herido. Otro auto.

0: Roja, uno de sus ocupantes tenía una herida de bala.
1: En el exterior, líderes de las grandes gigantes tecnológicas compartieron mesa con el presidente chino en su visita a la Casa Blanca. El Papa se reúne hoy con Macron en París.
0: Hinchas azules obligaron a suspender el partido de anoche en Sausalito. Hubo lanzamiento dirigido de bengalas. Everton pide dar por cerrada la llave de Copa Chile.
1: En la cancha, que es lo importante, con 39 medallas de oro, el Team Chile supera la cosecha sudamericana del 2022. Eso fue en Uruguay. Esta noche, Colo Colo y Audax vuelven al Nacional en Cooperativa Deportes.
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14: Instalamos la primera mesa de reporteros y reporteras de esta mañana de viernes 25 de septiembre desde un Santiago que está con cielos nublados a esta hora, pero una temperatura bien agradable. Ser las 7 de la mañana y algunos minutos, 12 grados 7 décimas, la humedad 71% y el pronóstico dice que vamos a llegar a los 21 grados. Cielos parciales en la zona central, en la zona de Valparaíso, también en Rancagua, nublado con algunas gotitas todavía ahí en el Maule, en Talca, también en Chillán, también en Concepción, en Temuco va a llover poquito durante la mañana, pero por la tarde volverá a haber lluvia y tormenta eléctrica. Incluso vamos a estar en contacto en los próximos minutos tanto con la región del Biobío como con la región de la Araucanía para saber de los problemas que ha dejado el sistema frontal allí.
15: Sí, las imágenes del día, seguramente el colapso de parte la estructura del puente sobre el río Gautín ahí en Lautaro, del puente Alessandrio, puente viejo, así se le conoce en la zona. Delicado, porque hay un tema de conectividad allí. Y la otra imagen es la de los líderes de las tecnológicas sentados en la mesa con Xi Jinping en la Casa Blanca.
14: Sí.
15: Y al lado Donald Trump, Melania Trump. No, bien, bien impactante. Además, todo el gasto que esto ha significado. ¿Cuánto ha costado esa cena? Bueno, ojalá que sea para mejor, digamos, y no para peor. Vamos a estar en las calles de Santiago y con el deporte, el bochorno del Sausalito, la buena nueva de los Osos del Sur. Hoy día el voleibol masculino va por el oro. podría haber novedades allí. Y juega Colo-Colo en la noche, se transmite Cooperativa Deportes.
14: Vamos a estar hablando también de economía esta mañana con Gonzalo Aguirre. ¿Cómo estás, Gonzalo? Muy buenos días.
7: Buenos días. Claro, vamos a hablar de economía, en particular de combustibles y de lo que podría eventualmente ocurrir con el petróleo diésel si es que deja de ser exportado desde Estados Unidos. Algo que ha dicho el presidente Kast afectaría a todo el mundo, también a Chile, y por lo cual ya se están pensando, dijo, en medidas paliativas. Una situación que preocupa cuando ha sido un tema prácticamente todo este 2026, el precio de la benzina, el precio del diésel. Esto tiene mucho que ver con la inflación, por supuesto, cuando han salido unos resultados de las encuestas del Banco Central que hablan de un dato un poquito menor para septiembre, pero mayor en octubre, así que es parte de lo que vamos a estar revisando en un ratito más.
15: Volvemos con eso. Estamos en las calles de la ciudad, información policial contigo, Felipe Cofre, buen día.
16: Hola, buen día. Nosotros estamos acá en Avenida Salesianos con la Gran Avenida, esto es en la comuna de San Miguel, en donde se registra este accidente de tránsito que comentábamos más temprano y que implica el corte del tránsito en dirección hacia el oriente por Avenida Salesianos. Los vehículos están siendo desviados o hacia el norte o hacia el sur, a la altura de Gran Avenida. Esto a raíz de la caída de un poste producto de este impacto, lo que generó también que bajara la altura de los cables. Es por eso que personal municipal se encuentra resguardando este lugar para que ningún vehículo pase en dirección hacia el oriente por Avenida Salesianos. ¿Qué fue lo que pasó? Aproximadamente cerca de las 3 de la mañana se dirigía un vehículo por Avenida Salesianos en dirección hacia el oriente y al llegar a Gran Avenida es colisionado por otro vehículo que circulaba en dirección hacia el norte. Quienes venían subiendo hacia el oriente era una SUV marca Nissan que venía desde la comuna de Los Espejos, aparentemente con una persona lesionada, herida de bala en la mano. Venían a gran velocidad, no respetan un semáforo en rojo y son impactados por otro vehículo SUV que a bordo venía un matrimonio de ciudadanos chinos en compañía de un menor de edad incluso. Esto provoca esta colisión que el vehículo que venía desde Los Espejos terminara volcando, impactando contra un poste, generando toda la alteración de tránsito que se produce ahora. Hasta ahora los vehículos ya han sido retirados, ha sido habilitado el tránsito por Gran Avenida, pero como les decía, todavía queda esta alteración en el tránsito en Avenida Salesianos. Todavía las personas que resultaron con lesiones, todos los ocupantes involucrados en este accidente de tránsito fueron trasladados hasta el hospital Barros Luco, en donde se encuentran con lesiones de carácter leve. Eso, con esta alteración del tránsito que ocurre a esta hora, en plena hora punta, cuando ya comienza a aumentar el flujo vehicular. Sabemos que Avenida Salesianos es una calle bastante transitada acá en la comuna de San Miguel. Hay otro hecho que ocurre en esta comuna, que ocurre ayer por la tarde, y que se trata de un violento robo en calle Homero con Milán, en la misma comuna de San Miguel, en donde un matrimonio, una pareja de empresarios que trabajan precisamente muy cerca de este lugar, en el barrio Franklin, en el rubro de la venta de carnes, es que son violentamente asaltados por un grupo de delincuentes que se presume incluso podrían haber estado dateados. Este matrimonio, esta pareja, llevaba una alta suma de dinero, cerca de 35 millones de pesos. Son abordados cuando circulaban en su camioneta por cuatro sujetos que violentamente incluso los golpean con empuñaduras de las pistolas con las empuñaduras de las pistolas que portaban. Y finalmente les sustraen un bolso contenedor de esta alta suma de dinero producto de la recaudación y la venta de este negocio que ellos tienen en el sector del barrio Matadero en Franklin. Estas personas huyeron con el dinero y las víctimas quedaron golpeadas en ese lugar. Hay videos incluso que fueron difundidos a través de redes sociales en donde se ve que las víctimas son arrastradas, por lo que en primera instancia se hablaba de un intento de secuestro de estas dos víctimas. Este hecho quedó a cargo de la Brigada de Robos de la PDI. Habló el inspector Esteban Castro Tobar de la Brigada de Robos Centro Norte. Lo escuchamos.
17: Un matrimonio, mientras se trasladaba al interior de su vehículo, son abordados por dos vehículos de donde sienten alrededor de 8 sujetos, quienes lo intimidan con armas de fuego, lo hacen bajarse, lo golpean y posteriormente sustraen una mochila con dinero que traían al interior del el automóvil.
16: Son 8 sujetos en definitiva los que se bajan de estos dos vehículos y intimidan, amedrentan, golpean incluso a las víctimas, a las que les sustraen este dinero en efectivo. Hay diligencias todavía en desarrollo para intentar encontrar a los responsables de este violento robo en la comuna de San Miguel.
15: Ya, vamos con más en cualquier momento contigo, Felipe. Gracias.
16: Buen día.
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5: Buenos días, Verónica. Hola, y Rodrigo, con respecto a la firma del Tratado del Escudo de América, creo que no hay una decisión ingenua, hay un cálculo consistente finalmente en apoyar a un sector del país que se va a beneficiar de esta relación con Estados Unidos, a quien, por supuesto, que no le interesa el crimen organizado, como tampoco le interesan la defensa de los derechos humanos en Venezuela. El interés es por todo aquello que sea de valor para la economía norteamericana, en esta idea de la nueva doctrina Monroe, América para los Estados Unidos, con todos sus recursos, petróleo, tierras raras, litio, etcétera. No hay ninguna ingenuidad con respecto al gobierno en esa decisión. Ellos saben que, operando en ese sentido, hay un sector político y económico que se va a beneficiar, del cual ellos forman parte a su vez. Gracias, mi nombre es Patricio.
6: Bueno, mira, bien crítica la de Patricio hacia esta iniciativa Escudo de las Américas, que el canciller Francisco Pérez Mackenna ha insistido en que no se trata de un tratado, que tampoco supone subordinación o participación de fuerzas militares. De hecho, el presidente Kast ha descartado que Chile vaya a intervenir militarmente en otros países. También han descartado las autoridades de gobierno que se pierda soberanía. La versión oficial pone el énfasis casi exclusivamente en los beneficios operativos para enfrentar a organizaciones criminales transnacionales, pero el documento que Chile suscribió tiene un alcance bastante mayor, establece tres pilares: economía, seguridad, coordinación multilateral, y eso no se ha transparentado suficientemente por parte del gobierno de Chile cuando se refiere a la adhesión a este escudo de las Américas. La controversia es grande. Hay una declaración conjunta de los presidentes o de los expresidentes Bachelet y Boric, que le están pidiendo directamente al presidente Kast reconsiderar la permanencia de Chile en el escudo, una permanencia que no sabemos si lleva solo estos 4 días, porque había sido eventualmente resuelta incluso antes de que el presidente viajara a participar de la Asamblea General de Naciones Unidas.
7: Sí, él había estado incluso como presidente electo en un foro del Escudo de las Américas en marzo, antes de asumir el 11. Hay que ver que efectivamente se firmó los alcances de esto. La declaración de la Secretaría de Estado norteamericana, claro, es muy antipática incluso con China, sin mencionar a China, respecto, por ejemplo, de los objetivos comerciales de este bloque, porque el tratado no es... acuerdo, parece que tampoco, bueno, pero va por ahí. Ahora, lo que ha dicho el gobierno es que se descarta una coordinación en temas militares o en temas comerciales, sino más bien una coordinación en temas de seguridad. Eso es lo que ha dicho el presidente, lo que ha dicho el canciller, lo que dijo el ministro Arrau, Alvarado. Bueno, lo que no creen Gabriel Boric y Michelle Bachelet, que dicen que se pone en duda o en riesgo la soberanía nacional.
6: Porque tampoco es lo que dicen los documentos formales de esta iniciativa, ¿no? Como ya mencionábamos, una cosa es lo que ha transparentado el gobierno del presidente Kast y algo distinto es lo que dicen los papeles a los que se supone, en los que se supone se firmó, a los que se adhirió. Si ahí está parte de la dificultad, ¿no? Estamos hablando de ese tema en el WhatsApp Cooperativa, el +569-7888-0770. Queremos conocer también su mirada. Este es un tema que divide. La encuesta CADEM dice que un 47% de los consultados está de acuerdo con la suscripción de esta iniciativa y un 43% está en contra. Y además están súper alineados. Más del 90% de la gente que se reconoce de izquierda
7: no le gusta,
6: está en contra, y más del 70%, 75% de las personas que se reconocen de de derecha están de acuerdo. O sea, es un tema que efectivamente divide.
7: Claro, el momento que vivimos, ¿no? Pues síntoma de un clima más bien polarizado de un tiempo a esta parte.
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7: Vamos al sur, se sufre con las lluvias en plena primavera ya. Anoche, muy delicado lo del Puente Viejo, el Puente Alessandre, el Lautaro, hay casas anegadas. Claudio Arévalo, buen día.
8: ¿Qué tal, Rodrigo, Verónica? Muy buenos días. Podríamos decir el día después de estas 48 horas de lluvia de manera ininterrumpida en gran parte de la región de la Araucanía, que deja cientos de viviendas afectadas, pueblos literalmente bajo el agua, como el caso de la localidad de Las Tarrias, por ejemplo, donde viven 1.500 habitantes, que virtualmente quedó todo el pueblo bajo el agua a raíz del colapso del río Puyehue, en este caso en la comuna de Gorbea. Mucha situación compleja se está viviendo en diferentes puntos, a pesar que la lluvia cesó bastante. De hecho, durante la madrugada no llovió acá en la provincia de Cautín, al menos, que está bajo alerta roja. En cuanto a viviendas, hay 51 casas con dificultades en la comuna de Carahue, les entró el agua virtualmente, 20 viviendas en Pucón, también en Freire se reportan casas afectadas, y solo ayer hubo alrededor de 8 a 9 alertas SAE, es decir, evacuación de familias tanto en Cautín como en la provincia de Malleco. Hay problemas también de cortes de ruta en las cercanías de Pucón, en Curarrehue, donde los vecinos viven mucha dificultad. Hablamos con algunos de ellos luego del colapso de los caminos en el sector. Los pasamos a escuchar.
9: Acá están los cables en el suelo, en la parte donde pasó el evento. Aquí es donde se fue esto todo abajo. Está peligroso acá. Aún no ha llegado ni una maquinaria acá. Allá abajo se ve el poste y hacia abajo se fue el lago.
10: Ríos y ríos de agua. Todo inundado. Nosotros andamos de las 4 de la mañana porque nuestra vecina al frente también está que le entra el agua.
6: Ya, los efectos de la lluvia. ¿Es posible hacer un parangón con lo ocurrido en el mes de julio, que ha sido, me parece, lo más fuerte durante este invierno, ¿no? Ya estamos en primavera, claro.
8: Según lo que escuchábamos ayer, Verónica, de algunos alcaldes, como por ejemplo Mario González, de Padre Las Casas, nos decía, esto yo no lo había vivido nunca, es primera vez y es muy distinto a lo que ocurrió justamente en pleno invierno, incluso porque llovió muy fuerte durante alrededor de 48 horas. Esto hizo colapsar los caminos y también los terrenos que ya estaban completos de agua en algunos casos, por lo tanto, la situación fue mucho mayor a juicio de varias autoridades. Y esto es un hecho que también afecta a la comuna de Lautaro, como bien lo apuntaba Rodrigo al principio, donde colapsó cerca de las 2 de esta madrugada el Puente Viejo o Puente Alessandri. Este es un puente que permite la conexión de la comuna de Lautaro, por lo tanto, Carabineros ha estado desde la madrugada también redireccionando el tránsito vehicular y, por supuesto, también de los peatones, en este caso ahí en la comuna de Lautaro.
6: Claudio, cuando decimos que colapsó el puente, ¿significa que se cayó el puente o no necesariamente?
8: No necesariamente se dañó la estructura, podríamos decir. Mm. Está como una parte un poco más baja.
6: Como si se hubiera producido un badén.
8: Está efectivamente, claro, hundido. Eso diría yo que refleja muy bien lo que pasó, y por supuesto no pueden circular vehículos, claro, ni mucho menos camiones en este lugar. Esa es la preocupación máxima que existe en este momento en Lautaro, y como digo, se está redireccionando el tránsito en este sector. En labores en Lautaro, también en Vilcún, en la zona costera y en la zona lacustre ha estado trabajando personal militar. En Teodoro Schmidt, por ejemplo, se confirmó el aislamiento de 50 personas, lo dicen las autoridades locales. Escuchemos al delegado presidencial Francisco Ljubetich y al alcalde de Teodoro Schmidt, Baldomero Santos.
11: Quizás si lo más delicado se encuentra en Curarrehue y también en la comuna de Carahue, en la zona de Nehuentúe. Bueno, tenemos efectivamente a personal del ejército localizado entre Pucón y Curarrehue, pero ya atendiendo directamente la comuna de Curarrehue.
12: Tenemos aproximadamente 50 personas aisladas del borde del estero Huilío, específicamente en el Pajal y también en el sector de Queupúe. Tenemos un camino cortado.
8: En lo que respecta a la suspensión de clases, suspendieron clases para esta jornada las comunas de Purén, Ercilla, Loncoche, Pitrufquén y Temuco, solo en establecimientos municipales. En el caso de Temuco, solo corresponde a escuelas y colegios municipales de los sectores rurales, han precisado las autoridades. Y como yo le señalaba a Verónica, Rodrigo, no ha llovido durante la madrugada, podríamos decir que mejora levemente el clima, sin embargo, hay anuncios para las próximas horas también de tormentas eléctricas, lo propio ocurre en la región de Los Ríos, donde incluso se habla de que podrían ocurrir trombas marinas durante esta jornada.
6: O sea, la preocupación no ceja porque siguen las lluvias. Por ahora ha escampado particularmente ahí en la región de la Araucanía, pero en la tarde vuelve la lluvia con tormenta eléctrica, como tú dices. Y cuando uno mira el pronóstico para Valdivia y también para Puerto Montt, el agua no para, por lo menos hasta el domingo, Claudio.
8: Exactamente, y es en ese sentido donde las autoridades, especialmente de Senapred, están entregando recomendaciones para este fin de semana, lo propio aquí en la Araucanía, donde también fueron cerradas las 13 reservas naturales que existen por parte de la CONAF. Hay prohibición de acercarse también a estos sectores justamente por una medida de prevención.
6: Ya pues, Claudio Arévalo desde la región de la Araucanía con toda la información. Gracias, Claudio, seguimos en contacto.
8: Así será, buenos días.
7: Buen día. Ahí en la provincia de Arauco, en el Biobío, también hay alerta roja. Preocupación por lo del río Pichilo, por ejemplo, en la zona de Curanilahue también. Christopher Espinosa, buen día.
13: Hola, Rodrigo, Verónica, muy buenos días. La preocupación efectivamente es en la provincia de Arauco, donde hay una cantidad importante de ríos desbordados durante las últimas horas, en la noche en particular. No lo pasaron bien tampoco en Santa Bárbara, debido a que el río Biobío se desbordó a la altura del puente Piulo, generando el llamado a evacuación en el sector de Los Boldos. Esto es en la comuna de Santa Bárbara, provincia de Biobío, zona precordillerana de la región. Sin embargo, el balance hasta ahora deja el mayor grado de afectación en la provincia de Arauco, particularmente en la comuna de Arauco. Más de 200 personas afectadas, cerca de 70 viviendas con algún grado de afectación producto de la salida del río Pichilo, también del río Laraquete. El río Lía también se desbordó. Escuchemos a las personas afectadas.
14: La casa de nosotros ya está toda inundada, ahora tomar resguardo y poder ganarlo. Gracias a Dios tenemos un segundo piso donde podemos cobijarlo, pero así como va, no da tregua, todo muy complicada la cosa.
15: El río Pichilo ya desbordó, el agua ya está pasando el camino que va hacia el sector Puente de Pichilo. Hay viviendas que ya están inundadas. Yo en este momento andaba rescatando a las mascotas de la casa.
16: En Ramadilla, río Carampangue, desde ayer que está desbordado, el agua ya está llegando a las casas. Aquí ya me está llegando más arriba de las rodillas el agua y ahí está tapando la estaca ya. Ya viene nadando hasta la leña. Las casas del fondo allá ya les llegó el agua. Y aquí ya tapó los galpones y el agua ya. Los animalitos están en un pedacito.
13: Son más de 200 milímetros de lluvia que han caído, según la Dirección Meteorológica de Chile, en la provincia de Arauco, solo en este evento. Va a seguir lloviendo, pero ya no de manera tan intensa. Lo más crudo se vivía este jueves. La comuna de Arauco, en particular, es la más afectada y ha decidido por hoy día suspender las clases en todos los establecimientos que dependen del municipio. El sistema frontal va a continuar, lo decíamos, y ahora con otro factor, que es el de eventuales trombas marinas entre la región del Biobío y la región de Los Ríos. Lo explica el capitán de corbeta Gonzalo Bertelotto, jefe del Centro Meteorológico de la Armada con sede en Talcahuano.
17: Nos encontramos con la condición de un río atmosférico que está ya ingresó el día de ayer a la región del Biobío. Se han mantenido las precipitaciones y tanto como estableció la Dirección Meteorológica de Chile con sus alertas y avisos de precipitaciones, tendríamos una condición de precipitaciones altas en el sector de precordillera-cordillera y una isoterma alta también que es desfavorable para la región del Bío Bío. Además, nosotros como Centro Zonal de Meteorología Marina de Talcahuano emitimos un aviso de la probabilidad de la ocurrencia de nubes convectivas asociadas a trombas marinas desde el día 25 de septiembre a las 00:00 horas hasta el día 27 de septiembre a las 18 horas. Esto desde la región del Bío Bío hasta la región de Los Ríos.
7: Se ha repetido, ¿eh? En las últimas semanas este escenario de posibles trombas marinas, en particular ahí en la bahía de Talcahuano. Mencionaste el Araquete, ahí cerca de la central Chivilingo, Christopher. Problema en Santa Bárbara también con la evacuación de anoche, ¿cierto? Lo dijiste temprano, o sea, hace un rato.
13: Santa Bárbara hubo un llamado de evacuación anoche del sector Los Boldos por el desborde del río Bío Bío. Ahí confluyen diversos factores, entre ellos uno, el obvio, que cae mucha agua en muy poco o en un corto de tiempo. No. Y lo otro, Rodrigo, las centrales, ¿no? Las centrales tuvieron que abrir sus compuertas, así lo confirmó Enel. Y en una situación pocas veces que vista antes, que las dos centrales al mismo tiempo, dos de tres, tuvieran que abrir sus compuertas porque se encuentran al máximo de capacidad. Sí. Hablamos de la central Ralco, que es la más grande, y la que está un poquito más abajo, que es la central Pangue.
6: Me llama la atención esta previsión de trombas marinas, que ya decías tú, no es solamente en la región o en la costa de la región del Biobío, sino también hasta los lagos, considerando que la lluvia está cediendo, ¿no? Al menos en tu región, Christopher. No está previsto que llueva al menos algunas gotitas hasta el domingo. Solo cielos parciales se advierten.
13: Sí, hay que prepararse. Ha entregado una salvedad para estar atentos el capitán de corbeta de la Armada que entrega este aviso. Es que, como va a durar 3 días este aviso, la primera etapa, al menos hasta mañana, la precaución tiene que estar desde la Araucanía hacia el sur. Del sábado a domingo, desde la Araucanía hacia el norte, incluyendo el Biobío y parte de Ñuble. Así se divide el aviso de trombas marinas para estar más atentos durante estas jornadas. Así se va a dividir ese fenómeno, en particular este fin de semana.
7: Ojo en la costa, embarcaciones menores, en algunos embarcaderos puede ser delicado. Ojalá no ocurra.
6: Trombas marinas que se forman por la inestabilidad atmosférica y la diferencia de temperatura, Leo, entre el agua cálida y el aire más frío que pasa por encima. Se pueden producir incluso en días con apariencia de buen tiempo, claro, para que nadie se confíe.
7: Como que no pasará nada. Bueno, ocurrió en Longaví hace poco, el tornado que cubriste, Christopher, ¿no?
13: Sí, Longaví no tiene costa, ¿no? Claro. Es zona de valle, de cordillera, ha ocurrido esta situación, y lo que pasó hace un rato atrás, Rodrigo, en Verónica, en Yungay, con este tornado que pasó por allí.
6: Lo recordamos. Christopher Espinosa, desde el Biobío, con toda la información, seguimos en contacto. Buen día.
13: Que estén muy bien, buenos días.
7: Chao, chao.
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34: Buen día, amigos y amigas de Cooperativa. Una mala noticia nuevamente para el sector poniente de Santiago. Ya a principios de este año, cuando asumió el señor Kass, se paralizó en la ciclovía que llegaba hasta Maipú y otras comunas del sector poniente. Pero sí, hacia el sector oriente está listo. Y ahora han frenado parte del proyecto del Militren, Santiago Melipilla. Solamente va a llegar hasta Los Rasuris. Y es muy extraño porque esta obra ya está, ahí había sido adjudicada a un consorcio chino de 2 empresas. Una de esas empresas está haciendo las cocheras o talleres de mantención del Melitren, y la otra está, fue adjudicada para hacer todas las obras del metro de Santiago hasta Batuco. Es muy extraño lo que está pasando y lamentablemente nuevamente está afectando al sector poniente de Santiago.
7: Sí, la ciclovía fue un gran lío ahí que se ganó el ministro Poduje en su momento con el gobernador Orrego, que a propósito va a estar hoy día en la conmemoración en un ratito más del Día Nacional Sin Auto. A propósito de la bicicleta, hay una activación ciudadana ahí en el centro, les digo al tiro, en la Alameda con Portugal, Día Nacional Sin Auto.
4: lo que nos decía el señor, EFE declaró desierta y postergó el tramo soterrado del tren Alameda Melipilla y el Melitren, así que el servicio inicial no va a llegar todavía a Estación Central ni a la Alameda. En su inicio, previsto para 2028, el tren operará solo desde la estación Loerra Suris Cerrillos, donde habrá combinación con la línea 6 del metro. EFE habla de optimización presupuestaria y también de cobros por derechos municipales para esa suspensión.
7: Claro, no está del todo licitado.
4: Tal cual.
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4: Hablemos de economía, revisemos los efectos que podría generar una eventual decisión del gobierno de Estados Unidos de suspender las exportaciones de diésel. Sería claramente una mala noticia, dijo ayer el presidente Caster, todavía en Nueva York, ayer el mandatario. Gonzalo Aguirre, te escuchamos atentos.
5: Claro, sin duda uno de los hechos que ha marcado este año en materia económica y que también ha sido relevante en el inicio del gobierno del presidente José Antonio Kast es la fuerte alza en el precio de los combustibles del jueves 26 de marzo, cuando las bencinas subieron hasta 391 pesos por litro, mientras que en el caso del diésel el incremento fue de 580 pesos por litro. Luego vino otra alza a mediados de abril y caídas entre mayo y julio, pero que no borraron el incremento del llamado bencinazo. Ahora, desde fines de julio, llevamos 3 alzas consecutivas y la próxima variación la vamos a conocer el próximo miércoles 30. A la espera de aquello, esta semana supimos de otra situación compleja que, de concretarse, podría afectar especialmente las importaciones de diésel a nuestro país, pues el gobierno del presidente Donald Trump en Estados Unidos estaría evaluando suspender sus exportaciones por 3 meses para así hacer caer el precio interno de este combustible en la previa de las elecciones parlamentarias que ese país va a tener en noviembre. Ante esa posibilidad, el presidente José Antonio Kast dijo en la última jornada que esto afectaría efectivamente los precios del combustible en todo el mundo, porque el 10% de la refinación que se realiza en Estados Unidos se exporta, y si hay 10% menos de diésel en el mundo, eso va a tener un efecto colateral muy duro, muy serio. Añadió que de ser así, nosotros ya estamos pensando en medidas paliativas, pero claramente sería una muy mala noticia. Sobre esta eventual situación, vamos a escuchar a Nicolás Román, académico de la Facultad de Ciencias Económicas y Empresariales de la Universidad de los Andes.
6: En el caso del diésel, el 80% del diésel se trae de Estados Unidos y es ahí donde hay un impacto muy grande de estas medidas anunciadas por Estados Unidos, que no sabemos si se van a hacer efectivas, pero por supuesto que tendría impacto. Y también se importa una cantidad muy importante de las bencinas, cercanas al 50%. Entonces, tenemos impacto por las importaciones de diésel y por las importaciones de las bencinas, que tiene un impacto económico muy importante, porque si es que no se nos exporta desde esos países, tenemos que salir a buscar o alternativas de productos terminados, como sería el diésel y las bencinas en sus distintos octanajes, o refinar una mayor cantidad, que es algo que se puede hacer, pero que por supuesto toma un plazo relativamente largo para adaptar todo el sistema de refinación.
5: Bueno, y frente a este escenario, además de los vaivenes propios del conflicto en Medio Oriente, este jueves el barril de petróleo Brent subió hasta los $106.60 y en paralelo aquí en nuestro país el billete verde, de acuerdo a Bloomberg, terminó la jornada en los 963 pesos con 25 centavos, su mayor nivel desde inicios de octubre de 2025, casi un año completo. En todo caso, se trató de una alza un poco más acotada, pues, de lo que pudo ser, porque el cierre del miércoles había sido los 962,15, pero durante el día de ayer se acercó incluso a los 969. Todo lo anterior incide de una u otra manera de la inflación y se va incorporando las proyecciones que hacen los expertos, el mercado. Recientemente conocimos una nueva encuesta de operadores financieros del Banco Central, donde para el IPC de septiembre se espera un dato de 0,5%, un poquito menor al 0,6 que traía la encuesta anterior, pero pensando en octubre ya la estimación tiene un alza, pasó de 0,3% de la consulta previa a 0,4% en la que conocimos ayer. Y hay que considerar además que en octubre de 2025 la inflación fue de 0%, así que cualquier alza en ese dato en 2026 se va a reflejar necesariamente en el dato acumulado en 12 meses. De estos pronósticos, el factor del dólar, también del combustible, habla Jorge Berríos, director académico del Diplomado en Finanzas de la Facultad de Economía y Negocios de la Universidad de Chile.
8: En el mes de octubre se espera un aumento en la tasa de IPC y eso está relacionado con algunas coyunturas que se está viendo a nivel de mercado y es principalmente lo que estamos viendo la última semana de septiembre, que es principalmente un aumento significativo en el tipo de cambio de divisa, principalmente dólar, y posiblemente se tendrá otra alza en el petróleo por sobre los 100 pesos. Eso hace que lógicamente los factores que siempre han afectado mayoritariamente el IPC, que está relacionado con temas de alimentación y temas de combustible, que es lo que ha pagado mayoritariamente, posiblemente tengan un incremento. Por eso se prevé un alza significativa o un alza superior a la que tuvimos el año pasado en el mes de octubre este año.
7: Eso es parte del problema, ¿no? Con el dólar alto, con el petróleo, hoy día bajó un poquito, pero en $105, o sea, antes de la guerra estaba en 70 más o menos, yo recordaba hace un rato, y está esta amenaza de Trump respecto del diésel, o sea, una tormenta perfecta en el tema inflacionario. Países como el nuestro, digamos, esto lo sufre de lleno cuando se está ultimando el detalle de lo que va a venir la próxima semana, que es el presupuesto, que se supone que debiera ser al menos en algo reactivador, o sea, abrir un poquito la billetera, cree uno, en algunas cosas, pero
9: pero por el contrario,
7: pero
9: ¿no?
7: Eso, pero o sea,
9: que hemos escuchado que va a ser más bien contractivo el presupuesto.
7: O sea, que va a crecer poco o casi nada.
9: 1% han dicho,
7: claro,
9: Gonzalo.
7: Sí, el tema es que cuando hay una inversión pública, eso también genera eventualmente presión inflacionaria, así es la disyuntiva.
5: El 1% como un techo del posible aumento del presupuesto, se va a estar hablando de eso en estos días necesariamente, porque el último plazo para que ingrese ese proyecto es el miércoles de la próxima semana, el día que termina septiembre. En cuanto a las presiones inflacionarias, lo hemos estado contando también, la UF hoy día llega a 41.016 pesos, siempre un nuevo récord, ¿no?, con respecto a la UF. Y en cuanto a los combustibles, también podemos dar cuenta de la reacción de la Confederación Nacional de Dueños de Camiones de Chile, que dieron cuenta del bencinazo que ocurrió en marzo, unas alzas que siguen golpeando al aparato productivo, dicen. La autoridad económica debe considerar que ya no es posible soportar nuevas alzas sin graves efectos económicos, particularmente en el sector transportador, al traducirse en mayor inflación para los 20 millones de chilenos, y por lo tanto hacer un llamado al gobierno a informar y transparentar con urgencia cuáles son las medidas de mitigación que piensa aplicar para contener nuevas alzas del diésel.
7: Y se supone que vienen medidas pro empleo, ¿no?
5: Claro, claro, estamos esperando ese anuncio también.
7: Plan de emergencia laboral.
5: El ministro más, un poquito más de detalle, dijo eso se va a conocer la próxima semana, porque ya está el presidente de nuestro país, o llega en este momento a nuestro país, pero sí. Dijo él para la próxima semana el viceministro de Economía y Minería.
7: Ya llegando, ya. Gracias, Gonzalo.
5: Chao, buen día.
9: Buen día, Gonzalo.
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4: Momento de hablar de deportes, de saber de lo mal que terminó ayer el Everton Universidad de Chile por Copa Chile y también de la muerte de un dirigente histórico en el fútbol nacional. Ernesto Contreras, todo contigo esta mañana, buen día.
1: Hola, Vero, Rodrigo, ¿cómo están?
2: ¿Qué tal?
1: Nos habíamos olvidado un poco en el caso de la U, de situaciones como las de ayer, que termina siendo sorpresiva porque no había indicios de que podría ocurrir lo que terminó pasando con esta barbarie intencional, no intencional, da lo mismo. La barbarie de estos tipos que dicen ser barristas, hinchas de la U, que ayer en el minuto 82, cuando la U ganaba el partido por 1-0, gol de Lucero, minuto 61, y la U estaba muy cerca del segundo, de hecho había hecho una gran atajada al Nacho González, un remate a tres dedos de Charles Aránguiz, le cae una bengala muy cerca a Maxi Guerrero, que iba a servir un tiro de esquina en el otro sector de la cancha, para que la gente se haga una idea, si estamos en Santiago, sector norte, la bengala venía del sector sur, cayó en los pies de Guerrero, cruzó toda la cancha, toda fue la una bengala que lanzó la gente de la U, que cruzó toda la cancha y casi impacta a su jugador. Lo que vino después fue peor, porque el partido se para ahí y estos delincuentes tiraron bengalas, rockets, que son peligrosísimas, son mortales.
2: Son verdaderos cohetes, ¿verdad?
1: Son cohetes, rockets, su nombre lo dice. Lo tiran a la galería o la tribuna oficial, hágase la idea, bajo Marquesina. ¿Dónde había gente de la U? Ni siquiera, o sea, está lo mismo Vero quien haya estado.
4: No,
1: de hecho, pero se queda... falta la tontería y la barbarie que estaba la gente de la U.
2: Se queda Castellón ahí mirando porque ahí estaba su familia, por ejemplo.
1: Eso es. Por eso miraba a los jugadores de la U porque es el sector donde se ponen las familias. Imagínense un rocket, una bengala, que desconozco a la velocidad que va, pero provocó un incendio. Eso puede haber sido mortal, fatal. Lo más... no quiero ser duro, pero lo más insólito, porque acá son criterios... La NFP acá y la autoridad opera por criterios de acuerdo a conveniencia. Estuvimos hace una semana hablando de lo que pasó con el Coquimbo Guachipato. ¿Recuerdan? Que hay un petardo, una bomba de ruido, al arquero Cristian Bravo. El partido se suspendió inmediatamente. No hubo duda de aquello y fue perfecto. Se suspendió. A la semana jugaron los 20 minutos restantes a puerta cerrada de la cisterna. ¿Qué pasó ayer?
2: Esto
1: cuando hubo riesgo, o sea, riesgo mortal contra alguien en las tribunas. ¿Qué hizo esta gente? Con un criterio del Porte Humaní, desalojó la tribuna de Everton, pasaron 40 minutos y no pudieron desalojar a la barra de la U, porque estaba todavía la gente de Everton, porque esta gente quería jugar los 8 minutos que quedaban, porque probablemente no tenían calendario, el domingo es la vuelta, yo creo que ahí está el problema para ellos, el domingo es la vuelta a este partido, y obviamente había que terminar el primero para poder saber qué pasa con el segundo partido. Después de que pasaron 40 minutos, ahí estuvimos con Igor, Ivo, estaba todo el equipo Cooperativa.
2: Bueno, finalmente saca.
1: Con la versión clarita ahí a lo que había pasado, dicen, ¿saben qué? No,
4: no se puede seguir.
1: De verdad, un poco descriteriado seguir jugando porque casi matan a una persona en las tribunas. Pero eso fue porque la delegación a la hora les dice que el partido no se puede jugar.
2: ¿Te acuerdas que el otro día el delegado Millones dijo, a mí no me gusta este partido de noche, pero era resorte de la delegación autorizarlo o no autorizarlo? Era curiosa la declaración. Nosotros siempre...
4: ¿Y el problema era la noche?
2: Claro, es porque era de noche. Nosotros habitualmente, al menos yo, soy crítico de la autoridad política que usa el fútbol como para florearse muchas veces. Y lo único que hacen es prohibir y prohibir partidos. No se trata de eso, porque finalmente renuncian a sus propias atribuciones, digamos. Es el Estado renunciando ante la violencia. Pero ayer ya se hizo el partido y mira lo que sucede. Y resulta que hasta ustedes, los periodistas que están acreditados a veces en esto, los revisan, les revisan hasta debajo del auto.
1: Es que
2: estos gallos ingresan estos tremendos cohetes.
1: Esto es un déjà vu, este casete lo podríamos poner cada vez que pasa esto,
2: exacto,
1: que va a seguir pasando, es lo mismo, uno va al estadio, te hacen bajarte, pero está bien, te abren la maleta, te sacan la tapa de la bebida, llegáis con la bebida sin gas, pero mírame, da lo mismo, uno va a caseta, da lo mismo, uno no es protagonista de nada, pero estos tipos entran bengala, Bueno, pero ya es muy viejo esta historia y no, pero, tiene, pero no tiene corte, al parecer.
9: Parte del tema es que esta gente, me imagino, que entra como en piño, en grupo, en manada, ¿no?
2: Bueno, ese es el problema.
9: ¿Qué hacen? ¿Qué hace el señor o la señora que está ahí para revisarle a uno la cartera? Es difícil, pues.
1: Ellos no solo que tienen 50 que controlar.
9: Perico?
1: No, y sea uno, pero es gente, lo hemos dicho también, y no es por... No por denostar a la gente que trabaja en esto, pero es gente que no está capacitada para estar a cargo de la seguridad en estadio. Hablamos de gente que muchas veces es adulto mayor, que no tiene otra pega que recibir 25 lucas para pararse en un acceso y que llegue cualquier tipo. Imagínate uno que llegue, que llegue una turba.
2: Es que se parte
9: no se puede controlar. Siempre, no es que sea ahora.
1: No, sí, y en todos lados, además.
2: En todos lados. Cuando se legisló esto del papel, lo resiste todo, pero a la larga.
1: Bueno, mira, terminó el partido. En el minuto 82, el directorio de la Federación de Fútbol debe resolver qué pasa con estos 7 minutos. No quedaba nada, por eso lo querían terminar a como de lugar para jugar el domingo. Olvidémonos de todo, juguemos el domingo. Vamos a ver qué va a ocurrir. Everton, creo que también en una posición ventajista pide la llave, que se gane la llave Everton. Y la U responde, lo hace Cecilia Pérez, la presidenta Azul Azul, que así le responde a la gente de Everton y habla también sobre este nuevo incidente provocado por la barra. También Cecilia Pérez se enfoca solo en atacar a los viñamarinos por lo que piden, pero escúchelo usted.
13: Se pasaron tres pueblos, o sea, es lo más parecido, me recuerda al partido con Independiente, donde el presidente de Independiente... No habían pasado ni 5 minutos y en vez de preocuparse de la seguridad como organizador del espectáculo, estaba pidiendo los puntos. O sea, eso pasarse 3 pueblos. Eso no corresponde, independiente de que uno siempre va a condenar hechos de violencia, hechos que no corresponden, tanto lo que pasó con la barra de Berto en el primer tiempo, fue un artificio al por mayor, ¿no es cierto? Y posteriormente lo que se pudo ver en el sector donde estaba la barra también. Eso, nosotros siempre hemos sido una sola línea, lo vamos a condenar, todo lo que vaya en contra de la ley, Universidad de Chile nunca va a estar a favor. Pero de ahí, a señalar de que no están las condiciones, quieren la llave completa cuando van perdiendo y quedan 8 minutos para que termine el partido, eso no corresponde.
2: Oye, pero echando mano a la misma experiencia que se vivió en Avellaneda, Independiente quedó en el camino, pasó la U después de los incidentes. Entonces... tal vez son cosas que tienen que suceder alguna vez, ¿no? Digo, que cueste algo esto, que no pase colado, que no pase por curado.
9: Y le dolerá a los que...
2: a los que les tenga que doler, exacto.
1: Se fuera la pregunta de la Vero, porque este tipo que tiró el rocket, ¿le importará lo que...
2: No
1: le importan, da lo mismo. O sea, yo le importa el TikTok, la foto de la barra, la salida y está...
2: Cualquiera que haya ido al estadio en los últimos 25 años se da cuenta que son hinchas de ellos mismos.

0: Adierto.
1: No, claro, y hay una que atravesó toda la cancha. Si le pega un jugador, imagínate, podría haber sido mucho peor. Pero la U justo está peleando por entrar a una competencia internacional como la Copa Libertadores, por ejemplo, en la Liga, en el torneo, no en Copa Chile. Bueno, y en una de esas, a través de Copa Chile. Y ya está sancionada la U por los incidentes del año pasado.
2: ¿Tú crees que todavía le quedan partidos? Entonces, sin poder tener público local,
1: sí, y en ni visitante. Ni visitante. Entonces, después de esto, flaco favor.
0: Flaco favor, de hecho la U quería intentar, esto está en el TAS todavía, pero había alguna idea de apelar con la Conmebol, como quizás la U juega copas el otro año y el centenario, querían apelar a aquello para que les bajen la sanción. Difícil luego de esto, le quedan 4 partidos de local y le quedan, entiendo, 6 de visita todavía sin público a la U en el continente. Eso será tema hoy porque la resolución debe llegar, porque hay un partido el domingo que se tiene que jugar. Hoy día juega Colo-Colo contra el Audax, pasando rápidamente al resto, y acá nos vamos, juega Colo-Colo con el Audax, 20 horas en la revancha también de la ida de la Copa Chile, que fue 0-0, y también en los Juegos Sudamericanos, compañeros, Chile supera su registro histórico como visitante, digámoslo, con medallas obtenidas fuera de Chile, porque acá obtuvo 50, de oro siempre hablando. 39, supera el récord, está cerca de las 40, Venezuela está con 45, se escapa un poquito, pero Chile ya iguala un récord histórico como forastero en Juegos Panamericanos. Valentina Toro, karate, el patada Freire, oro en karate, ese patada, es de Rodrigo, el patada agarró oro, Valentina Barriento, atletismo, María José Mailiar y Paula Gómez, canotaje, y András Echeverría, canotaje, slalom.
2: Ernesto oros. Contreras, gracias por todo, nos encontramos en un ratito aquí.
0: Chao, Vero.
2: Chao.
0: Chao, patada.
1: Buen día. Chao.
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1: Cientos de casas anegadas por el sistema frontal, con río atmosférico, isoterma cero alta en el Biobío, la Araucanía y los ríos. De madrugada colapsó el puente viejo de Lautaro sobre el río Cautín.
2: En inéditas declaraciones, presidentes Bachelet y Boric critican al gobierno y sostienen que adherir al escudo de las Américas puede debilitar la soberanía nacional. Cast dice que no.
1: De visita en Magallanes, el ministro de Defensa anunció un plan para modernizar las Fuerzas Armadas, reemplazar bases, material bélico, descartando un recorte presupuestario.
2: Violenta encerrona a una pareja de comerciantes en San Miguel. Viajaban con la recaudación de su carnicería. Los amenazaron con armas de fuego.
1: En la misma comuna, un choque de alta energía deja un matrimonio gravemente herido. Ahí en la Gran Avenida, otro auto se pasó una luz roja. Uno de los ocupantes tenía una herida de bala.
2: En el exterior, líderes de las gigantes tecnológicas compartieron mesa con el presidente chino en su visita a la Casa Blanca. El Papa se reúne con Macron en París.
1: Escuchábamos el papelón, el actual delictual de hinchas azules que obligaron a suspender el partido en Sausalito. Hubo lanzamiento dirigido de bengalas incluso. Everton pide dar por cerrada la llave de Copa Chile.
2: Y en la cancha, con 39 medallas de oro, el Team Chile supera la cosecha sudamericana del 2022. Esta noche Colo-Colo y Audax vuelven al Nacional en Cooperativa Deportes.
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4: Hace poco estuve en Chile, escuchábamos a la española, y hoy está de cumpleaños. Debe ser una de las voces más importantes de la música iberoamericana en la última década. Con ritmo más bien urbano al principio, aflamencado, y ahora con todo un lanzamiento como casi experimental con Lux, que fue su último disco y que está girando todavía por el mundo. Una figura pop notable, la Rosalía.
5: 34 años está cumpliendo la Rosalía y llega a su cumpleaños prácticamente bajándose del escenario, porque hace algunos días nomás terminó en Miami el Lux Tour, la gira con la que durante 6 meses recorrió 17 países, entre ellos el nuestro, y realizó cerca de 60 conciertos. El cierre coincide además con otra buena noticia: la catalana acaba de recibir 7 nominaciones a los Latin Grammy 2026, entre ellas Álbum del Año por Lux y Grabación y Canción del Año por La Perla. O sea, una década después de comenzar a hacerse conocida fuera de los circuitos del flamenco, Rosalía llega a los 34, convertida en una de las artistas hispanas de mayor impacto internacional.
4: Buena canción. Ya, la Rosalía, cantante, compositora, productora, actriz, empresaria.
5: Tienes la
4: nacida el 25, que es mi mujer y mi hija. 25 de septiembre de 1992. Nació en, a ver si lo digo bien,
5: Sant Esteve Sesrovires. Porque es catalán.
4: Catalana.
5: Sant Esteve Sesrovires. Cerca de Barcelona.
4: En España.
5: Claudio Vergara, ¿cómo estás? Muy buenos días.
6: Hola.
5: Saludamos a la Rosalía contigo también.
6: Sí, por supuesto, hay que saludar a Rosalía. ¿Cómo están? Porque es una de las grandes artistas que ha dado Hispanoamérica, por básicamente por esa capacidad mutante que tiene, que muy pocos artistas tienen, de irse reinventando, de nacer en el flamenco, después seguir en la bachata, en lo urbano, y llegar hasta una música casi orquestada, casi limitando con la música clásica, como es su disco Lux. Fíjense que hay una historia muy particular que les voy a contar rápidamente con respecto a Rosalía y Chile.
5: Bueno.
6: Hay una conexión. En el año 2017, Rosalía teloneó en España un show de Manuel García. Manuel García se fue a presentar a España y su telonera era una desconocida Rosalía, que hacía música flamenco.
4: Qué bueno.
6: Y que arrasó en ese teloneo, en esa apertura del show de Manuel García. Manuel García siempre se acuerda que Rosalía no era tan conocida, pero ya era un volcán en el escenario, ya era una figura absolutamente devastadora en términos de lo que mostraba en escena, y a él le llamó mucho la atención a Manuel García, y así que está esa conexión con Chile un poquito más recóndita. Después, por supuesto, Rosalía se convierte en una estrella internacional y queda ese recuerdo de ese show acompañando a Manuel García.
5: Buena cosa, historia, buena historia. 2017 dijiste, tenía
6: 2017 en España, una chiquilla. Sí, muy muy joven, había lanzado recién su primer disco, así que fue en el festival La Mar de Músicas, que se hace en la ciudad de Cartagena. Bueno. Ahí el 17 de julio del 2017, Rosalía abre un show de Manuel García.
4: Y en lo que se transformó en un fenómeno, grabó con Björk, ahora acaba de grabar con U2 y terminar una exitosísima gira mundial, ya.
5: Y Manuel García está nominado a un Grammy.
6: Un Latin Grammy,
5: por una canción de Víctor Jara, ¿no? En una serie en La Casa de los Espíritus.
6: Exacto.
5: ¿Cierto, Claudio?
6: Sí. Exactamente. Está nominada por una canción de Víctor Jara, así que también ahí está la conexión de Manuel García junto a Rosalía.
4: ¿Entrevistaste a Robbie Williams?
5: ¿Entrevistaste a...? No te puedo creer.
6: Sí, no le dije I'm your fan. No le dije
4: ¿No le dijiste
6: fan,
4: algo? Ya.
5: Qué malo son. Tanto tiempo después, nunca nos vamos a olvidar de Lucho Jara, nunca.
6: Pude entrevistarlo, no me cortó la entrevista, menos mal, yo tenía miedo, pero no me cortó la entrevista, pude hablar con él sin problemas.
5: Amable.
6: Así que, muy divertido Roy Williams, sabes que es muy divertido, es muy chistoso. Yo contaba también ayer en la radio que me llamó la atención que fue una entrevista por Zoom y él estaba tirado en su cama. Estaba tirado en la cama como cualquier hijo de vecino, habitualmente las estrellas de la música.
4: Están
6: en ambientes mucho más solemnes, en estudios, con el afiche de la película, el disco detrás. Estaba echado en la cama con un buzo verde con rosado.
4: Oye, o como para la pandemia, que a la persona que entrevistaba y se ponía atrás con libros, y los libros más interesantes del mundo. Ojalá en, no sé, en latín.
5: Ay,
6: la letra más dura y voluminosa.
5: ¿Sí? Me acordé de senadoras a las que tomaron con una copita de vino acostadas en su cama mientras votaban. ¿Se acuerdan? Jacqueline Van Rieselberg era esa senadora.
6: Sí, verdad.
5: Hay de todo, ¿no? Pero eso era la pandemia, otro tiempo.
4: Con buzo.
6: En este caso, Roy Williams, se le perdona, un tipo bastante desfachatado y es muy divertido para conversar, es un muy buen conversador y habla de todo, la verdad. Hablamos mucho del tema de la salud mental, que es un tema que a él lo ha preocupado bastante el último tiempo. Ha revelado que tiene un diagnóstico de autismo, él ha revelado muchos problemas que tuvo que ver en su etapa de juventud con los excesos, con el tema de la fama. Así que es un artista que se ha abierto bastante y eso me parece que lo hace bastante más cercano. Se presenta este fin de semana en Santiago, vamos a dar cuenta de eso, vamos a contarse un poco cómo viene la reseña, las críticas que se le han hecho de esta primera parte de su tour latinoamericano, y vamos a hablar un poquito de U2 también, que acaba de sacar nuevo sencillo. Efectivamente, Rosalía está en un nuevo disco que U2 va a sacar en noviembre, y hoy día cumplen 50 años, hoy día es el aniversario redondo de U2, pese a quien le pese, una de las más grandes bandas de la historia, un gran grupo.
5: En unos minutitos volvemos contigo para hablar de Robbie Williams y también de U2, Claudio Vergara. Vamos a estar con Mariano Reyes cerrando la visita del presidente Kast a Estados Unidos, a la Asamblea General de Naciones Unidas, particularmente todo cruzado por el escudo de las Américas.
4: Y hablamos de presupuesto con el presidente de la Asociación de Gobernadores, el gobernador regional de Los Lagos, el exdiputado Alejandro Santana. Todo en los 34 años de la Rosalía.

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11: En la ruta del Maipo ahí sí, vamos bien, ya falta poquito.
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14: Buenos días, amigos de Radio Cooperativa. Yo creo que firmar este acuerdo con Estados Unidos no conviene. Chile siempre ha sido un país neutral en términos de recursos económicos y en términos de campañas bélicas mundiales. Siempre nos hemos mostrado neutrales y creo que debemos seguir así. China es nuestro principal socio comercial, entonces firmar un acuerdo con Estados Unidos que nos condicione a hacer negocio y todo lo demás no se entiende. O sea, poner a un ejecutivo de canciller se nota y se está notando mucho. O sea, que tengan un buen día.
15: En todo caso, tenemos un TLC con Estados Unidos, ¿no? Otro acuerdo de libre comercio con China.
16: Con China, ya.
15: Digo yo.
16: Trump no está respetando el TLC.
15: Bueno, no respeta mucho en el mundo.
16: No, nada. Hace alusión a la figura de Pérez Maquena, que claro, el canciller que va a enfrentar la interpelación del lunes viene de el grupo Kinienko, era el brazo derecho, ahí el máximo ejecutivo del grupo que controla Andrónico Luksic, digamos. Nada menos. Y la apuesta era, en este mundo convulsionado, digamos, por la apertura comercial. Pero se encontró con cuestiones geopolíticas, lo hemos dicho aquí, que a lo mejor no estaban en el papel de la campaña del año pasado, digamos. Al menos no tan evidentemente, no como ahora.
15: Vamos a estar en un instante más con Mariano Reyes con el fin de la gira del presidente Kast por Estados Unidos, su visita a Nueva York particularmente. 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
16: La gira del mandatario, que está de alguna manera marcada por lo del escudo de las Américas, que yo diría terminó incluso opacando su discurso en la ONU. Estamos todos hablando de eso, tanto así que los presidentes Bachelet y Boric han hecho una declaración crítica de la adhesión a este acuerdo, una cuestión que habla del momento político más bien polarizado desde hace un tiempo, no solo aquí, en el mundo, con estos dos bloques grandes, ¿no? Estados Unidos por un lado, China por el otro. Están reunidos Trump y Xi Jinping a todo esto en Washington estos días. Mariano Reyes con la nota.
9: Si bien la evaluación en general de la gira ha sido positiva, hay un punto que no se ha logrado soslayar. Un punto negro, dicen en la oposición, que fue la adhesión de Chile al escudo de las Américas. Algo que generó mucha molestia en los representantes de la oposición dentro de la delegación, quienes acusaron que esa decisión no respondía a una mirada de Estado. Vamos a escuchar la visión del diputado Álvaro Ortiz, presidente de la DC.
17: Y eso es escudo de las Américas. Es un acuerdo ideológico, donde no se invita a países como Brasil y como México por el solo hecho de no pensar políticamente iguales a Donald Trump y a todos los países que lo siguen. Yo creo que esta gira pudo haber terminado mucho mejor. Al final, poco y nada se sabe en Chile de los alcances de las conversaciones bilaterales con diferentes países, porque lo que está quedando en la retina es la firma de este escudo de la América que lamentablemente perjudica la soberanía.
9: De las actividades de la gira se ha destacado la sesión del Acuerdo de Santiago, la exposición de la candidatura de Valparaíso para ser sede del Acuerdo de Alta Mar y los encuentros con inversores estadounidenses. Eso no quitó que tanto el presidente José Antonio Kast como el canciller Francisco Pérez Mackenna salieran a enfrentar las críticas por el debate generado en torno al escudo de las Américas.
18: La única presión que tenemos es que los chilenos necesitan estar seguros. Tenemos que combatir el crimen organizado para que ellos puedan tener trabajo y un mejor vivir. Y por eso les pido ahora a todos unidad para que trabajemos juntos por Chile.
19: Siempre lo dijimos, nosotros no vamos a participar en intervenciones militares en otros países y tampoco vamos a perder nuestra soberanía con la llegada de eventuales ejercicios militares para combatir el crimen organizado en nuestra nación.
9: Ahora el ministro Francisco Pérez Mackenna deberá enfrentar una interpelación en la Cámara cuando se ha instalado que él no terminó esta gira con el fortalecimiento que esperaba. Desde el oficialismo buscan apoyarlo, habla el diputado Guillermo Ramírez, presidente de la UDI.
20: El canciller va a tener la oportunidad de comunicar con mucho detalle todas las cosas que se hicieron en esta gira y por lo tanto después de la interpelación no va a quedar duda de que la gestión hasta ahora del ministro ha sido impecable.
9: Para el segundo semestre hay una agenda internacional bien activa para el mandatario, viajes del presidente al Asia, Europa y Bolivia.
15: Esta es una controversia que ha adquirido otra dimensión con algo de lo que hemos estado hablando en la mañana, esta declaración conjunta de los expresidentes Bachelet y Boric, que pidieron a Kast reconsiderar la permanencia de Chile en el escudo. Ambos reconocen que combatir el crimen organizado exige cooperación internacional, pero advierten que esto debe hacerse sin subordinar la política exterior de seguridad o de defensa de Chile a las prioridades de una potencia, y dicen que el país no debe verse obligado a escoger un bando, esto por las alusiones indirectas a China que ha habido en el marco de este escudo de las Américas. No es la primera vez desde 1990 que un expresidente discrepa públicamente de la política exterior del gobierno de turno. Ricardo Lagos cuestionó en 2018 la decisión de Sebastián Piñera de restarse del Pacto Mundial de Migraciones y en 2019 calificó directamente como un error la creación de Prosur. Lo excepcional ahora es la acción conjunta de dos expresidentes, pero pidiendo que se reconsidere una decisión concreta en la política exterior de nuestro país.
16: Ya, y a propósito de eso, este reporteo de Mariano Reyes en la delegación chilena en Nueva York, nos cuenta por interno, en el oficialismo discuten que los expresidentes planteen esto como una pelea de bandos, China por un lado, Estados Unidos por otro. En circunstancias dicen que lo único que se busca es un esfuerzo conjunto en temas de cooperación de seguridad, que es el argumento público que ha hecho ver Alvarado, Barros, Arrau, Pérez Maquena y el propio presidente Kass. Y lo otro, en el oficialismo se discute esto del timing de la declaración de los ex mandatarios. Primero, por el reciente fracaso de la candidatura de Bachelet a Naciones Unidas, y segundo, por la reciente adhesión de Gabriel Boric al Club de Madrid. Entonces,
15: reúne a expresidentes
16: más bien progresistas,
15: distintos puntos del planeta. Sí. Y de línea progresista.
16: Más bien progresista. Y dicen que se está tratando también de posicionar en la discusión internacional o internacionalmente. Eso es lo que se está comentando en el oficialismo, en el gobierno, a propósito de esta declaración. Seguramente hoy día va a haber una respuesta pública del Palacio de la Moneda.
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28: Cooperativa. 8, 26 minutos. 8, 26 minutos.
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15: Robbie Williams se toma este fin de semana con su espectáculo en el Estadio Bicentenario de la Florida. ¿Cómo llega?
16: Este es el video que se sacaba la carne, ¿no?
15: No me acuerdo. ¿Y por qué es un clásico de los 90? ¿Viste? Claudio Vergara nos va a contar.
29: Sí, este es el video polémico que terminó generando mucho debate, censurado incluso en algunos países, donde Roy Williams terminaba sacándose los músculos, la piel y terminaba convertido en un esqueleto, solamente los huesos. una metáfora, decía él, de cómo lo quería ver la prensa, los paparazzi en esa época, lo querían ver totalmente al desnudo, descascarado, como una persona que tenía que abrir su intimidad. Una de las tantas aristas de Roy Williams, que es un artista tremendamente famoso, no solamente, bueno, en el mundo, pero en Inglaterra, es un ícono totalmente de la etapa de los 90, su etapa en Take That. Es un ícono actual también. Su último disco lo tituló Britpop, igual que el género de los 90, porque Britpop fue el género que nunca aceptó, que se reía de Roy Williams, que lo rechazaba, que lo veía como un cari lindo solamente producto de la industria musical.
16: ¿Y él era fanático de Oasis? ¿Era fanático de Oasis o no?
29: Él había el rumor y siempre se decía que él quería ser un Gallagher, él quería ser como los hermanos Gallagher. De hecho, cuando estaba en Take That, hay un memorable capítulo en donde Roy Williams asiste al festival de Glastonbury, que es el más famoso de Inglaterra, y se junta con los hermanos Gallagher en el año 95, y se trata de vestir como un Gallagher y comportar como un Gallagher, y un par de meses después es expulsado de Take That. O sea, Roy Williams quería vivir otra vida, él quería vivir una vida más vinculada a los excesos, a ser un tipo más rebelde. Eso finalmente lo terminó beneficiando en términos de diferenciarlo del resto de Take That. Roy Williams fue el último en unirse a Take That, y el que estaba destinado a ser famoso era otro, Gary Barlow, era el cantante de Take That, pero finalmente Roy Williams terminó siendo el más reconocido, el más célebre, el más conocido globalmente de los chicos de Take That.
15: ¿Hay una cuestión solo musical ahí, Claudio, o también de personalidad de Roy Williams para haberse convertido en el más destacado?
29: Mucho de personalidad. Roy Williams siempre no era el más talentoso de Take That, no era el que componía las canciones, no era el cerebro musical. Ese rol le cabía a Gary Barlow, pero Roy Williams tenía algo que lo diferenciaba a sus compañeros, que era muy divertido, era muy rebelde, era un tipo que se reía de sí mismo, y eso en una industria tan disciplinada como la industria de las boy bands finalmente lo hizo diferenciarse, y eso le ha sacado mucho partido a Roy Williams, quienes se acordarán del show del 2006 en el Estadio Nacional, el primer gran show de Roy Williams en Chile. Hablaba mucho, más de lo que uno pudiese aguantar incluso, se reía mucho de él, se divertía mucho, y este show viene en la misma tónica también, se ríe mucho del mismo, habla mucho de su vida matrimonial, de su vida familiar, cómo la ha ido retomando, canta Wonderwall de Oasis, un poco reconciliándose con los hermanos Gallagher, cuenta la historia de que él se ofreció para reemplazar a Liam Gallagher en Oasis en algún momento, y por supuesto Noel Gallagher le cortó el teléfono cuando lo llamó para lanzarle esa propuesta. Entonces es un showman. Roy Williams ha basado su carrera en ser un tipo bastante completo en términos de lo que habla, lo que canta. En este tour también hace versiones para temas de los Beatles, de Village People, de Frank Sinatra. O sea, también él toma la antigua tradición de los showman, de los artistas que no solamente interpretaban y hacían un show, sino que también se reían, bailaban, un poco contaban una narrativa y una historia. Así que eso es un poco lo que va a ver la gente.
16: Pero eso te lo da también venir un poquito de vuelta, ¿no? Porque caminó por el lado salvaje en su momento.
29: Mucho. O sea, Roy Williams estuvo internado, estuvo en rehabilitación. Es un artista que ha confesado bastante en un documental que hay en Netflix acerca de su vida. En una película que se llama Better Man, que es una película donde él es encarnado por un chimpancé, él muestra todo ese periodo de su vida donde estuvo muy complicado, donde casi pierde a su familia, y cómo se fue rehabilitando. Y Roy Williams en el último tiempo ha hablado mucho de temas de salud mental, de cómo la fama, de cómo el tener tanto dinero, una vida tan fácil desde el punto de vista público, lo afectó muchísimo. Lo ha llevado a revelar que tiene un diagnóstico de autismo, que tiene enfermedades que tienen que ver, o complejidades que tienen que ver con la salud mental, y eso me parece que lo hace también más cercano, más honesto,
15: más humano.
29: Lo ha hecho un artista que de alguna forma la gente lo ve como un poquito más transparente.
15: Sí, alguien que es divertido pero que se puede enojar y se puede parar de una entrevista, alguien que llama a uno tan famoso, más famoso que él, y le cortan. O sea, puedo llamar a quien quiera a esta altura, me va a cortar, va a ser como sí. Que le pasó a Roy Williams, no me va a pasar a mí, pues.
29: Exactamente, sí.
15: Uno más de nosotros, finalmente, ¿no?
29: Uno más de nosotros, claro. O sea, el hecho de que yo les contaba que estuviese tirado en la cama haciendo una entrevista, ¿sí? Se le ve como un tipo bastante bastante normal. Y por ese lado, claro, Roy Williams tiene esa actitud, finalmente, esa personalidad que lo hace, yo creo que, ser el artista que finalmente es hoy. Pero el show también es un gran karaoke. El show es un gran karaoke de muchas canciones que uno se olvida que sonaron mucho en Chile, como Rock DJ, como Millennium, como Angels, como Feel, canciones muy buenas de un pop muy bien hecho, muy bien armado. Roy Williams tiene un catálogo, la verdad, bastante impresionante.
16: Buena factura.
29: De los éxitos, y eso lo hace un recorrido de aproximadamente 20 temas que va a mostrar este día domingo 29 en el Estadio Bicentenario de la Florida.
15: Ya, eso con Robbie Williams. Hablemos un poquitito de YouTube cuando están cumpliendo 50 años con nueva canción, con gira. ¿Van a volver a Chile? Yo voy.
29: Sí, sí, YouTube, otro clásico de los 80 y los 90 también. Cumple hoy día justo 50 años. Hoy día, el 25 de septiembre del año 76, fue la primera vez que se juntaron a ensayar en la cocina del baterista de Larry Mullen, después de haber puesto un aviso en el diario, ahí en Dublín, en el colegio donde ellos asistían. Se juntan en la cocina, ensayan, y ahí nace U2, una de las bandas más mediáticas, más populares, más influyentes también de los últimos 50 años. Están lanzando una nueva canción desde ayer que se llama Silencio, que es una canción que los devuelve un poco a las guitarras, al sonido más de principios de los años 2000, de un disco como How to Dismantle an Atomic Bomb, que los fanáticos se acordarán, es un disco de los grandes que hizo YouTube en el último tiempo. Así que bueno, vuelven a eso con un disco que se llama Carnaval de Luz, que va a salir en noviembre próximo. Vuelven con un nuevo disco en noviembre próximo, lo que va a dar pie a una gira, y ya hay negociaciones para que vuelvan a Chile, para que estén en Chile en 2027. Es el año en donde YouTube eventualmente puede pasar por el Estadio Nacional. Ahí también hay acercamientos a ver qué tan disponible está el recinto de Ñuñoa en términos de espectáculo durante el próximo año. Así que la posibilidad de que venga YouTube pronto es bastante cierta, bastante alta. Mira, con nuevo disco y por supuesto con una relación con Chile que es bien fraterna. Siempre se preocupan de que en sus shows haya menciones a Chile, le han dedicado canciones a Víctor Jara, tienen canciones acerca de las madres de los detenidos desaparecidos. Así que es una banda que siempre ha tenido a Chile en su radar.
16: Ya pues, de YouTube, de Robbie Williams. Robbie Williams el domingo, ¿cierto?
29: Domingo 29, en el Estadio Centenario de la Florida. Entradas en Ticketmaster para la gente que está interesada. Aún quedan por ahí un par de boletos.
16: Ya, ¿y la entrevista cuándo?
29: La entrevista durante estos días va a salir ya. En la tercera. Ya salió una parte, la gente puede buscar y hacer una parte. Pero la parte que pronto va a salir es la parte donde habla de Lucho Jara, porque hablé con Robbie Williams de Lucho Jara, recordamos ese momento, y está bien delante, está bien divertido lo que él se acuerda de ese instante.
15: Estaremos atentos a esa segunda parte de la entrevista entonces. Claudio Vergara, muchas gracias, que tengas buen día.
29: Un abrazo, estén bien, chao, chao.
16: Buen fin de semana.
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25: Cooperativa, 8:40 minutos. 8:40 minutos.
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15: Miramos algo de lo que ocurre en el mundo, particularmente la cena que ofreció anoche el presidente de los Estados Unidos, Donald Trump, al líder chino Xi Jinping en la Casa Blanca. Una cena de Estado, todo en una jornada marcada por el ceremonial, por la presencia de grandes figuras de la tecnología, dice Infobae, y las conversaciones sobre comercio, inteligencia artificial y Taiwán entre Washington y Beijing. El encuentro reunió a multimillonarios, empresarios y figuras de Washington en el salón este de la Casa Blanca. Entre los invitados estuvieron Elon Musk de Tesla y SpaceX, Tim Cook de Apple, Jensen Huang de Nvidia, Sam Altman de OpenAI, Jeff Bezos de Amazon, Sundar Pichai de Google y Alphabet, Greg Brockman de OpenAI y Michael Dell de Dell Technologies.
16: La gigante tecnología.
15: O sea, todas. Lo más granado de las tecnológicas y del mundo de la inteligencia artificial.
16: Nvidia, la de los microconectores, hoy día es la gran compañías en las bolsas mundiales.
15: Bueno, esta presencia de los principales referentes tecnológicos reflejó el lugar que ocupa la inteligencia artificial en la relación entre Estados Unidos y China. Trump y Xi abordaron durante la jornada las tensiones por Taiwán, el comercio y el desarrollo de esta tecnología. Durante el brindis, Trump destacó la relación entre ambos países y dijo: el presidente Xi y yo entendemos que representamos sistemas diferentes, pero los lazos entre nuestros pueblos perduran y nunca nos hemos llevado mejor. Xi, por su parte, dijo que los objetivos de ambos países podían complementarse. El presidente Trump se ha comprometido a hacer que Estados Unidos vuelva a ser grande, dijo. Y añadió: China está comprometida con lograr una gran revitalización nacional. O sea, make China o China great again. Estos dos objetivos son ambiciosos y sin duda pueden reforzarse mutuamente, añadió Xi. La cena estuvo precedida por una jornada de actos oficiales en la Casa Blanca. Trump recibió a Xi en un acto formal de bienvenida en el Jardín Sur y luego ambos inspeccionaron un desfile militar en el Jardín de las Rosas. Más tarde, aeronaves militares realizaron un sobrevuelo sobre la Casa Blanca y entre ellas estaba el bombardero B-2 del mismo tipo que había participado en el ataque contra instalaciones nucleares iraníes el año pasado.
16: De hecho, ese fue el que sobrevoló la base Andrews cuando llega Xi Jinping, sí, y pasa así pero rasante, en una señal, por supuesto,
15: provocando mucho ruido
16: que se le quiere dar a China, claro, pero el propio Trump, el que como que se
15: tapa la oreja,
16: dice chuta, se remueve un poquito en medio de todo este boato, decía ayer la Paula, que es como la ostentación, el lujo, la pompa con la que se ha recibido al líder chino en la capital norteamericana. Ahora, en medio, claro, varios temas, digamos, está lo de la inteligencia artificial. No por nada estaban convidados a la cena de anoche todos estos líderes de las tecnologías mundiales, pero además subyace la polémica entre Trump y los medios de comunicación. Fíjate que a los periodistas de los medios CNN y MS Now, además de políticos, se les negó el acceso a la cena de Estado anoche, pese a que hay un fallo judicial que llamó a la Casa Blanca en rigor a levantar esa censura. Claro. Y la Casa Blanca mantiene de todas maneras ese veto.
15: El respeto entre los poderes del Estado.
16: Claro, ayer hubo cobertura de otros medios, acuérdate que habían solidarizado con los medios vetados, pero ayer sí estuvieron ahí en la Casa Blanca.
15: Lo que pasa es que como funcionan como pool, en el fondo no van a estar el día o en aquella ceremonia, situación donde le toca estar a CNN. Si tiene que estar CNN y no está CNN, los otros se supone, perfecto, que se van a arreglar.
16: Claro.
15: Así van a funcionar, al menos es lo que se ha dicho.
16: Esa es la medida, digamos.
15: Es lo que ocurre en el mundo, miramos también lo que ocurre en nuestro país, particularmente esta mañana a los gobernadores regionales que están enfrentados con el Ministerio de Hacienda por el proyecto de presupuesto 2027. Hacienda les propuso inicialmente una rebaja de 7% en sus recursos. Se acerca al 10%, dicen los gobernadores, en términos reales. Hubo una reunión este miércoles que terminó sin acuerdo. Queremos conversar de recursos para las regiones. Estamos a esta hora con Alejandro Santana, gobernador de Los Lagos, militante de Renovación Nacional y presidente de la Asociación de Gobernadores Regionales de Chile. ¿Cómo está, gobernador Santana? Muy buenos días.
0: Buenos días, Verónica. Buenos días, Rodrigo. Muy bien aquí en la región de Los Lagos.
16: ¿Cómo está, Alejandro?
0: Como usted bien sabe, la mejor región de Chile.
15: Una de las más bonitas, ¿cierto?
16: Oiga, ¿algún inconveniente con lo de las lluvias?
0: No, hasta ahora no, pero hay pronosticado mucha lluvia, mucho viento, pero bueno, tenemos la suerte aquí en esta parte de Chile que está relativamente bien preparado. Yo espero que no tengamos una contingencia que sea grave.
16: Ya, estamos conversando con Alejandro Santana, el gobernador de Los Lagos. Oiga, hay preocupación por esto del presupuesto. Se viene el proyecto la próxima semana. Entiendo que estuvieron con Hacienda y no quedaron tan conformes.
0: No, mire, voy a partir por lo primero. Yo no encuentro una justificación que el presupuesto que se va a proponer crezca 1% y que a los gobiernos regionales le rebajen un 7% si se compara con el presupuesto inicial, pero eso es un 10% si lo comparan con el presupuesto vigente al 31 de diciembre del año 2025. Esa señal es mala, obviamente para los gobiernos regionales, y es impacto negativo, obviamente, de debilitamiento a la autonomía de los gobiernos regionales y a fortalecimiento de las políticas locales. ¿Y por qué digo esto? Porque los gobiernos regionales no solamente financian inversión local, sino que financian de una manera muy importante proyectos sectoriales. que corresponden al ministerio, servicios, etcétera. Y sobre esa base, nosotros estamos en un proceso de transformación de lo que eran los gobiernos regionales de antes y lo que son los gobiernos regionales de ahora. Yo fui diputado 12 años, fui integrante de la Comisión de Hacienda por los 12 años que estuve, pero en la época que a mí me tocaba había un intendente. Al final del día era un cuerpo del gobierno, un funcionario de confianza del presidente o presidente de turno, pero hoy día los gobernadores regionales somos autónomos, indistintos que seamos afines o no al gobierno de turno, y por lo tanto tenemos nuestra propia política, nuestros propios desafíos, nuestros propios compromisos y nuestro propio trabajo territorial. Entonces, cuando se nos propone una disminución de esta magnitud, es atentar contra esa autonomía y focalización de la inversión pública.
15: Ya, el gobierno tiene un argumento aquí. Los gobiernos regionales dicen no están ejecutando todo lo que reciben. A julio, la ejecución promedio de inversión era de 39,2%. Entonces, gobernador, ¿cómo se defiende pedir más recursos cuando todavía queda presupuesto sin ejecutar?
0: Bueno, ese es un error. Yo se lo hice ver al ministro Quirós. Creo que lo que prevalece no es el promedio del año, es el término del año. Hay que medir la ejecución presupuestaria el 31 de diciembre del año de cada año, por una razón muy simple, porque el portfolio de programas y de proyectos son diversos y distintos. Eso por una parte. Mire, el gobierno tiene un problema de datos. Dice la, su ejecución presupuestaria del año 2025 fue hecho el 18-20%.
15: Sí.
0: Eso es un error. Eso es falso. La ejecución presupuestaria fue de un 3,8%, por lo tanto se ejecutó un 96,2% del presupuesto.
15: ¿Y por qué tanta diferencia entre el cálculo de su ejecución del gobierno y el que tienen ustedes para 2025?
0: Porque ellos toman equivocadamente el presupuesto inicial, el que se aprueba en el Congreso Nacional. Pero ese presupuesto inicial tiene ajuste a la baja durante el año. El 3% de seguridad pública, de hecho, el año pasado tuvimos más de un 6% de rebajas al presupuesto aprobado por el Congreso por distintas contingencias, ajuste económico y el tema de seguridad pública. Por lo tanto, si a usted le sacan plata, usted no puede ejecutar una plata que no tiene, porque se la sacaron. Por lo tanto, su saldo a ejecutar cambia. Y ese saldo a ejecutar tuvo un 96,2% de ejecución, o sea, un 3,8% de su ejecución presupuestaria y no un 18 o un 20% como dice el gobierno. Y otra cosa, cuando usted analiza la subejecución presupuestaria, por ejemplo, mire, antes de eso, en la región de Los Lagos yo logré un 100% de ejecución presupuestaria, o sea, ejecuté todo. Pero cuando usted revisa para algunas regiones la relevancia que tienen el financiamiento de programas asociados a los ministerios o a los servicios, son altos. Y los servicios en los ministerios tienen un problema serio de ejecutar programas y tienen un problema serio de ejecutar proyectos. Y eso, obviamente, está dentro de la partida del financiamiento de los gobiernos regionales. Entonces, al final del día, se da una contraposición. El gobierno regional aporta recursos para políticas de Estado. Sí. El Estado no hace bien la ejecución presupuestaria y sancionan al final al gobierno regional.
16: Oiga, que justo quería ir un poquito a eso y siendo tal vez abogado del diablo. A veces como que da la impresión de que ustedes, los gobernadores, terminan subsidiando al gobierno central en alguna de las políticas públicas. Por ejemplo, en temas de seguridad, que ni siquiera están en sus atribuciones formales, pero, no sé, pues le compran autos a la policía, por ejemplo. Entonces uno dice, ¿cómo no va a haber un sistema como para ordenar eso, finalmente que no haya, entre comillas digo, no sé si doble gasto, pero al menos doble entrega de recursos? Porque si no, no se explica. Bueno, en algún momento se habló mucho del fin de la figura del delegado y eso no se cumplió. Y de nuevo, usted hacía alusión al principio al tema de los intendentes, los delegados como que son un poquito lo mismo. ¿No se cae a veces en la duplicidad de lucas que andan circulando, que finalmente es gasto del Estado, es gasto público?
0: No, mire, no hay duplicidad. Yo la verdad que con el delegado, bueno, yo soy, podríamos decir, soy un gobernador oficialista. Yo creo que tenemos funciones totalmente distintas. Pero mire, con respecto a lo que usted señala, sí, el presidente Boric se comprometió a eliminar al delegado, no lo hizo. El presidente Castro nunca ha sido partidario de eliminar los delegados, por lo tanto no le podemos decir al presidente que haga lo que no comprometió. Pero por otro lado, usted dice, efectivamente, los gobiernos regionales financiamos 3 de cada 4 pesos en seguridad pública, no teniendo una responsabilidad constitucional sobre la seguridad. Pero sin embargo, cuando le pedimos al ministro Rau, ahora en el debate de la ley que está en el Congreso, de la creación de la división de prevención del delito en los gobiernos regionales, la verdad es que no mostró disposición ni disponibilidad. O sea, quiere concentrar toda la estrategia de seguridad pública desde Santiago, que yo creo que es un error. Mire, creo que una de las grandes falencias que tenemos
16: como... Perdón, gobernador, pero si no está en sus atribuciones...
0: No, es que esto tiene que tener un componente técnico, no es hacerse cargo de la operación de las policías. Esto tiene que ver hacerse cargo del tema del diagnóstico, del análisis, de la focalización de la inversión, que es lo que yo, por ejemplo, hemos hecho con las unidades técnicas del gobierno regional, que es vamos a dejar que ya no más que la Dirección de Arquitectura dependiente del Ministerio de Obras Públicas se haga cargo de ejecutar obras porque es demasiado cara. Por lo tanto, nosotros lo vamos a hacer de manera directa. A eso me refiero con la creación de divisiones, ¿ya? O sea, no tener intermediarios que encarecen y no necesariamente tienen una buena aplicación de los insumos y de los recursos que se están aplicando en distintos proyectos. Pero en el tema de fondo, ¿cuál es? Yo espero... me da la impresión que al final de la reunión que tuvimos el miércoles, el ministro Quirós hizo un clic, ¿ya? Estoy haciendo una hipótesis de lo que percibí, y tenemos una próxima reunión que ya va a ser, creo, la definitiva, la próxima semana, antes que se ingrese el presupuesto en la ley, antes que se ingrese el presupuesto al Congreso Nacional.
15: Oye, gobernador Santana, más allá de esta discusión puntual, ¿no demuestra todo esto que la descentralización chilena sigue siendo bien limitada si un gobierno regional elegido democráticamente, como usted resaltaba hace un ratito, depende cada año de cuánto decide asignarle a...
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4: Buenos días, damas y caballeros, ¿eh? Estamos comenzando con este gran matinal que se llama Conexión Matinal, pues, conectados de corazón con ustedes. Las dueñas de casa, ¿cómo están, chiquillas? Buenos días a todas, todos y todes, ¿eh? Bueno, aquí estamos por las 9 de la mañana en punto, partiendo hoy día viernes, ¿eh? Viernes que usted la va a pasar bien con nosotros. La manera distinta de pasarla bien la tenemos nosotros aquí en Oye Más, Cobre Más Radio Unión de Medio, ¿eh? A ver, hoy día 25 de septiembre ya, Santa Aurelia y Aurelio, ¿eh? Bueno, ahí está el nombre, quien tenga una amiga o un amigo, una mamá o un, no sé, Aurelia o Aurelio, bueno, salúdenlo, pues. Y nosotros como radio los saludamos, Aurelia, Aurelio, ¿eh? A los que estén de cumpleaños también. Y si usted quiere saludar, bueno, hágalo a través de los WhatsApp nuestros, ¿eh? Oye, hoy día... Ah, les voy a contar de que subí la entrevista que le hicimos a Víctor González Aravena, ingeniero civil en obras civiles, el gerente de la Junta de Vigilancia del Río Huasco. La subimos a las redes sociales, está en mi perfil, Orlando Álamo Segovia, está en los fanpage, Oye Más Radio, Provincia del Huasco y radiocobremar.cl, ¿eh? Todo lo que tiene que ver con la preocupación que tiene la gente del colindante al río y las parceleros, los dueños de terreno, todo eso, por posibles rebases, etcétera. Bueno, lo explica muy re bien el Víctor González Aravena, quien es ingeniero civil en obras civiles y es el gerente de la Junta de Vigilancia. Ahí está, para que la escuchen, ¿eh? Ya, bueno, invitados a escuchar esa entrevista. A ver, veremos chiquitito. Me estoy viendo acá. Tarará. Estoy viendo con qué tema musical parto, ¿eh? Ya, vamos a partir con uno de los éxitos de Karim León. La buena se llama este tema, lo toqué ayer, pero ahora parto con él, ¿eh? Bueno, día viernes, estamos re bien, estamos para pasarla bien, ¿eh? Pida la música en el playlist o el bootlist, el chiquillo. Les doy el número, +569-5172-0378 o a mi número... personal, nomás dele, nomás juegue. +569-663-394, ¿eh? Ya, vamos con Karim León. La buena. Disfrutemos la buena música de viernes, ya. Vamos.

Oye, lindo este tema de Karim León, ¿eh? La buena se llama Disfruten, mis amigas dueñas de casa. Ay, un aplauso para ustedes.

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1: Y con mucha pasión en la música, pues. Aquí estamos en Conexión Matinal, junto a Orlando Álamo Segovia. Álamo por mi padre y Segovia por mi gran madre, claro. Fue profesora allá en la Escuela Consolidada de Experimentación de Cheñaral. Muchos se recuerdan de ella. Y también acá en Vallenar, siempre generando los aportes pertinentes. A mí mi familia siempre ha sido así, generando el aporte en realidad. Se lo dije al alcalde. Claro, mi madre, profesora, entregó su aporte, mi padre, mucho aporte, trabajó en la minería, CMP y luego en las comunicaciones, dejando un gran aporte. Y ahora estoy yo, claro, en las comunicaciones y seguimos adelante. Oye, qué gran entusiasmo se está viviendo en hasta el sábado, creo que van a estar los alcaldes, los emprendedores y todo el tema del desierto florido en Santiago, en la Plaza de Armas de Santiago, Oye, todos los alcaldes de acá de la provincia del Huasco generando ese contacto estratégico con el alcalde Desborde ahí de la Municipalidad de Santiago, donde se está haciendo un trabajo colaborativo entre ambas municipalidades, entre todas las municipalidades. Y queremos felicitar a los alcaldes porque, bueno, todo alcalde tiene que hacer lo mejor posible para su comuna y sobre todo este tema estratégico del desierto florido, porque ya partamos con el turismo, pues. Si tenemos muchas cosas que mostrar acá, en la provincia del Huasco, en la provincia de Chañaral, a moverse los alcaldes, pues. No se queden sentados ahí, claro. Tienen que incentivar a su alcalde para que muevan el tema ahí del turismo, pues. ¿Qué mostrar? Bueno, la gente que sepa que pase por ahí, que sepa qué mostrar o qué tienen, Claro, y sí, unos tremendos letreros bonitos de las cosas bellas que tenemos, donde el turista se interesa en entrar, pues, Claro. A ver, bueno, la Feria del Desierto Florido en la Plaza de Armas de Santiago, esta instancia que está reuniendo a emprendedores y representantes de todo el valle. Les saludamos, chiquillos. Sé que nos están escuchando allá en Santiago, bueno, esta es una importante vitrina turística, informativa y productiva que permite abrir en los espacios para nuestros emprendedores, claro, dándose a conocer y con sus productos, servicios, claro, y la identidad de nuestro territorio a los visitantes de distintos lugares de Chile, Bueno, desde los municipios se continúa apoyando estas iniciativas que permiten promover el turismo, fortalecer la economía local y posicionar la riqueza del Valle del Huasco, Ya, bueno, ahí está, qué lindo, Bueno. Mis congratulaciones, a todo el mundo que está allá en Santiago, Bueno, que vendan arte y que muestren arte los productos y que inviten acá que vengan a ver nuestra provincia de la región de Atacama, provincia del Huasco, provincia de Copiapó y provincia de Chañaral. Qué lindo, Después vamos a estar hablando de la falta de médicos que persiste pese a contratación externa para cubrir turnos en el Hospital Provincial del Huasco. Vamos a estar hablando de ese tema, Ya, vamos a seguir con la música. No se olviden que está la cuenta regresiva para dos sorteos que hay acá en la radio, y que los genera Modas Carla y Socobar Renta Car S.P.A. Ya les cuento, se los recuerdo, me habían dicho, ya nomás. Vamos a escuchar, mira, hay un tema de James Blunt. Ya, vamos a escuchar un tema que me lo están pidiendo. Tate is like summer. Ya, vamos a escucharlo. Estamos en viernes 25 de septiembre saludando a los Aurelios y las Aurelias. ¡Viva las Aurelias y Aurelio! Ya, James Blunt, suena.

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3: 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Oye Más Radio junto a Cobre Más FM haciendo una sola transmisión y llegando más lejos. Ya, vamos a hablar un poquito de las efemérides que nos envía el Sergio Cerricueta Astorga de las efemérides vallenarinas, pues, ¿eh? Si alguien quiere contarme algo de otras comunas, de otros lugares, bueno, la plataforma de esta radio está abierta, ¿eh? Y hoy día vamos a hablar del doctor Weibel, ¿eh? Y otros notables médicos del ayer, ¿eh? Vamos a ver qué nos cuenta el Sergio. Acá estoy viendo el antiguo Hospital Vallenarino en una foto que contó con grandes médicos que dejaron imborrables recuerdos entre los pacientes. A ver, vamos a recordarle a algunas amigas si alguien lo atendió con uno de estos médicos. Preocupación, dice la historia, inquietud causa por estos días la falta de médicos en el Hospital Provincial del Huasco, esto de aquellos años, ¿eh? Constituyendo una razón crónica extendida en el último tiempo, a pesar de que la ciudad ha mejorado su calidad de vida para recibir a nuevos profesionales en comparación a décadas pasadas, época en que, sin embargo, el antiguo hospital Nicolás Naranjo contaba con una gama de destacados profesionales de la salud que hicieron de Vallenar un lugar de residencia y desarrollo profesional. Basta recordar, por ejemplo, a los inolvidables doctores Gilberto Weibel Sáez, Héctor Oviedo Bastías, don Jorge Llaver Simón, Elsa Nolf Cuevas, Gustavo Gormaz Saavedra, Sergio Rojas Roldán, Silvia Paiva Valdés, Sergio Infante Roldán, como nos vamos a acordar de Sergio Infante, y Jorge Grey, quienes dejaron imborrables recuerdos entre los vallenarinos del ayer, no solo por su calidad profesional, sino que también por su calidad humana. Especial mención hacemos del doctor Gilberto Weibel Sáez, quien formó parte del equipo médico que atendió en Vallenar durante la década del año 1960, vinculado al Servicio Nacional de Salud, y que se ganó el corazón de los vallenarinos por su afabilidad, carisma y buen trato hacia los pacientes, especialmente de las poblaciones altas. Un documento histórico de la Biblioteca Nacional del Congreso Nacional identifica al doctor Gilberto Weibel Sáez como médico del Hospital de Vallenar bajo la dirección del doctor Jorge Grey, lo que permite establecer que su nombre no se trata solamente de un buen recuerdo oral de los antiguos habitantes de Vallenar, sino que su presencia profesional está documentada oficialmente. En tanto, les cuento que el Mercurio del 22 de abril de 1961 informa que la paciente Eglantina Jara de Salduondo, esposa del notario de la ciudad, fue sometida a una delicada operación quirúrgica en el Hospital Nicolás Naranjo a cargo de los doctores Gilberto Weibel y Héctor Oviedo, otro inolvidable facultativo. Actualmente existe en Vallenar una calle Gilberto Weibel en el sector de Villa Concepción, hecho que constituye un indicio importante de que la ciudad conservó su nombre en la memoria urbana, como resultado de haber forjado un sentido de identidad y un sentimiento de pertenencia con la ciudad y el entonces departamento del Huasco. El doctor Gilberto Weibel Sáez era casado con la dama Sofía Adriana Jaña Aguirre, con quien tuvo tres hijos, Jorge, María y Héctor Alejandro y Weibel Jaña. Historias efemérides bailarinas que nos cuenta Sergio Cerricueta Astorga. Gracias, compadre, ¿eh? Y para ustedes que sepan de la historia, ¿eh? Nosotros vamos a irnos con Bryan Adams ahora, chiquillo, me han pedido, ¿eh? Ya vamos, un tema 2026, The Ballad of Terry Fox. Suena ahora.

Ya, vamos a seguir con la radio. Oye, ahí estaba mirando las redes sociales y me causa cuidado una pancarta que está puesta en el camino que va a la subida a la gruta por ahí en General. A ver, y dice, basta, alcalde, con la discriminación. ¿Qué está pasando en Chañaral? Vamos a indagar qué está pasando. Y la propia ahí cerca de la Muni pusieron un cartel ahí amarrado a unas barandas que están ahí. ¿Qué está pasando ayer? ¿Que el alcalde discrimina? ¿Qué pasa ahí? Vamos a indagar. ¿Qué está pasando ahí? No sabemos todavía. Oye, están pidiendo a Pitbull con Jason Derulo, privacidad. Voy a buscarlo, este es un tema de un cabro más joven, No se olviden que está en la cuenta regresiva de, del concurso, este sorteo que se va a realizar el 30 de septiembre de Modas Carla. 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Ya, y Socobar SPA también está haciendo el mismo 30 de septiembre el sorteo que lo voy a hacer yo a través de mis redes sociales también. 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Ya, vamos con Pitbull. Jason Derulo, privacidad. Suena ahora. Camilo Baradi, Camilo.

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2: Oye, no se vayan ahí porque vienen buenos temas musicales. Nosotros vamos a la pausa comercial de la provincia del Huasco. 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Listo, ya. Vamos a ver ahí. Ay, vale. Vamos a estar contando qué es lo que vende, qué es lo que hace. Pero van los comerciales ahora, aquí viene, ya. Listo, vamos. Vamos. Ok.
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2: Listo, volvemos. Preparando la música que nos han pedido, ¿eh? Oye, bueno, nos preguntaban qué pasa realmente con la Plaza de Armas de Chañaral. ¿Cuál es el motivo de haberse detenido las obras y todo ese tipo de cosas? Yo tengo, estuve investigando y, bueno, les voy a comentar lo que pude lograr saber de esta problemática. ¿Qué pasó realmente con la Plaza de Armas de Chañaral? Voy a comentarlo, ¿eh? Sí, la fuente me la reservo. Claro, como medio, pero bueno, la obra denominada Reposición de Plaza de Armas Manuel Antonio Mata comenzó en julio del año 2022 y originalmente tenía un plazo de 365 días. La ejecución fue adjudicada por IMS S.P.A. y el proyecto era financiado con recursos del gobierno regional de Atacama, mientras que la municipalidad actuaba como unidad técnica encargada de administrar, fiscalizar y supervisar directamente la ejecución. El problema se fue acumulando durante distintas administraciones municipales. El contrato tuvo 6 ampliaciones de plazo y finalmente llegó a una fecha de término del 12 de septiembre del año 2025. Como la obra tampoco estaba terminada el 14 de noviembre del 2025, la unidad técnica municipal liquidó el contrato con un avance físico informado de aproximadamente un 88%, eso fue lo que se informó. El punto clave, hoy ya no se trata simplemente de terminar el 12% que faltaba. Este probablemente el dato más importante para explicar a la ciudadanía, según los antecedentes difundidos en septiembre del año 2026. El contrato original aproximadamente era de 2.773 millones de pesos. Posteriormente se incorporó un suplemento de aproximadamente 458 millones. El contrato llegó a unos 3.231 millones de pesos. ¿Ya? IMS S.P.A. habría ejecutado aproximadamente 2.845 de los 3.231. Que quedaron cerca de 386 millones disponibles. Pero terminar las obras pendientes y efectuar las correcciones técnicas se estimaban aproximadamente 740 millones. Además, se requerían aproximadamente 354 millones adicionales antes de poder concretar una nueva licitación. Es decir, el dinero que quedó disponible no alcanza para terminar correctamente el proyecto. Y hay otro elemento, el 12% pendiente no consiste necesariamente en tomar una pala y terminar lo que falta. La municipalidad señala que debe revisarse y eventualmente corregirse pavimentos, rejas, barandas, torreón, mirador, anfiteatro, acceso a la biblioteca, kioscos, baños y sistemas eléctricos sanitarios de agua potable. ¿De dónde viene el problema? Es una pregunta. Hay 5 factores principales que aparecen documentados. Uno, primero, problemas durante la ejecución y sucesivas ampliaciones. El proyecto comenzó con un plazo de 1 año, pero terminó extendiéndose por más de 4 años. El propio CORE, el Consejo Regional, conoció durante el proceso problemas relacionados, entre otros aspectos, con las baldosas, que fueron uno de los motivos invocados para solicitar ampliaciones. El punto 2, la municipalidad tenía una responsabilidad importante como unidad técnica. Esto es particularmente relevante. La Corte de Apelaciones de Copiapó, en una sentencia del año 2024, señaló expresamente que el municipio tenía obligaciones de control, de supervigilancia y fiscalización de la obra. La Corte concluyó que existieron deficiencias en ese ámbito y ordenó a la municipalidad adoptar medidas para procurar el cumplimiento íntegro del proyecto y disminuir las molestias ocasionadas a los vecinos. Por lo tanto, no sería correcto decir que toda la responsabilidad corresponde exclusivamente al gobierno regional o exclusivamente a la empresa constructora. Hay responsables que deben determinarse respecto a distintos actores. Punto 3. Aparecieron problemas patrimoniales. Este punto también es importante que lo sepa la comunidad. La plaza está en un entorno donde existen inmuebles protegidos como monumentos históricos, entre ellos la iglesia de Chañaral y la Casa Molina. El Consejo de Monumentos Nacionales constató en una inspección de febrero del año 2025 situaciones relacionadas con las obras, incluyendo deterioro en un peldaño de la escalinata de la iglesia, instalación de postación que afectaba la visualización del inmueble y desprendimientos en el zócalo de la Casa Molina. El Consejo señaló que se habían ejecutado intervenciones sin la autorización patrimonial correspondiente y pidió fortalecer la coordinación del proyecto con el componente patrimonial. Esto agrega otra capa de complejidad del proyecto. Punto 4. El contrato con la empresa finalmente terminó. Este es el cambio fundamental ocurrido el año 2025. Mientras existía un contrato vigente, el camino era exigir a la empresa que continuara ejecutando las obras dentro del marco contractual. Pero después de la liquidación del contrato ya no se puede simplemente ordenar a la misma empresa que vuelva a trabajar. Hay que revisar lo construido, determinar qué sirve, qué debe repararse, actualizar antecedentes técnicos, calcular costo y conseguir financiamiento para posterior realizar una nueva contratación. Eso explica parte de la demora actual. Punto 5. Falta financiamiento para nueva etapa. Aquí está probablemente el principal cuello de botella actual. La municipalidad sostiene que no puede fijar una fecha responsable para una nueva licitación mientras no termine la reevaluación técnica y no esté asegurado el financiamiento. La estimación publicada es de unos 740 millones para terminar y corregir las obras, mientras que existen aproximadamente 386 millones disponibles. Por eso se necesita conseguir recursos adicionales. Una pregunta, ¿y por qué no lo ha solucionado ninguna alcaldía? ¿Ah? Es una pregunta que se asentó. Aquí hay que hacer una distinción importante. No es una sola alcaldía la que originó y manejó todo el proceso. El proyecto comenzó durante una administración anterior, continuó durante otra y actualmente está bajo la administración del alcalde Alex Humá. Por eso, atribuir toda la situación al actual alcalde tampoco sería compatible con la cronología documentada. Pero tampoco sería correcto decir que la municipalidad no tiene ninguna responsabilidad precisamente. La sentencia de la Corte de Apelaciones estableció que la municipalidad como unidad técnica tenía obligaciones de fiscalización y supervisión. La situación actual es entonces una combinación de problemas de ejecución, más modificaciones y ampliaciones, más fiscalización cuestionada judicialmente, más dificultades técnicas, más aspectos patrimoniales, más término del contrato, más falta de recursos suficientes para una nueva licitación. ¿Quién tiene que poner la plata? Es la otra pregunta. Aquí también existe una confusión que conviene aclarar. El gobierno regional financia el proyecto mientras la municipalidad actúa como unidad técnica. Por eso, para completar la obra, no basta solamente con que el alcalde diga vamos a terminarla. Se necesita que exista una reevaluación técnica y presupuestaria y que se consigan, aprueben los recursos correspondientes. De hecho, la propia municipalidad se reunió con consejeros regionales para revisar la situación del proyecto financiado por el GORE, incluyendo expresamente la Plaza Manuel Antonio Mata. ¿Hay responsabilidades que todavía no están determinadas? Sí. Y esto es importante para no acusar injustamente a una persona o institución. El actual alcalde ha señalado que las responsabilidades deben determinarse mediante los procedimientos administrativos y judiciales correspondientes y que el municipio prepara una acción civil contra IMS S.P.A. por eventuales perjuicios. El consejero regional Manuel Reyes también ha planteado que deben revisarse las actuaciones del municipio, empresa, inspección técnica, diseñador y otros particulares participantes. Por ahora se debe entenderse como procesos de determinación de responsabilidad, no como responsabilidad judicialmente, sino que establecida respecto a todos esos actores. Bueno, eso es más o menos la historia de lo que ha pasado con respecto a la Plaza de Armas de Chañaral. La conclusión. El problema de la Plaza de Armas de Chañaral no nació ayer ni corresponde exclusivamente a la actual administración municipal. Es un punto importante. La obra comenzó en 2022, tenía un plazo de un año, acumuló 6 ampliaciones y finalmente el contrato con la empresa fue liquidado en noviembre de 2025. Este es un resumen, con aproximadamente un 88% de avance. Hoy el problema ya no es solamente terminar lo que falta. Existen partidas que deben ser revisadas, corregidas, actualizadas, y el dinero disponible no alcanza. La municipalidad, como unidad técnica, sigo informándoles aquí, como unidad técnica, tiene responsabilidades de fiscalización que incluso fueron cuestionadas por la Corte de Apelaciones, mientras que el financiamiento depende del gobierno regional. Además, existen observaciones patrimoniales por la intervención del entorno de la iglesia y la Casa Molina. Por eso, para reabrir la plaza se necesita cerrar técnicamente el proyecto, determinar responsabilidades, conseguir los recursos adicionales y realizar una nueva contratación. Ahí está, pues. Se lo informamos, pues, chiquillos, ¿eh? Ahí está un poquito la historia de lo que ha acontecido y se lo quise difundir porque me lo habían pedido también. Y no es malo hacerlo, ¿eh? Bueno, ahí está el mapa factual del problema a septiembre de 2026. Sin cargar la responsabilidad anticipadamente sobre una determinada alcaldía, chiquillos, ¿eh? Hay un dato especialmente fuerte para, bueno, para otra entrevista. La obra estaba proyectada para aproximadamente un año y ya lleva 4 años desde su inicio, mientras la comunidad continúa sin su principal espacio cívico. Quedan informados.

0: Martin White. 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
3: Oye, al José Rolando. José Rolando, ¿cómo estás? ¿Dónde me dijiste que estabas escuchando la radio? Pam, pam. San Rafael de Talca, ¿eh? ¡Qué buena! Un amigo que estuvo viviendo no sé cuánto, 2 o 3 años en Chañaral, ¿eh? ¡Ah, tiene lindo recuerdo! ¡Qué buena se pasa bien en Chañaral! Oye, y hoy quiero saludar a mi gente linda de Vallenar, Freirina, Huasco, Maitencillo. Oye, más radio sonando muy re bien. Village People, toca por favor. You can't stop the music. Voy a buscarlo al tiro, ¿eh? 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Listo, encontré Village People, ¿eh? 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Ya, vamos con Village People, You Can't Stop the Music. Suena ahora. Ya, buena música, buena radio, vamos.

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1: Oye, seguimos con la onda de esta música porque nos dicen que queremos escuchar a los Jackson. A ver, los Jackson 5. ¿Cuál tema? A ver, ¿cuál tema? Ah, Can You Feel It? Pam, pam, param, pam, param. Ahí se está buena la música. ¡Se te entera! Ya. Oye, ya viene. A ver, vamos a ir al tiro con la Marcelita Morales. Mientras que vamos a tocar ya nomás los Jackson 5, que me están pidiendo ahí un amigo capo de la música. Me dice, Zorrito, tócate esta. Y dice, yo la voy a tocar, ¿ah? ¿Eh? Ya. Param, pam, pam, param, pam, pam. A ver, Two of Hearts the Stake Sake. ¿Eh? Ya. Vamos a buscar ese tema. Bueno, está en inglés los chiquillos. ¿Eh? ¡Ay, qué buena! Ya. Estamos en conexión matinal. Acá se toca toda la música que ustedes piden nomás. Ya vamos con Marcelita Morales. Ahora el tiro que nos cuenta la Marcelita, gestora cultural, artista plástica y profesora de química. Vamos a ver.
2: Buenos días, Orlando. Hola. Aquí Marcela Morales, artista plástica con los aportes culturales.
1: Muy bien, bien.
2: Para el día de hoy te cuento del encuentro de los artistas visuales en Copiapó. Y en Vallenar tenemos los talleres de arte para que puedan ir si hay cupos todavía. Además, también en Huasco, para recordarles del cuento en 120 palabras y de los talleres literarios para la tercera edad. También había un taller de pintura, no sé si todavía sigue, en Huasco, de arte moderno. Y ojalá que próximamente, no sé si en octubre, vamos a empezar ya con una entrevista con el proyecto que me gané de beca, Entre Paisajes y Sueños. Es una bonita oportunidad para una que me conozca más toda mi trayectoria artística y cómo va a ser el proyecto y en qué se trata. Eso lo veremos pronto, ahí estaremos en contacto. Que estés bien, chau.
1: Ahí está mi amiga Cap,

Va Marcelita Morales Cama, digo yo, ah, no, mi amiga que genera los aportes en forma voluntaria, imagínense, ¿eh? Para la difusión comunicacional de la cartelera cultural acá en la provincia de Huasco. A veces se habla de Copiapó, bueno, falta quien nos informe de Chañaral, de Freirina, Huasco, ¿eh? Chiquillos, ¿eh? ¿Hay alguien de la cultura ahí? Chañaral, ¿eh? ¿Qué pasa? Es gratuito esto, ¿eh? Chiquillos, llámenme al más 569-66-3094, ¿eh? Ya, vamos a irnos con The Jackson 5. Can you feel it? Suena ahora ya. Buena música. Bien. Yeah.

está sonando los Jackson 5, ¿eh? Última interpretación que tuvo Michael Jackson ahí con el grupo. Ahí después se fue a solista ya, ¿eh? Esta es la última vez que canta con los Jackson 5. Este tema, pues, ¿eh? Can you feel it?

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1: Bueno, marcando la diferencia, Oye Más Radio junto a Pobre Mar FM, que tiene 34 años en transmisión ininterrumpida. 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Rick Astley, Never Gonna Give You Up. Me piden una versión moderna de ahora 2026. La vamos a escuchar. A ver, espera un poquito. Never. Ya. Saludar a Camilo. Camilo, que está en sintonía con nosotros. Estoy buscando esa versión. Ya. Nos piden a Eros Ramazzotti con Giovanotti, La Mía Estrada. Sí, mira, vamos con ese primero. Ya, y de ahí nos vamos con Enrique Astre. Ya, la versión no la encuentro. Vamos a ver, tengo la original. Ya, yo sé que la Marixita me hace tócate la original, Sí. Oye, están buenas las peticiones, me dicen por ahí, Buenas las peticiones musicales, pero por supuesto, Acá en Conexión Matinal, por eso es Conexión de la Mañana, Conexión Matinal, y conectado con ustedes con harto cariño, Lo que ustedes me pidan, yo lo hago, ¿ya? O sea, pero la música, No vayan a decir, ponte pata arriba, voy a poner pata arriba, No. Ya, vamos con Eros Ramazzotti y Giovanotti. La Mía Estrada suena ahora ya.

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1: Bueno, informamos noticias de índole político. Senadora Proboste, por Crecimiento de Atacama, como región debemos ser capaces de enfrentar el alto desempleo y el estancamiento del consumo de los hogares. En el marco de las cifras económicas de la región de Atacama, la senadora Yanna Proboste indicó que el crecimiento del PIB regional es relevante producto de la actividad minera, pero lo preocupante es que el consumo de hogares no crece nada, 0% en el segundo trimestre, y el desempleo llega al 9,1% en el mismo trimestre. Como región, debemos ser capaces de enfrentar el alto desempleo y el estancamiento del consumo de los hogares, lo que requiere una matriz productiva más intensa en capital humano que en tecnologías, que muestran alzas del PIB regional, pero que no van acompañados con mejores niveles de vida para las familias de Atacama, afirmó la legisladora. Por último, la senadora añadió que Atacama requiere mayor equidad social que acompañe al incremento del PIB regional y ese es nuestro desafío de los próximos años.
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1: ¿Será así que es la mejor elección musical de entretención y de información? Ojalá sea así, pues la idea es conquistar corazones. Ah, claro, y que se vengan a esta radio a escucharla, pues. Y a pasarla bien con la Oye Más, con el Más Radio Unión de Medios. Más cerca de ti, pasión por la música, ¿eh? Ya, tengo listo el tema de Rick Astley, ¿ya? Ya, Never Gonna Get You Up, pero el original. Así me dijeron, el original. No encontré el otro, ¿eh? Ya, listo. Pero entregamos la buena música, ¿eh? Aquí en Conexión Matinal. Vamos, buena música, buena radio. Chiquillos.

Bueno, cuando vaya por terminar este tema, voy a tocar la versión 2026, ¿ya? Pero antes que termine esta, me la piden y la encontré, ¿ya? Liz Taylor, ¿ah? ¿Eh?

0: ve que yo cumplo. Ahí a Norberto, mi amigo, que nos pidió la versión, pues, ¿eh? Aquí estamos, ¿eh? Como DJ, ¿eh? Déjale bien, dale, DJ Zorro. Bueno, y hay más música que nos piden, ¿ah? ¿Eh? Ahí por San Rafael. San Rafael, claro, nos piden. A ver. Hay un momento que bailo acá. Ah, me dicen. Tócate Stay Safe Cool con Two of Hearts. Y lo tocamos, pues, ya. De ahí de este viene, ¿ah? ¿Eh?
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0: Ya yo cumplo y el tiro nos vamos con el tema que fue mi amigo José. Y trabajando y poniéndole el hombro y escuchando buena música. Se pasa volando con este programa. Oye, saludar a Camilita y a ver, voy a saludar a la Marcelita Gutiérrez por Chañaral, a mi amiga Marixa, Galita, Cecilia, las dos María. Ay. Y a Nelson Campuzano, Edgar, por ahí también, ¿ah? ¿Eh? Ya, vamos con Stay Safe Cool, Two of Hearts, ¿ah? ¿Eh? Ya vamos.

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1: Y seguimos entreteniendo a la gente, ¿eh? Al pueblo unido jamás será vencido, ¿eh? Ojalá alguna vez los unamos, pues, ¿eh?
2: Que la derecha,
1: que la izquierda, que la derecha, que la izquierda. Ay, córtenla, pues. Ay, mierda, león. Oye, ¿se enoja porque digo eso? Me da lo mismo, ¿eh? Quiero un país distinto, ¿eh? A ver, falta de médicos persiste pese a contratación externa para cubrir turnos en Hospital Provincial del Huasco. A ver, el Hospital Provincial del Huasco recurrió a una empresa externa para contar con médicos destinados a cubrir turnos en su unidad de emergencia y hospitalización. Sin embargo, la externalización no logró resolver completamente el problema, luego que la entidad contratada sostuviera que no pudo disponer de los profesionales necesarios para cumplir como parte de los turnos comprometidos debido a la escasez de médicos disponibles en la zona. La situación fue expuesta en un recurso de protección presentado ante la Corte de Apelaciones de Copiapó por parte del Servicio de Capital Humano, SOS Group S.P.A., empresa que en junio de 2024 se adjudicó una licitación del hospital para prestar servicios médicos generales destinados a turnos de atención médico-quirúrgico. Hasta ahí nomás lo dejo, ¿eh? Bueno, ahí quedan informados. Una pregunta, ¿por qué a los médicos les cuesta decidir venir a trabajar y permanecer en Vallenar y en la provincia del Huasco? Bueno, esta situación abre una pregunta que supera la contratación puntual de profesionales médicos en la zona y que tiene relación con lo expuesto en la nota principal, la que hablé recién. ¿Por qué a los médicos les cuesta decidir venir a trabajar y permanecer en Vallenar, en la provincia de Huasco? La pregunta merece ser abordada mirando la realidad completa del territorio y no solamente desde la disponibilidad de un puesto de trabajo. Vallenar cuenta con una oferta de educación superior a través de la sede de Vallenar, en la Universidad de Atacama, que actualmente ofrece carreras técnicas, profesionales y un programa de magíster. También existe una red de atención de salud comunal y provincial, además de una agenda de actividades deportivas, culturales y recreativas, claro, culturales y patrimoniales, junto con actividades recreativas para la comunidad. Sin embargo, la existencia de estas oportunidades no significa necesariamente que sean suficientes para atraer y retener a profesionales médicos y sus familias. Ahí aparece una discusión más profunda. ¿Qué condiciones necesita una ciudad como Vallenar para que un médico no solamente acepte un turno, sino que decida construir aquí en una etapa de su vida? Educación para sus hijos, posibilidad de desarrollo profesional, acceso a servicios de salud, alternativas para el tiempo libre, actividades deportivas, cultura, espacios de recreación, conectividad y condiciones para la vida familiar son elementos que forman parte de esa decisión. La propia discusión planteada por el Colegio Médico apunta precisamente a la necesidad de políticas de atracción y retención del profesional, condiciones laborales y oportunidades de desarrollo, ¿eh? Y por más que se vocifere a los cuatro vientos que Vallenar avanza, la realidad dicha dicta otra cosa. Vallenar no ha avanzado ni se ha desarrollado en los últimos 50 años. Una pena, pero es la triste verdad. ¿Eh? Fuente, Noticiero El Guasco. Y es la pura verdad. Se avanza en fiestas, en eventos, pero en otras cosas no se avanza. Estamos igual que el circo, ¿ah? Pura fiesta nomás y lo demás. Hay que hacer obras que queden insertas y en la cultura intrínseca de nuestra zona, ¿eh? O de nuestra zona.

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1: Bueno, son las 10 de la mañana con 48 minutos. Seguimos avanzando y siguen acoplándose amigos a la internet, ¿eh? Oye, yo tengo un conteo acá. Me parece interesante que cada día nos escuchen más amigos y amigas y se internan en las ondas radiales de la internet, pues a través de www.oyemasradio y www.radiopobremar.cl. 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

Dentro de las personas que vienen por la gira de la Teletón Artista, Leo Reyda se suma y llega a Vallenar. El cantante se suma a la gira de la Teletón 2026. ¡Qué buena! Le mando el saludo y viene sin Alexítico. Oye, ahí pasan peleando nomás todo. Se parecen a Meloni y Melame. Oye, la gira de la Teletón 2026 continúa su recorrido por Chile y suma nuevos artistas a su cartel. Esta vez Leo Rey llegará a Vallenar para presentar sus grandes éxitos, entre ellos Quiero Ser Más Que Tu Amigo. Sigue La Cumbia y Déjame Un Beso. Son tres temas novedosos, importantes, que los va a cantar acá. El cantante se presentará el sábado 17 de octubre desde las 18 horas en la cancha del Estadio Municipal Nelson Rojas, como parte de los shows gratuitos que Teletón realizará en distintas ciudades del país. Va a estar en Vallenar, ¿ve? Checa, hay puro evento, buenos eventos. Hay que pasarla bien, sí, hay que pasarla súper bien, hay que pasarla bien, claro, y listo, no hay problema, sí, no hay que pasarla bien, sí, es verdad. Ay, ay, ay, con una trayectoria ligada a la música tropical y canciones que se han convertido en parte del repertorio popular chileno, Leo Rey será uno de los encargados de poner a cantar y bailar al público vallenarino lo que le gusta a la gente, a la pípula. Eso, miércoles. No, está bien, hay que pasarla bien. Ya. Allá vamos a estar bailando igual, no, si no es chiste. Oye, hablando de bailar, mañana estoy invitado a un cumpleaños yo. Pero cuéntete. Oye, saludo a mi amigo Freddy García. A Freddy García, que estuvo de cumpleaños. No lo saludé porque pensé que era mañana, bro. Y me corrigí, pero no, pues zorro, si estuvo cumpleaños ayer. Un abrazo grande al Freddy García, mi gran amigo, ¿eh? Ya, bueno, ahí vamos a estar, no se preocupe, amigo. Vamos a estar pasándola bien ahí. Todo el día me dijo, ah. Ay, no. Vamos con los toreros muertos. Yo no me llamo Javier. Suena ahora, lo pide. Ah, adivinen quién. El Lucho. Buena, Lucho. Ya, vamos.

0: A ver, vamos a bajar los decibeles, vamos a conversar con Natalicio Barraza del deporte de la municipalidad y también de Vicente Potrerillo, su club ahí importante de atletismo. ¿Cómo estás, Natalicio?
1: Hola, Orlando, gusto de saludarte y saludar también a toda la audiencia de Oye Más Cobre Más Radio, ¿no es cierto? Que se escucha acá en la provincia del Huasco y la provincia del Chañarán. Y bueno, aquí estamos para contar y
0: conversar el deporte.
1: Para conocer lo que tenemos listo para mañana ya.
0: Oye, sí, pues 26, está la corrida de Desierto Florido. Cuéntame cuántas personas vienen de afuera, las personas que están acá y todo el circuito, pues, amigo mío. Cuénteme todo. Ay.
1: Mira, te cuento que hasta el momento ya estamos cerrando las inscripciones. Ya se cerraron, más bien dicho, ya tenemos 65 inscritos.
0: Ah, ya, buena.
1: Ya, ya. Contarte que de acá de Vallenar debe ser el casi el 5% de esa cantidad.
0: ¡Qué buen dato!

0: a los chicos también que corren ahí?
1: Mira, la ruta no tiene ninguna dificultad técnica, sí, no hay tráfico de vehículos, no se va a pisar tampoco lo que es la floración ni nada, porque son caminos rurales, ¿no es cierto? Uh-huh. Y son anchos, son amplios también para poder correr y todo. Lo otro es que el circuito también es bien simple, está bien señalizado, ayer lo volvimos a señalizar, obviamente con lo que se señalizó son cosas que se van a oportunamente a sacar, y no va a quedar tampoco sucio ni contaminado tampoco el desierto, por lo tanto un circuito bien, bien bonito, interesante. Yo había sacado una fotografía justamente el día 18 de septiembre y ayer estaba realmente cambiado ya el todo lo que era el paisaje, todo verde y hasta flores, ¿eh? Hay personas que dicen no, que la floración viene después, contarte no. Que hay hartas flores, hay hartas especies diferentes, así que ahí la gente va, que va a poder competir, va a poder también yo creo que disfrutar el paisaje.
0: Oye, ¿cuántos kilómetros del circuito?
1: Mira, la competencia tiene 10 kilómetros.
0: ¿Ya?
1: Y vamos a hacerlo allá en el Llano de Marañón, donde tenemos ya bastante poblado ese sector ya, así que también se le va a dar un poco de vida con esta actividad atlética, sobre todo para la gente que vive en el sector, que van a poder apreciar la competencia, ¿no es cierto?, y ver otra actividad, un poquito salir de lo que es la cotidianidad del día a día allá en el sector también.
0: Oye, Natalicio, ¿cuál era el requisito importante que debía tener el deportista? ¿De qué edad pueden correr ahí?
1: Mira, las categorías están de los 18 años hacia arriba. Uh-huh. 18 a 35, 36 a 45, 46 a 49, y así vamos subiendo hasta llegar a los 56 a 65 años, que esa es la categoría tope en lo que respecta a la edad.
0: Mi amigo,
1: tanto damos como en varones, ¿eh?
0: Ah, perfecto.
1: Tanto damos como varones.
0: Ya, perfecto. Van a abastecerlos de líquido. Bueno, usted es bien preparadito y los eventos que se hacen son todos bien ordenados y respetados. Así que, primero que nada, quiero felicitarlo y agradecerle el tiempo que nos da para hablar del deporte de estos, ¿eh?
1: No, agradecerte a ti, Orlando, por la buena disposición que siempre ha tenido, especialmente con mi persona, en el sentido de la actividad que uno está desarrollando acá en Vallenar. Si bien es cierto, no ha sido mucho durante el año, pero hemos hecho algunas cositas ahí, pero con calidad en realidad, porque eso es lo que nos interesa a nosotros. Tú sabes que yo soy atleta todavía, entonces lo que uno se pone en la zapatilla de quien hace el deporte, de atenderlos bien, que no tenga ninguna dificultad,
0: que los
1: premios sean acordes también a la actividad también, así que eso.
0: Bueno, usted tiene la experiencia, es deportista. Oye, ¿y cuántos kilómetros corre ahora usted? Porque antes corría más. Se supone que corre lo mismo nomás.
1: ¿Cuándo fue el...?
0: ¿Anduviste por fuera?
1: Antes de Fiestas Patrias, antes de Fiestas Patrias estuvo participando allá en Santiago en la corrida del Ejército de Chile en 10K, así
0: ahí
1: que...
0: ¿Te encontraste con varios amigos ahí, no? ¿Sí?
1: Sí, no, fueron un grupo de acá de Vallenar también y yo me ubiqué en el noveno lugar en mi categoría, así que no es malo en realidad.
0: ¿Noveno lugar de cuántos?
1: Entre 215 participantes de mi categoría, así que...
0: Estuvo bueno, Natalicio. Podríamos echar una carrerita.
1: Todavía queda algo, dice.
0: Sí, me acuerdo.
1: Como dice Pinocho, todavía queda algo.
0: Sí, bueno, el Carlito Olivares. Sí, Pinocho, pues... el bueno, no el malo, le dijeron el otro día. Oye, Nata, igual agradecer por la gestión del deporte en el básquet por Básquet Marañona, ¿eh? Por ahí dele mi saludo al Leo Cruz, y gracias por todo eso. Igual un abrazo y gracias por informar. Nos vemos, Nata.
1: Ya, pues ahí estamos en contacto. Muchas gracias y un saludo a toda la audiencia. Que, bueno, mira, contarte que cuando fue la lluvia grande acá en Vallenar, todas las radios se cayeron acá en Vallenar, pues, y la única frecuencia que se escuchaba allá, sobre todo en el sector donde vivo yo, en Llano de Marañón, la única radio que se escuchaba era Oye Más Cobre Mar.
0: Y eso que, oye, somos amigos, ¿cierto? Me ayudáis ahí. No, oye, amigo, un abrazo grande, Nata, y bueno, que le vaya muy bien. Oye Más, siempre va a estar abierta las puertas para usted, por Nata. Siempre, se lo he dicho ya, lo mismo, ¿eh? Un abrazo.
1: Un gusto, ya, un abrazo también para ti.
0: Chao, Nata. Listo, bueno, ahí estaba el Natalicio Barraza. Siempre lo destaco yo a mi amigo porque, aparte de ser amigo, es un buen deportista y un buen

del deporte y hace cosas aquí, levanta el deporte de alguna manera, un granito de arena que él lo hace también con el Leo Cruz, ¿eh? De la municipalidad. Sí, trabajan hace rato, ¿no? Han pasado por varios periodos y siempre siguen haciendo buenas cosas. Así que felicitaciones. Y esto que se viene mañana, la corrida del desierto florido. Ya, seguimos entregando música, inundados, con halagados, suena. Ahora, ya.

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4: 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Vamos con internados, señoritas, autobús, lo están pidiendo, yo lo toco, ¿eh? Listo.

0: libertad. No hay colegios ni internados, ni estatales ni privados que le puedan dar seguridad.
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3: Bien, son las 11 de la mañana con 22 minutos y voy a hablar un poquito de que el presidente Boric, el expresidente Boric y el expresidente Michelle Bachelet están preocupados, según lo que dicen las informaciones, por que el gobierno de Chile oficializó ya su adhesión al escudo de las Américas. Una iniciativa internacional de cooperación en seguridad y defensa promovida por el gobierno de los Estados Unidos bajo la administración de Donald Trump. La decisión fue ratificada en Nueva York por el presidente chileno José Antonio Kast en el marco de la Asamblea número 81 General de las Organizaciones Unidas. Y le voy a explicar qué es el escudo de las Américas para nuestra gente que nos escucha a nosotros. También conocida como la Coalición de las Américas contra los Carteles. A3C es una alianza multilateral, ahí está, que agrupa a más de una quincena de gobiernos de la región, principalmente de tendencias afines. Sus pilares fundamentales, según el Departamento de Estados Unidos, son el combate contra el crimen transnacional. Esta es una coordinación militar y policial conjunta para desarticular bandas criminales y carteles del narcoterrorismo como el Tren de Aragua o carteles mexicanos. También está el control migratorio y fronterizo, frenar la inmigración ilegal masiva en el continente. La contención geopolítica, mitigar la influencia e injerencia de potencias extranjeras en el hemisferio. Alcance y posturas oficiales de Chile. Posturas oficiales. La Cancillería de Chile detalló que el ingreso formal significa dejar el estatus de país observador para actuar como miembro pleno. Frente al debate público generado por la medida, las autoridades chilenas precisaron los siguientes límites. Intercambio de información. El presidente K aclaró desde Nueva York que el mecanismo se centra en la coordinación e intercambio de datos sobre agrupaciones criminales complejas asentadas en el país. También un tema sin soberbia militar comprometida. El Ejecutivo descartó categóricamente que este convenio constituye un tratado formal que faculte intervenciones de tropas o fuerzas militares norteamericanas en territorio chileno. Eso es falso, defendiéndolo como un marco de cooperación voluntaria. Eso se los cuento. Y acá nos dicen que Bachelet y Boric están preocupados. ¿Por qué? Vamos a ver por qué. Vamos a buscar por qué. Y se los comento, a lo mejor puede que se los comente hoy día.

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1: Bueno, nosotros ya son las 11:40. Les voy a mencionar lo que dice la expresidenta Michelle Bachelet, Gabriel Boric. Ellos expresaron públicamente su bastante preocupación debido a los posibles impactos negativos de la adhesión de Chile al escudo de las Américas, propiciado por la seguridad impulsada por el gobierno norteamericano de Donald Trump. Mediante una declaración conjunta emitida el 24 de septiembre, claro, ayer, ambos mandatarios llamaron al gobierno de José Antonio Kast a reconsiderar la permanencia de Chile en dicha instancia. Los motivos centrales de su inquietud se estructuran en los siguientes puntos clave descritos en su comunicado. Primero, subordinación de la autonomía nacional. Aunque reconocen que la cooperación internacional es indispensable para enfrentar el crimen organizado transnacional, argumentan que este acuerdo no debe subordinar la política exterior de seguridad o de defensa de Chile a prioridades definidas por una potencia extranjera. Lo aclaró Kast que no era así, ¿eh? Debilitamiento de la soberanía, dice Michelle Bachelet y Boric. Manifestaron su preocupación ante conceptos como el de una soberanía continental, advirtiendo que este tipo de enfoques geopolíticos podrían terminar debilitando el principio de la soberanía nacional que el país ha defendido históricamente. También hablan del alineamiento geopolítico forzado, ¿eh? Sostienen que en el actual escenario mundial Chile no debe verse obligado a escoger un bando. En su lugar, defienden que la nación debe preservar su autonomía estratégica y fortalecer de manera independiente sus alianzas con diversos países y regiones, sin exclusiones impuestas desde el exterior. Eso es lo que le podemos informar, ¿eh? ¿Qué opina usted? Importante su opinión sería, ¿eh? ¿Qué opina usted? Si no han podido por muchos años erradicar esto y si alguien lo está haciendo y quiere unir fuerza sin intervenir en las decisiones personales, sino en estrategias de información, tal como lo explicó el presidente Kast. Bueno, ahí se lo dejamos a ustedes, los políticos, los quienes gobiernan. Ojalá tomen las mejores decisiones. Bueno, ya se tomó la decisión de entrar a ese pacto de trabajo de seguridad con los Estados Unidos, ahí inteligencia y muchas cosas más. Se los hemos informado. ¿Saben qué? Y también les voy a regalar un buen tema de Robert Palmer, ¿eh? Este músico, productor, compositor y multi-instrumentista inglés, ¿eh? Considerado como un cantante de rock, a lo largo de su carrera interpretó una variedad de géneros musicales. Este artista, entre otros, ¿eh? Inició su carrera con 15 años en la banda de Mandrax, con quien teloneó los conciertos de artistas como Jimi Hendrix y mucho más. ¿Para qué le vamos a ir contando? Robert Palmer, Addictos to Love, se llama este tema. Vamos a escucharlo, es muy bueno. 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Suena.

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2: ¿Cómo está la música? Sigue buena, ¿no? Bueno, para los adultos contemporáneos he estado tocando estos buenos temas musicales. Y nos quedan todavía Erwin and Fire y Yazoo. ¡Oh, qué bueno! Nos quedan 8 minutos. Vamos con Erwin and Fire, September. Así me lo pide, Camilo. 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Claro. 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Ya vamos, Erwin and Fire, September.

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1: Ya nosotros nos comenzamos a retirar, nos quedan 3 minutos y les voy a dejar el tema de Yasu, Nobody Diary, ¿eh? Gracias por la sintonía, no se olviden de publicitar acá y mañana todos los programas del fin de semana, pues, ¿eh? Disfruten, ¿eh? Mañana voy al cumpleaños del Freddy García, buena, buena, buena. Y voy a pasar muy bien. Ya, chao, nos vemos, Marixa, nos vemos, Galita. Chao, chiquillos, chao. Buenas tardes, nos vemos el lunes. Oh.

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0: esta suma de dinero que se presume podría ser producto de la venta del local comercial del que son dueños. En primera instancia, incluso se creía que se trataba de un intento de secuestro debido a los registros que fueron viralizados en redes sociales y en donde se ve, como les decía, a estas víctimas siendo arrastradas por el suelo. Este hecho está siendo investigado por la PDI, habló el inspector Esteban Castro de la Brigada de Robos Centro Norte de la Policía Civil.
1: Un matrimonio, mientras se trasladaba al interior de su vehículo, son abordados por dos vehículos de donde sienten alrededor de 8 sujetos, quienes lo intimidan con armas de fuego, lo hacen bajarse, lo golpean y posteriormente sustraen una mochila con dinero que traían al interior del el automóvil.
0: Por este hecho no se registran detenidos y se investiga un presunto dato, información privilegiada de estos delincuentes que eligieron muy bien a sus víctimas. Se suma a un accidente de tránsito en la misma comuna, en la intersección de Gran Avenida con Salesianos. Hay un vehículo que iba en dirección hacia el hospital Barros Luco con una persona baleada. Ellos venían desde El Espejo. Termina siendo colisionado por otro auto. Esto luego de que el primer vehículo no respetara un semáforo en rojo. Como resultado, hubo 4 personas lesionadas, los ocupantes de este primer vehículo que circulaba por Salesianos y un matrimonio de ciudadanos chinos que venían además con un menor de edad en el asiento posterior. Termina volcando el primer vehículo y terminan derribando un poste, lo que obligó a la suspensión del tránsito durante esta mañana por Avenida Salesianos en dirección hacia el oriente.
2: Gracias, Felipe.
0: Buenas tardes.
3: A pesar de la baja en las cifras de victimización, más de la mitad de los locales comerciales del país fue víctima de algún delito durante el primer semestre. Esto, según la última encuesta de victimización de la Cámara Nacional de Comercio. Brian Galvez, tú nos cuentas. Buenas tardes.
4: Buenas tardes, Vero. Claro, porque la victimización del comercio bajó durante este primer semestre del año, pero más de la mitad de los locales encuestados declara haber sido víctima de algún delito o falta. Según la encuesta de la Cámara Nacional de Comercio, la cifra pasó de un 61,2% a un 56,6%. Los hechos más frecuentes son el hurto hormiga con un 22,6%, mientras que los daños materiales a los locales tiene un 20,3% y el hurto un 19,2%. Una realidad que también se vive a diario entre los locatarios de distintos comercios. Nosotros pudimos conversar con Rafael Fernández de la Galería de Santo Domingo, en donde él nos ha señalado que su rubro, que son la venta de joyas, ha sido bastante también afectada producto de esta situación. Ha denunciado en varias oportunidades, sin embargo, nos señala que esto no ha surtido efecto. Pasemos a escuchar precisamente lo que nos señaló.
5: Yo llevo 12 años acá en la galería y olvídate, más de 10, 15 veces hemos sido asaltados. Cuando se denuncia, viene toda la policía y pero no queda nada. Las joyas se pierden, no se recupera nada.
4: Claro, ahí escuchábamos a Rafael Fernández, quien daba cuenta sobre de que él denuncia o ellos denuncian y esto queda en nada. Y es precisamente uno de los datos que preocupa en el sector, es que un 58,4% de los comerciantes victimizados no denunció, pero entre quienes sí lo hicieron, un 70,8% dice no haber obtenido los resultados que esperaba con estas denuncias. De hecho, la principal razón para no denunciar es la falta de confianza y la eficacia en este procedimiento. Sobre esta situación se refirió el ministro Martín Arrau.
6: La confianza es algo fundamental y esa confianza hay que recuperarla y es en el sistema. Vemos que las policías hoy día tienen un nivel de confianza bastante alto, pero esto es todo un sistema de seguridad pública que va desde los tribunales, el Ministerio Público y por tanto nosotros, al igual que la Cámara Nacional de Comercio, también tenemos un canal de denuncia completamente anónimo que es el 4242. Muchos de los operativos que se resuelven semana a semana vienen de denuncias hechas en ese canal de denuncia. Estamos avanzando, las cifras también son positivas en la confianza, usted ha visto.
4: El estudio también muestra el costo de la inseguridad que representa para los comerciantes. Un 76% de los locales tienen gastos fijos mensuales en seguridad y en el caso de las pymes el desembolso podría llegar entre los 447.000 pesos al mes. Desde la Cámara Nacional de Comercio, su presidente José Pacomio se refirió a esta situación.
7: respecto al gasto en materia de seguridad, especialmente mirando lo que pasa con la pequeña y mediana empresa, donde el gasto promedio es de 450 mil pesos. Entonces, hoy día, cuando analizamos el escenario, la crisis laboral por la cual estamos atravesando en nuestro país, esto podría traducirse en un puesto de trabajo adicional. Otra de las preocupaciones, sin duda, termina siendo el aumento también de estas medidas de seguridad que han tenido que implementar los comercios en Chile para poder hacer frente a los distintos fenómenos que tenemos.
4: La encuesta también reveló una mejora en la percepción de seguridad. El 38,7% considera poco o nada seguro el barrio donde funciona su negocio, frente al 43,3% de la medición anterior. Todo esto en este informe detallado por la Cámara Nacional de Comercio.
3: Es Brian Gálvez con la información. Gracias, buenas tardes.
4: Buenas tardes.
2: Vamos al norte. Autoridades de Arica emplazan a la Cancillería por el robo de 3 camionetas fiscales desde el municipio de Putre. Hans Gotterman, buenas tardes.
8: Hola, ¿qué tal? Buenas tardes. Sí, un hecho insólito que ocurre durante esta madrugada cuando delincuentes utilizando un Napoleón forzaron el ingreso a dependencias municipales y sustrajeron 3 vehículos, 3 camionetas, 2 de ellas marca Mitsubishi y una marca Toyota, que eran de propiedad precisamente de la municipalidad de Putre. Y es en ese sentido que esta situación fue denunciada ante personal de carabineros. Se han comenzado ya a realizar distintas diligencias, pero también se nos ha confirmado por parte del municipio que han comenzado ya a recibir imágenes a través de TikTok, donde se muestran que estas camionetas robadas ya se encuentran siendo comercializadas por chuteros en el vecino país de Bolivia. En ese sentido, pudimos conversar también con el delegado provincial de Parinacota, Sebastián Huerta, quien entregó detalles y señaló también que ya se han puesto a disposición de Cancillería todos los antecedentes.
9: En la madrugada se robaron 3 vehículos desde la municipalidad de Putre. Es cierto, es una institución, no es una familia, que se ven afectados muchas veces, pero es una institución que trabaja junto a las comunidades y junto a la población más vulnerable de nuestra región. Justo ayer estuvimos con el delegado regional, carabinero, el ejército y el gobernador analizando la nueva tecnología y también las nuevas estrategias para enfrentar el contrabando y el robo de vehículos. Toda la información se la estamos haciendo llegar a Cancillería, porque los delitos que se cometen en nuestro país y cruzan la frontera tienen que ser perseguidos allá con la misma fuerza que lo hacemos nosotros.
8: Claro, una situación que ha despertado también la crítica de distintas autoridades locales, quienes acusan que en el territorio nacional se persiguen este tipo de delitos de una manera muy distinta como se persiguen, por supuesto, al otro lado de la frontera. Respecto a esto, conversamos también con el gobernador de Arica y Parinacota, Diego Paco, quien emplazó precisamente a Cancillería.
10: La Cancillería se tiene que poner los pantalones y tomar acciones concretas. A la Municipalidad de Putre le robaron 3 camionetas fiscales y ya se encuentran en Bolivia. No sacamos nada con fortalecer nuestras fronteras, invertir en seguridad y trabajar estratégica y coordinadamente con todas las instituciones si en Bolivia hay impunidad, porque es un incentivo a que los delincuentes sigan cruzando vehículos por nuestras fronteras. Canciller, necesitamos respuestas ahora.
8: Claro, en esa línea se mantienen a esta hora también distintas diligencias por parte de personal de carabineros, mientras que los antecedentes han sido ya puestos a disposición también del Ministerio Público, quienes continúan adelante con este proceso investigativo para tratar de recuperar estas 3 camionetas que ya se encuentran en territorio boliviano.
2: Gracias, Hans.
8: Buenas tardes.
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3: Hoy debe quedar definido el futuro de la llave entre la Universidad de Chile y Everton después de los incidentes en Sausalito que obligaron a suspender el encuentro. Sabemos de eso, sabemos de Colo Colo, que por Copa Chile recibe al Audax en la revancha, también de los sudamericanos que siguen sumando
12: Oros. Ernesto Contreras, buenas tardes.
13: Hola, Verónica. Rodrigo.
14: Hola, Ernesto, ¿cómo andas?
13: ¿Cómo les va? Vamos a la NFP inmediatamente, luego hablamos de los Odesur, donde Chile llegó a la medalla 41, pero estamos atentos a lo que decida la Federación de Fútbol de Chile, ya nos explicará el topito quiénes componen ese directorio. Ellos van a determinar el desenlace del partido de ayer, nada más. Ellos no tienen ningún otro tipo de facultad, ni dar la llave por ganador, ni dar castigo, solo ver qué pasa con el encuentro de ayer en Viña.
14: ¿Cómo se cierra la cosa?
13: ¿Cómo se cierra el partido? Nada más.
14: Quiero decir que mientras más imágenes se conocen, más peligroso fue la situación, ¿eh? Parece sí. ser más delicado.
13: O sea, sí, porque si caía encima de alguien, era probablemente un accidente mortal. Un homicidio
14: en la cancha, claro. Sí. Tal cual, se podría haber configurado.
13: Sí. Algunos abogados que he leído en redes sociales, a propósito de esto, dice que esto en una vez a la fiscalía lo puede configurar incluso como cuasi delito de homicidio, por el tamaño del rocket que lanzaron.
14: Y evidentemente organizado a esa hora, justo en ese momento.
13: Que incendió la tribuna, de hecho, donde estaba gente de la U. O sea, fue contra su gente y antes contra uno de esos jugadores, que fue Maxi Guerrero.
14: Claro, en el córner.
13: Ahí se para el partido.
14: Claro, ahí se para.
12: ¿Hubo algún detenido anoche o no?
13: Nada, no tenía información de que haya detenido. De hecho, la gente de la U quedó durante cerca de 40 minutos esperando salir. No se veía que esto era carabinero, no sé. Estaban son los guardias.
12: Y Sausalito tampoco tiene estas cámaras que te reconocen. O sea,
13: tienen que tenerla.
12: Facial. Entonces, ahí por, debería funcionar.
13: Por ley, ¿no? Tienen que tenerla, así que fueron. Veremos si lo identifican. Bueno, el topo tiene la historia porque habló Milad desde Norteamérica. Preocupado desde allá con lo que está pasando, Topito, y tú nos tienes todo lo que está ocurriendo ahora en Quilín con este partido que está en duda por ahora, el desenlace del encuentro suspendido ayer en minuto 82.
15: ¿Qué tal? ¿Cómo están? Hola. Ernesto, Verónica, Rodri. Nosotros acá ya en la sede del fútbol chileno, porque antes de la reunión que debería darse entre 14:30 y 15 horas, va a venir una delegación de Everton a reunirse en un ratito más con el secretario general de la NFP, el señor Jorge Yungue, para entregar antecedentes, para tener esta reunión, Everton como organizador del evento y también viendo qué va a ocurrir con respecto a la sanción que pueda emitir luego el Tribunal de Disciplina y también lo más urgente, qué va a pasar con el partido. Hay tres caminos, hay dos más o menos parecidos, que es juguemos lo que resta. Puede ser en Sausalito, sin público, eso ya es claro. Un hecho. Y lo otro es que se juegue en un campo neutral. Y en la tercera vía es que se cierre el partido tal como quedó. Decir, bueno, el minuto 83, la voy a ganando 1-0 y el partido queda así. Y ya también se tiene que evaluar.
13: Desde ya.
15: Sí, es el peor
13: porque
15: camino.
13: Porque puede sentar un precedente. Horrible. Porque fue el hincha de la U.
12: Voy ganando
15: de visita, listo.
12: Tal cual. Llegamos.
13: O sea, eso es lo que hay que descartar desde ahora, Topito, ojalá.
14: La U el partido. La gente de Everton no va a aceptar.
13: No, tampoco. Ellos están pidiendo la llave. Ellos sí están pidiendo algo que no está dentro del reglamento, Topo.
15: Claro, ¿no? Y se ve complejo. Ahora, también se ve complejo hasta ahora que se juegue el partido el domingo en el Estadio Nacional.
13: Eso.
15: Es muy, muy difícil de que el domingo a las 5:30 tengamos el partido de vuelta entre Universidad de Chile y el cuadro evertoniano, así que es información que está hasta ahora en proceso. Estamos esperando por la gente del cuadro Viña Marino para ver si finalmente qué va a ocurrir con este encuentro. Todo indica que se va a jugar los últimos minutos en campo neutral. ¿Dónde? También eso es algo que tiene que decidir la Federación del Fútbol de Chile, no el directorio de la NFP. Este es un torneo que está organizado por la Federación en su conjunto. O sea, hay que meter acá dirigentes de ANFA, de ANFP, Pablo Milad, Justo Álvarez, que estaba en la región de Coquimbo. Milad está en Estados Unidos, Rodrigo.
14: No, que te decís que si se juega, termina de jugar en campo neutral, igual es para Everton es un handicap en contra, pues si finalmente ellos tendrían que, o me imagino defenderán su localía.
13: Entiendo que la barra Everton Topo, corrígeme, igual ayer tiró bombas de estruendo. También ellos claro. ingresaron, también fue, no es la
14: no
13: gravedad
14: se,
13: de dicha.
14: No se paró el partido por eso.
13: No, claro, pero también.
15: Y además le cae la responsabilidad es que por ser organizador del evento también.
13: Porque ellos son los que revisan, en teoría claro. No son totalmente inocentes porque a ellos se les pasó el Titanic. A la organización.
14: Exactamente. En estos partidos además no rige esto de la prohibición para entrar de algunas personas al estadio, ¿o sí?
15: Sí.
14: ¿También?
15: Los que tienen prohibición de eventos...
13: Transversal, entiendo.
14: También...

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2: En la vuelta de la Copa Chile, 20 horas, la que en teoría tendría que jugar la U con Everton el domingo, 17:30, pero que está todo amarrado lo que pase con esos 10-15 minutos, que es mientras no se jueguen, obviamente el partido de vuelta no se puede jugar. Se manifestó también el alcalde Sichel de Ñuñoa en redes sociales.
3: ¿Por lo del Estadio Nacional?
2: Claro, que jugaran sin público. Lo más seguro es que la U, la si vuelta. Juega esta revancha, más allá de lo que diga el alcalde, no, va a jugar sin público. Claro.
4: ¿Y si empatan? ¿Y si llegaron a empatar en esos 8 minutos?
2: Es que hay de vuelta.
3: ¿No? Se tiene que jugar el segundo partido.
4: Ah, ok. Y claro. Si ahí te... pero Colo-Colo, si empatan.
2: Penales.
4: ¿Qué pasa?
2: Penales.
4: Así
2: penales.
4: Se resuelve.
2: La definición de la Copa Chile, penales. Porque claro, empató la primera vuelta con el Audax. Ahora juegan de nuevo hoy día. Si Colo-Colo gana o gana el Audax, ¿ya? Pasa directo, si empatan a penales. Sin VAR, estos partidos de la Copa Chile. Curioso.
3: Sí, bueno, sin VAR.
2: Claro, curioso porque están definiendo cosas.
4: Yo también creo.
2: Ya están en el mano a mano. Está bien que el VAR esté de repente en la fase de grupo.
4: Sí, el VAR ya es como el 10.
2: Pero ya en un octavo de final, y ya los árbitros de acá descansan mucho en el VAR, no le ha tocado aún, pero ahora son las revanchas. Así que ahora cualquier error va a ser doblemente perjudicial. Así que si Colo Colo hoy día empata con el Audax penales, si gana, avanza cualquiera de los dos.
4: Ya pues.
2: En tres partidos que no gana Colo Colo.
4: A las 2 de la tarde sabemos más en Cooperativa de Deportes.
2: Sí, y con la selección. Gracias. Que juega mañana.
3: Mañana se transmite, ¿no?
2: ¿Canada? Transmitimos.
3: Listo,
2: ¿no? Paralelo Católica Calera, ahí estará Caneo.
3: Gracias,
2: ya, cuídense mucho. Chao.
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3: Segunda edición de viernes, vamos a la política con todo lo que ha generado la adhesión del presidente Kast al denominado escudo de las Américas, declaración conjunta de los expresidentes Boric y Bachelet de por medio. Hubo respuesta hoy día en Palacio. Camila López, buenas tardes.
28: ¿Qué tal? ¿Cómo están? Buenas tardes. Sí, Chile pasó esta semana de ser observador a integrarse formalmente al Escudo de las Américas, una iniciativa impulsada por el gobierno de Estados Unidos que reúne a 15 países y que busca coordinar acciones contra el crimen organizado transnacional. La decisión fue cuestionada por los expresidentes Michelle Bachelet y Gabriel Boric, quienes en una declaración conjunta, si bien reconocen que la cooperación internacional es necesaria para enfrentar a las organizaciones criminales, advierten que no puede significar subordinar la política exterior de seguridad o defensa a las prioridades de una potencia extranjera. Los exmandatarios también plantean que Chile no debe ser obligado a escoger un bando en el actual escenario internacional y manifiestan su preocupación porque el concepto de soberanía continental pueda debilitar la soberanía nacional. Por eso pidieron al presidente José Antonio Kast reconsiderar la permanencia del país en la instancia. Desde el gobierno, el ministro de Seguridad, Martín Arrau, defendió la adhesión. Sostuvo que el escudo es un mecanismo para coordinar la lucha contra el crimen organizado y descartó que implique una renuncia a la soberanía chilena. Aunque la respuesta política del Ejecutivo la entregó hace minutos el subsecretario del Interior, Máximo Páez. Lo escuchamos.
29: Es que hay un tema de formas. Las relaciones entre los expresidentes en nuestro país son ejemplares y no se hacen por la prensa. Y no nos parece, en primer lugar, que una declaración pública sea el camino de poder expresar las posiciones respecto de la forma en que se conducen la política exterior, que como todos sabemos, está encabezado por el presidente de la República. Si bien es cierto, respetamos las opiniones legítimas, no nos parece que los presidentes usen la política exterior de Chile para poder representar o atacar al gobierno. Nosotros nos parece que hay una intención de hacer una confrontación política respecto de la línea del gobierno en materia de política exterior, que nos parece que no corresponde.
28: Bueno, y la discusión también se trasladó a las motivaciones de la carta. El senador de la UDI, Iván Moreira, afirmó que existe una especie de revancha política de la expresidenta Michelle Bachelet después del retiro de su candidatura a la Secretaría General de Naciones Unidas. En la misma línea, en el primer café de Cooperativa, el exministro y militante de Renovación Nacional, Cristian Monkever, calificó la declaración como una pasada de cuentas contra el gobierno.
30: Aquí hay una revancha política de la expresidenta Bachelet. Si cree ella que con esta revancha va a generar un liderazgo en la oposición, se equivoca.
31: Me sonó como a pasada de cuenta, sobre todo de la presidenta Bachelet.
4: en torno a lo que fue su fallida candidatura en Naciones Unidas. Y yo vi más bien en su declaración una suerte como de aquí me las voy a cobrar.
28: Desde la oposición rechazaron esa interpretación. También en Cooperativa el ex canciller Ignacio Walker cuestionó que el debate se reduzca a una supuesta represalia personal. En tanto, la ex ministra Carolina Toá también respaldó la declaración y acusó desorganización y liviandad del Ejecutivo, mientras que el senador del Partido Liberal, Vlado Mirosevic, insistió en que todavía no están claros los compromisos que asume Chile.
6: Esto es la pasada de cuenta. Eso realmente no puede ser como lenguaje respecto de dos expresidentes de la República. Por favor, o sea, tratemos de elevar la mirada, ¿no? De respetar por lo menos la institución de los jefes de Estado.
7: Me parece que en Chile nadie, ni siquiera los opositores, esperábamos que hubiera tanta desorganización y tanta liviandad en la manera de tratar los asuntos ligados a la soberanía nacional. O sea, yo me atrevo a decir que los expresidentes Boric y Bachelet les hubiera gustado no tener que llegar a esta instancia, pero si ellos han sacado la voz de esta manera es porque realmente hay una gran preocupación.
8: Yo apoyo las declaraciones del presidente Boric y de la presidenta Bachelet, porque creo que son un llamado de alerta, porque lo que se firmó por parte de Chile es un acuerdo que no sabemos exactamente su alcance.
28: Y este debate continuará en el Congreso, porque el próximo lunes el canciller Francisco Pérez Mackenna será interpelado en la Cámara, mientras que el Senado programó para el 7 de octubre una sesión especial sobre los alcances del ingreso de Chile al escudo de las Américas.
3: Camila, muchas gracias.
28: Buenas tardes.
9: La presidenta del Senado criticó la gestión del gobierno. Dice que hace falta una cirugía mayor en el gabinete. Hay parlamentarios de distintos sectores que coinciden con ese diagnóstico. Acusan falta de conducción. Paula Kelly, buenas tardes.
10: Hola, ¿qué tal? Muy buenas tardes. Así es, un duro diagnóstico de la gestión del gobierno del presidente Kast hizo la presidenta del Senado, Paulina Núñez, quien en entrevista con T13 dijo que a su juicio hay un déficit político de quienes acompañan al mandatario y es necesaria una cirugía mayor en el gabinete. Si bien la senadora defendió la labor del ministro de las Express, José García Ruminot, criticó que existe una falta de conducción y una cadena de errores por parte de los ministros en la tramitación legislativa de distintos proyectos. Desde la oposición coincidieron con el diagnóstico de la presidenta del Senado. Habla la timonel del Frente Amplio, la diputada Gael Yomans, y la presidenta del Partido Socialista, la senadora Paulina Bodanovich.
11: En este gobierno hay déficit político, impericia y nula disposición al diálogo. Le pedimos al presidente Kast que ordene a su equipo y que muestre un mínimo de conducción, porque la próxima semana comienza la tramitación del presupuesto y el país no está para más errores e improvisación.
12: Proyectos tan importantes como fue la mega reforma, por ejemplo, donde el ministro Quiroga jamás asistió a las comisiones. Lo mismo ocurre en el caso del proyecto de San Lacuna Universal, donde evidentemente el ministro del Trabajo tiene una debilidad. ¿Y qué decir del ministro Rau, que ha confesado que por él no iría al Congreso? Hay un déficit de conducción y coincido plenamente con la senadora Paulina Núñez.
10: Se sumó también a este diagnóstico el jefe de bancada del Partido de la Gente, el diputado Juan Marcelo Valenzuela, quien hizo un llamado al gobierno a mejorar la coordinación en la tramitación legislativa y también asumir la responsabilidad en los errores que han llevado a caídas de proyectos en el Congreso.
13: Comparto parte importante del diagnóstico. Si una de las principales promesas del gobierno fue devolverle la seguridad a la familia chilena, no se entiende que una reforma que ellos mismos consideran fundamental se vote con parlamentarios del oficialismo fuera del país y con errores de coordinación. Cuando un proyecto tan importante termina cayéndose por un voto, lo primero es asumir las responsabilidades propias. Este gobierno fue muy crítico del anterior por su falta de experiencia y conducción, y por lo mismo tiene que demostrar que puede hacerlo mejor. Gobernar también significa ordenar a sus propios parlamentarios, asegurar sus votos y construir los acuerdos necesarios en el Congreso en vez de buscar responsables por fuera.
10: Desde el partido del presidente Kast salieron a respaldar al Ejecutivo y también llamaron a plantear las sugerencias o molestias de manera interna y directa con el gobierno. Hablan los diputados republicanos Macarena Santelices y Estefan Schubert.
0: Usar la prensa para evaluar públicamente la gestión del Ejecutivo solo desgasta la confianza y entorpece la agenda. Si de verdad existe un compromiso real con el éxito de este proyecto, los reparos se deben plantear de forma directa y en las instancias donde correspondan, que es de manera interna.
14: Yuri Paulina, ¿tiene formas sin publicidad, sin ir a la prensa, para hacer llegar sus puntos de vista, sus sugerencias? Porque si uno realmente quiere que las cosas anden mejor, tiene que buscar los caminos apropiados para no generar más problemas, sino que precisamente permitir que hayan soluciones.
15: El diputado republicano Alejandro Riquelme se sumó a estos llamados a resolver las diferencias oficialistas internamente. Las declaraciones de la senadora Núñez solo debilitan al gobierno y la coordinación en nuestro sector, señaló, y también pidió hacer críticas constructivas de frente y en reserva.
16: Es Paula Aquiri con la información política. Gracias, buenas tardes, Paula.
15: Buenas tardes.
3: Y se viene el debate presupuestario, ¿va? La próxima semana tiene que ir ese proyecto al Congreso. Se espera además la presentación de este plan de emergencia laboral que se ha anunciado. La economía, en voz de Gonzalo Aguirre. Buenas tardes.
17: ¿Qué tal? Muy buenas tardes. Sí, 5 días le quedan a septiembre, mismo plazo para que ingrese el proyecto de ley de presupuesto al Congreso, del que, de acuerdo a lo que se ha detallado desde el propio Ejecutivo, tendrá un acotado aumento del gasto público, en torno a 1%, momento para los últimos ajustes, también negociaciones, pues ya se han anticipado varios recortes en distintas áreas, lo que no tiene nada conforme a sus representantes. Es el caso, por ejemplo, de los gobiernos regionales, que tendrían una rebaja de 7% de los recursos asignados para el próximo año, lo que hasta el momento no ha podido ser modificado en las conversaciones con el Ministerio de Hacienda. En el diario de Cooperativa, el gobernador de Los Lagos, Alejandro Santana, presidente de la Asociación de Gobernadores Regionales de Chile, Gorechi, aseguró que si el monto no se modifica, será rechazado en el Congreso y será una derrota de Hacienda.
18: No tengo ninguna duda que no hay ningún parlamentario que vote a favor de un proyecto que obviamente afecte la inversión local focalizada a su región. O sea, no, yo creo que esto ni siquiera tiene que ver con ser oficialista o oposición, ¿eh? Aquí hay un debate mucho más profundo que eso, que es el fortalecimiento de los distritos, de las regiones que representan. Así que yo no tengo ninguna duda que tenemos que llegar a acuerdo el lunes, porque esto no tiene viabilidad política, se va a caer en el Congreso. Y creo que va a ser una derrota de Hacienda en esto, y creo que el ministro tiene una oportunidad de buscar un acuerdo.
17: Una situación similar se ha hecho notar desde el Servicio Electoral. La presidenta del Consejo Directivo del CERVEL, Pamela Figueroa, dio cuenta en diálogo con CNN Chile de un recorte de 15% en el presupuesto del próximo año. En sus palabras, los recursos solicitados son los que se requieren. No fue con el tejo pasado. Nosotros nunca hemos hecho un presupuesto con tejo pasado. Una realidad que contrasta, por ejemplo, con la del Ministerio de Defensa, que quedó excluido de los recortes presupuestarios y que, por el contrario, era objeto de una inversión histórica. Estuvo precisamente el ministro de Defensa, Fernando Barros, esta mañana en la Comisión de Zonas Extremas de la Cámara en Punta Arenas. Lo vamos a escuchar a él y antes al gobernador de Magallanes, Jorge Flies, y al diputado de la DC, Jorge Díaz, presidente de la comisión.
19: Tenemos una discusión de la ley del presupuesto ya a ingresarse la próxima semana, en que estamos muy atentos. Hemos discutido y conversado con el ministro Quirós por posibles rebajas presupuestarias y que nos tienen preocupados.
20: Los recortes en todo ámbito han sido la tónica de la forma de administración de este gobierno, pero lo más impactante es que ojalá este recorte no afecte a los presupuestos de los gobiernos regionales.
21: Y efectivamente enfrentamos dificultades. No nos olvidemos que el primer recorte presupuestario fue en febrero. Y ya en febrero se hizo un recorte de 800 millones de dólares repartido entre distintas instituciones y ha seguido.
17: Bueno, se refirió también al presupuesto y a esta mínima expansión de gasto el exministro de Hacienda, Mario Marcel, quien estuvo en La Moneda esta mañana para exponer ante la comisión asesora que estudia cambios de la arquitectura del Estado. Lo escuchamos.
22: Obviamente un espacio fiscal limitado que, bueno, el gobierno, el ministro, vamos a ver cómo ordena, ¿cierto?, las prioridades, cómo las compatibiliza con las obligaciones que también existen, porque, ¿cierto?, también hay obligaciones por ley en materia de pensiones, en otras áreas, y también hay ministerios que tienen una dinámica muy pesada con producto de fenómenos de más largo plazo, como es los gastos en salud ligados al envejecimiento de la población. Así que hay muchas cosas que compatibilizar en este próximo presupuesto. Mario.
17: Y en La Moneda, a partir de las 2 de la tarde, el presidente José Antonio Kast y el viceministro Claudio Alvarado van a encabezar una reunión de trabajo por el presupuesto. En la previa, el subsecretario del Interior, Máximo Babés, dijo que el presupuesto de la Nación se está trabajando al más alto nivel, con la más alta seriedad técnica y profesional. En paralelo, en los últimos minutos ha finalizado una reunión del ministro del Trabajo, Tomás Rau, con los que fueron integrantes de la mesa de reactivación laboral, hizo un seguimiento a las propuestas que hizo esta instancia. Se habló también del proyecto de Sala Cuna Universal, y tampoco sin adelantar los anuncios que se esperan para los próximos días, se habló también de las medidas pro empleo que se deberían impulsar para dar respuesta a la crisis del mercado laboral que se ha venido reportando en los últimos meses.
1: Deberá estar sobre la mesa ese plan en los próximos días a propósito de la emergencia laboral. Gonzalo, gracias.
17: Chao, buenas tardes.
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10: 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Una, 55 minutos. Una, 55 minutos.
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3: Vamos a mirar lo que ha pasado en Magallanes con la visita estos días del ministro Barros. Hoy día, comisiones parlamentarias que sesionaron en la zona, en medio de lo dicho al otro lado de la cordillera respecto del estrecho, por ejemplo, de este plan de renovación de las capacidades militares que se ha anunciado por parte de la Defensa Nacional. Fernanda Ávila, buenas tardes.
12: ¿Qué tal? Buenas tardes. Sí, una sesión extraordinaria en Punta Arenas que analiza la situación del estrecho de Magallanes luego de la serie de declaraciones militares argentinas que han cuestionado la soberanía chilena del estrecho. Como parte de la labor fiscalizadora, los comandantes en jefe de las Fuerzas Armadas fueron parte de esta sesión para despejar dudas sobre ejercicios conjuntos y la relación con las Fuerzas Armadas vecinas. Todos los comandantes aseguraron tener una buena relación con la nación argentina. Pero el comandante en jefe de la Armada, Fernando Cabrera, admitió que se ha topado con este tipo de declaraciones en más de una ocasión. Las atribuyó a un desconocimiento y a un uso errado del lenguaje de forma sistemática desde ambos países. Desdramatizó los dichos, asegurando que han existido disculpas y rectificaciones. Esto fue lo que comentó.
13: Yo no he tenido una. He tenido por lo menos 3 situaciones similares. Y a diferencia, yo sí le he preguntado directamente la intencionalidad en las palabras de las personas con quien he interactuado. Que hay un descuido importante en el lenguaje que se usa hoy día para referirse a estos temas que pueden crear fricción internacional. Porque hay una componente importante de un desconocimiento, una falta de cuidado, una desprolijidad o incluso una irresponsabilidad. Eso también está de parte nuestra. Argentina habla del Mar de Oces, habla del Atlántico Sur. Para él no existe el Mar Austral. Las relaciones con la Fuerza Armada, como dijo el general Rodríguez, son espectaculares.
12: Declaraciones que se dan cuando ayer el ministro de Defensa, Fernando Barros, anunció una actualización de las capacidades de defensa en Magallanes, que incluyen el reemplazo de material bélico, como tanques Leopard 1B, cazas Northrop F-5, la construcción de nuevas bases militares para mantener mayor contingente terrestre permanente, y también un proyecto para expandir la infraestructura portuaria. En la sesión, el ministro buscó dar por cerrado este tema. Escuchemos parte de su intervención.
28: Que los mensajes han pasado otra vez, las conversaciones a nivel de cancilleres, de defensa y de los presidentes han sido categóricos. Por lo tanto, más allá de lo desafortunado, una cosa reiterativa, como dice el almirante, un sector, ningún documento, una reflexión política directiva de un país puede afectar o tener algún valor a la luz de un tratado bilateral.
12: Tanto las palabras del ministro como la declaración conjunta de los estados chileno y argentino, que ya ocurrió, no han sido suficientes para el Parlamento. Esto fue lo que solicitó el diputado independiente cercano a Renovación Nacional, Daniel Valenzuela.
29: Aparte de las declaraciones de las autoridades militares, acá han habido declaraciones del Ejecutivo de Argentina que no han sido muy prudentes. Durante los últimos 2 años hemos tenido... Yo conté que tenemos 12 incidentes. Entonces, yo quiero que tengamos paz, pero también exijo respeto. Yo quiero que acá nosotros tomemos, en esta comisión, una declaración, presidente, que se la enviamos al Ejecutivo, nuestro malestar de las opiniones que ha tenido el gobierno argentino para con la República de Chile.
12: Defensa comprometió una rectificación diplomática de la situación, lo que podría incluir que existan solicitudes respecto al polémico decreto argentino de 2021 que califica el estrecho como un espacio compartido, y así el gobierno da por superado este impasse con Argentina.
3: Con Barros en Magallanes, ayer y hoy día. Gracias, Fernanda.
12: Buenas tardes.
16: Y llegamos al final de esta segunda edición del Diario de Cooperativa. Como siempre, gracias por informarse con nosotros. En la producción, Claudia Kelly, la puesta al aire es de Ricardo Ángel y la edición general de Eugenio Sierra Alta. Que tengan lindo fin de semana.
3: Eso, pásenlo bien. Llega el deporte. Chao, chao.
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0: Hay algo de lo ocurrido anoche en Sausalito que me preocupa más que los mismos fuegos artificiales, y es que ya casi no nos sorprende. Vemos un proyectil caer cerca de la gente, familias tratando de protegerse y niños asustados en una tribuna. ¿Y cuál era nuestra reacción? Decir otra vez. Ese otra vez quizás es la mayor derrota que hemos sufrido. Significa que normalizamos lo que jamás debimos aceptar como normal. Luego va a comenzar el ritual que conocemos de memoria. Partido suspendido, los dirigentes condenan los hechos, la autoridad anuncia en querella, bla, bla, bla, bla. Y el próximo fin de semana, sin embargo, la pelota vuelve a rodar. Hasta la próxima. Ya estoy cansado, y me imagino que ustedes también, de escuchar de que esto es un problema complejo. Claro que lo es. Y llevamos años repitiendo lo mismo sin resolver nada. Tampoco quiero oír que son unos pocos, porque si unos cuantos pueden paralizar un estadio entero, poner en riesgo a miles de personas y decidir cuándo se juega y cuándo no, entonces tienen demasiado poder. Poder que alguien les entregó. Por acción, omisión, incapacidad o simplemente porque durante mucho tiempo resultó más cómodo administrar el problema que enfrentarlo. El gobierno anterior tuvo 4 años y los resultados están a la vista. El actual lleva 6 meses y hasta ahora la Oficina de Orden Público y Eventos Masivos, la que reemplazó a Estadio Seguro, ni siquiera tiene cabeza. Sí, así tal como lo escucha. No necesitamos otra mesa de trabajo. Necesitamos que el Estado haga algo tan básico como ejercer la autoridad. Identificar a quien dispara un fuego artificial hacia la tribuna, detenerlo, permitir que la justicia actúe, garantizar que entre un estadio, que nunca más entre un estadio para poner en peligro la vida de otras personas y que tenga consecuencias reales. Porque mientras el costo de delinquir dentro de una cancha siga siendo mínimo, ellos ganan. Y nosotros.

0: semana a las 14 horas, editorial del polaco Goldberg, obviamente con lo ocurrido ayer en el estadio Sausalito, noticias pasando a esta hora. Arrancamos los títulos desde Quilín, porque reunión clave a esta hora tras el escándalo en Viña del Mar. Dirigentes de Everton y de la U se reúnen con parte del directorio y a la federación para definir el futuro del partido de ayer. Mientras los ruleteros exigen la clasificación de la llave, la presidenta Azul Azul los acusa de pasarse tres pueblos. La revancha programada para el domingo desde ahora, dela por suspendida. Y Colo Colo apuesta por los canteranos para volver al triunfo y clasificar así a los cuartos de final de la Copa Chile. El Tano deja en la banca a Maxi Romero y a Matías Fernández para el duelo de esta noche que transmite Cooperativa Deportes con relato de Ernesto Díaz Correa desde las 19 horas al aire. Y sabremos de la selección que en instantes arriba a Toronto para jugar mañana contra Canadá, mientras que la sub-20 de Sebastián Miranda perdió con Perú, se desinfló esa selección y quedó sin medalla en los Juegos Sudamericanos. Arrancamos una edición cargada del escritorio, ¿lo extrañamos? No. Pero bueno, será lo que arranque el programa. Sabemos de Colo Colo del resto desde ahora ya en Cooperativa Deportes. Todos ustedes sean bienvenidos.
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0: esta la canta Neo Rey.
1: 14.5, sí. Hermosa canción arruinada por el coro por culpa de mucha gente. Lo digo desde ya.
0: Como Leo, gente como Leo Rey.
1: Leo Rey la canta el coro como no, todos sabemos que lo canta.
0: Le dijo un saludo a Alexítico el otro día.
1: Usando, claro, y calzada perfecto con el coro.
2: ¡Vamos todos!
1: No, ¿alguna vez? No. No, o alguna vez vamos a hacer una encuesta sobre canciones arruinadas por la gente. Esta y la de Chucha. Hizo llorar a Chucha el monstruo con el coro de su canción famosa.
0: ¿Y
1: sí, pues, todos sabemos sí, ya. Pues. Está en el subconsciente de este pueblo mal pensado. Ya, pero temón, 14.5, arrancamos, un agrado. Sebastián Esnaola, como qué siempre gusto tenerte. Polaco Goldberg con el editorial, la que nadie quería hacer. Igor Federico Ochoa, compañero de transmisión hasta tarde. Bueno, nadie vio venir lo que ocurrió. No había contexto, el partido se estaba poniendo bueno. Había mandado un atajado en Castellón, el Nacho González, y pasó lo que ustedes saben. Bienvenidos.
0: Siempre hay una latencia con este tema. Había ocurrido algo en el partido con los goles el otro día.
1: Hablo de las barras.
0: Hablo de un panorama
1: que
0: general.
1: Siempre está ahí, hay algo.
0: Está ahí. Sí, pues editorial que nadie quería hacer porque yo al menos estoy ya medio curco de hacerlo. Yo valoro a
1: le tocó por calendario Goldberg, lamentablemente.
0: A Rodrigo que haya expresado también, y un dato ese además muy revelador de que. Porque este asunto no se resuelve sin el Estado.
1: Exacto.
0: Sin el gobierno de turno tampoco.
1: Exacto. Ya porque este no es un problema solo del fútbol.
0: Claro, ya la administración anterior, convengamos que dio bote con el tema de la violencia en los estadios. La actual, el dato que da Goldberg recién es muy revelador, imagínate, ni siquiera hay alguien a cargo del asunto. Ese es el peso que se le da. ¿Y qué más se puede decir? Lo escuchaba yo anoche a usted, de vuelta de la televisión estaba yo y lo escuchaba en el auto y cuesta mucho encontrar qué decir ya a esta altura, o sea, ¿qué más se puede decir?

0: equipo ganando, atacando, con posibilidades de asegurar una llave a la espera de la vuelta, que iba a ser un partido atractivo el fin de semana en el Estadio Nacional, las ganas de ver a tu equipo. Sí, yo creo que todos los hinchas de uno u otro equipo, y en particular los de la U, que gozan de ese de esa carga de la pasión y todo eso por sobre otros equipos, de acuerdo a lo que ellos plantean, lo único que quieren y el momento más esperado de la semana es ver a tu equipo en la cancha. Y lo único que hacen con este tipo de situaciones es perjudicarse ellos mismos, o al menos a los que quieren y tienen ganas de hacerlo. Yo no sé si estos señores tendrán ganas de hacer y de ver a su equipo. Pero ¿para qué vamos a redundar? ¿Para qué vamos a seguir con los mismos tontitos de siempre? Todas esas como
1: Querella
0: monsergas que
1: quien
0: hoy día se
1: resulte
0: usan.
1: responsable.
0: No, yo le veo un difícil camino a esto de solución, porque no veo que se haya avanzado mucho desde lo que las autoridades, y ni hablemos, perdón que me extiendo un poquitito, ni hablemos de los propietarios de los equipos de fútbol. Muchas veces se le pega a la autoridad regional cuando prohíbe este tipo de partidos. Bueno, ¿por qué van a querer aceptar los
1: Dijeron en
0: partidos?
1: Viña del Mar, última vez que
0: Señor
1: juegan a las 20:30
0: Millones lo
1: a
0: había
1: esta hora.
0: dicho antes, dijo,
1: Sí.
0: esta es la última oportunidad que les vamos a dar a que se jueguen los partidos hasta ahora.
1: Y
0: Bueno,
1: con
0: así,
1: hinchadas de lado a lado, además.
0: así respondieron. Entonces, la federación, la NFP, los clubes, el Estado, el gobierno, aquí está, hay una deuda gigantesca. Y lamentablemente ese triunfo se lo asignan los que quieren sembrar el caos dentro de las canchas.
2: Bueno, pero aún concediendo que ya el tema puede ser repetitivo, uno puede hacer algunas reflexiones, siendo en específico con esta barra. Porque la posibilidad es que tú digas, mira, son los de siempre, los petarderos, les gusta ya imponer sus términos, pero uno puede hacerse otras preguntas, preguntas que son solo eso, preguntas. ¿Por qué en un minuto en el que la estructura del club está en la incertidumbre, ya hay un porcentaje alto de acciones que va a ser sometido a una subasta, se aceleran este tipo de cosas? ¿Cuál podría ser
3: el motivo, el
2: el
3: afán?
2: interés de otros? No sé, bajar el precio, disuadir a quienes buenamente quisieran intervenir y así pudieran seguir los mismos con otros disfraces. Preguntas, hipótesis nomás, hipótesis sin duda. Segundo, si se sabe que la universidad está en un escrutinio cercano, en fin, y piensa una serie de variantes, y tú aceleras estas cosas, genera estas situaciones caóticas, ¿qué quisieras? ¿Quisieras que la universidad tomara una postura así radical, apocalíptica, te saco el nombre y todo lo demás, y entonces ahí queda el club flotando? Pero probablemente mucho más barato. Bueno, ahí están las preguntas. Porque si tú analizas el caso de ayer, es bien especial. Se supone que hay un desplazamiento de gente que tiene que ir a provincias, no todos serían de ciudades cercanas. Bueno, y gastarán para ir al
3: Claro.
2: partido. Y no obstante, digamos, se genera esto con una abundancia de recursos pirotécnicos que, bueno, rompieron quizás ciertos moldes, porque habitualmente se trata de algo que está circunscrito a ciertos sectores, en fin. Entonces, es todo muy confuso, porque en otras ocasiones, y yo recuerdo muy bien cuando se suspendió el partido en Concepción, Clásico
3: Sin
2: Universitario,
3: duda, pues
2: ni más
3: sí.
2: ni menos. Bueno, que algunos, en ese momento, en la el motivo, la justificación que dieron ellos, es, mira, nosotros teníamos preparado una entrada del equipo, en
0: La
2: fin,
0: fiesta, como
2: ya,
0: dicen.
2: no nos dieron, entonces decían, ah, ya, bueno, los tipos hicieron esto porque entendieron que no le habían dado lo que ellos querían. Después, en otros casos, y con fundadas razones, pero malos procedimientos, bueno, han dicho, bueno, nosotros hacemos esto porque tenemos que protestar contra una dirigencia que da vuelta y, en fin, pone malos precios y todo lo demás. Un argumento. No sé cuál era el argumento de ayer, digamos, porque, a ver, digamos, si los otros son discutibles, pero bueno, pero al menos estaban en un contexto. Ayer no tengo idea. Entonces, el fútbol chileno, como ese extraño, entonces termina esto y a los 5 minutos están los clubes en las posiciones que naturalmente le corresponden a los dirigentes, yo quiero los puntos y yo
3: Claro.
2: quiero que no, y como si ellos pudieran quedarse ajenos al problema, digamos, como si ellos no estuvieran ahora dependiendo de esta circunstancia. Entonces, por eso digo, yo me quedé dándole vuelta y dije, pero ¿por qué, digamos? Y yo me sigo preguntando, ¿por qué? No porque esto sea, digamos, nuevo en absoluto, como dice Rodrigo y Sebastián, es una cuestión que se viene dando, pero siempre yo me acostumbré a una vieja película, ¿cierto? ¿De quién es la mano que mece la cuna? Claro.
3: Es hora de preguntárselo ya.
2: Porque si no, bueno, buenamente alguien me puede decir, no, eso usted está difariando. A la gente le gusta porque ellos creen que es así, porque ellos creen que debe ser así, porque los petardos y los mengal y toda esta cuestión ya. Ellos creen que, bueno, podría ser una posibilidad. Pero hay que ir mirando porque fue realmente tan puntual, digamos, que llamó la atención. Entonces, no sé si estarán haciendo algún tipo de argumentación sobre esto, pero en definitiva también llama la atención que la profusión de recursos, o sea, como que entraron todos, digamos.
3: Sí, entraron todos.
2: Todo lo que quisieron entrar, lo entraron. ¿Habría sido un control dedicado o no? ¿Superado o no?
3: Esos que volaron y cruzaron la cancha, llamamos con Caneo, fueron unos Rockets, bueno, entonces, que si le llegaban a alguien, imagínate, lo mataban seguramente.
0: No, le pegaban, lo dejaban mal herido, sin duda. Yo igual, me parece interesante y atendible esa primera pregunta que haces, Igor, de...
2: Son hipótesis.
0: Relativo, sí, no, por supuesto. Relativo al momento institucional y al valor y todo eso. Yo dudo que sea tan sofisticado. Yo creo que a este grupete le importa poco y
2: bueno,
0: nada.
2: Esa es la idea básica y que a lo mejor ellos te quieren transmitir. Que le importa eso, ¿no?
0: Sí.
2: A ellos le importará eso. Pero ¿quién es? Siempre hay alguien que está moviendo el asunto. Si el pandero no se toca solo.
4: Sí, no, es muy cierto eso, pero yo creo que estas no son otra cosa,
2: bueno,
4: si que, usted... que son, digamos, demostraciones de fuerza, como bueno, para usted no me da esto.
2: Esa es la interpretación normal. Claro. Me hice otras preguntas para no hacerme la misma de siempre.
4: No, claro. No,
3: porque pasa tan seguido.
0: No, son muy atendibles, por lo menos.
2: Resulta que si tú te has definido mala o buenamente, en comunicado, como sea, no importa. Dice, oye, yo estoy en contra de esta dirigencia. El club está en este minuto en la posibilidad cierta de que esta dirigencia, de que te sufra un gran cambio porque tiene que llegar otra gente. ¿Por qué tú vas a acelerar esto ante esa posibilidad que por último te abre la expectativa de otros dirigentes si es que tienes tanto reparo con los actuales? Entonces, yo le trato de dar cierta lógica a algo que a lo mejor no lo tiene, digamos. No
4: eso,
2: lo tiene, porque el que tira a lo mejor la cuestión goza con eso y chao.
4: Bueno, no, es que yo creo que ahí voy y quiero ampliar la discusión, porque yo entiendo el argumento, pero eso en tanto al fútbol.
2: Sí, pues, estoy hablando del partido
4: pero,
2: de ayer.
4: Ya, pero algo que ya hemos conversado latamente en diferentes ocasiones, y es que muchas de las barras son piños.
2: Bueno.
4: ¿Y quiénes controlan esos piños? Narcotraficantes. Entonces, y los narcotraficantes son los que iguales que tienen tomadas las poblaciones. Bueno. Entonces, ¿y qué es lo que hacen? Por ejemplo, lo que pasó el otro día con esto, con los narcofunerales. Sí. Se toman las calles.
2: Bueno.
4: ¿Y qué es lo que hace? Entonces, ¿sabe? La policía no se mete, los militares tampoco, nadie se mete. ¿Y qué es lo que es? Una demostración de fuerza.
2: Bueno.
4: Es como, aquí usted, compadre, aquí usted no se mete.
2: Listo.
4: Aquí en el estadio es, tú juegas cuando yo digo, y si tú no me dejas hacer algo, pum, yo te
0: paro todo.
4: Entonces, voy a que esto es una cuestión no solamente del fútbol. Yo creo que es una cuestión mucho más allá.
3: Solo que yo está no tomado creo... en el fútbol. Ya.
4: Entraron a pata pelada.
0: Pero en
4: lo
0: esa
4: que pasa,
0: tesis,
4: pero en los, esa... los mismos, esto, insisto con el ridículo ejemplo. ¿Alguien cree que el pelotudo que tiró la bengala y el que o los que apuntan al público con la bengala, porque eso es lo que hacen?
2: Sí.
4: ¿Alguien cree que hoy día en la mañana estaba en su oficina 8:30 a.m. con corbatita?
0: No lo sé.
3: No, pues está ufanándose lo que hizo en redes
4: pero
3: sociales,
4: obvio,
3: obviamente.
2: No sé, tampoco los de corbatita yo les tengo...
4: No, está bien.
2: Yo tengo confianza plena, no.
3: Eso lo atacan de otra forma.
2: Los de corbatita.
4: Está bien, pero ese... Ya, pero hablamos entonces que... Ah, entonces da lo mismo.
2: No es que da lo mismo, Rodrigo, pero es que yo quiero... Si estoy analizando lo de ayer, si tú me llevas al marco sociológico en general, bueno, tienes toda la razón, pero ¿qué más te puedo decir? No soy policía, no tengo esa...
4: Bueno. No. O sea, pero lo que pasa es que la evidencia está ahí, pues igual, sí. Entonces, si ya, no la quiere ver, es otro, no, otro tema. Si
2: no, ¿viste? No se pueden plantear. Mira, yo hice una pregunta, sí. Ni siquiera fue una afirmación. Una pregunta, nada más, para matizar la conversación que tenemos siempre.
3: Porque pasa siempre, entonces, bueno, ver otras hipótesis. Bueno,
0: pero yo, no, ahí, me parece interesante. Pero,
2: mira, es una mera pregunta, nada más, sí, sí. Porque yo tampoco soy de tantos años y ese club me lo conozco. Entonces, tampoco creo que todo sea así como tan casual.
0: Tal azar.
2: Que, sí. Como sí. Que no, bueno. Mira, a lo mejor yo estoy totalmente equivocado. Yo debo admitir lo mismo, en el fondo, porque la solución tampoco
4: nace. La mano que mece la cuna es esa, pero es la misma que la vemos en otros aspectos de la vida social. Uh-huh. A ya, eso voy.
0: Pero el fútbol no se puede desentender diciendo que no, es el problema no. mal de mucho consuelo bueno. De tonto, como se suele decir. Yo creo que también ahí el fútbol, si ese es el asunto, tiene que buscar la forma de poner el amparo y ayudado por el Estado. Las mismas cosas que hemos dicho mil veces.
2: Ya, pero cuando pase eso, ¿qué te van a decir? Los dirigentes van a decir, mira, nosotros no podemos.
0: No tenemos nada que ver.
2: Y los otros están diciendo, nosotros, hay que más, vamos
3: a eso.
2: Llenos de problemas, y entonces jueguen. Sí. Ojalá ni jueguen, pero ojalá jueguen sin público, y listo, y así van a estar. Cierran los estadios, cierran todo, cierran las plazas, cierran todo. Bueno. Nada más, pero...
3: No, vamos a seguir. No, quería escuchar... No, pero vamos, que un caneo. Hay reacciones de ayer, sí, están pasando cosas.
2: Están peleando los puntos.
3: Hay que ver qué pasa con el partido, porque también los dirigentes son más reduccionistas. Van por la llave, otros no. Vamos a hablar de aquello.
0: Tienen mentalidad de tiburón.
3: Sí, solo para aclarar un par de cositas, porque hay mucha gente...
0: Pero perdona, ¿sabes por qué tienen...? Perdona.
3: No, diga.
0: ¿Sabes por qué tienen el tema eso de la mentalidad de tiburón? Porque a la larga les importa un carajo lo que pasa con la... Ellos quieren los puntitos,
3: quieren pasar
0: partido, y todo. Los premios, esa es la que les importa. Lo otro, la verdad es que...
3: Oye, voy a ir con caneo, pero solo aclarar ciertas situaciones reglamentarias porque hay gente que pide la llave para Everton, para la U. Bueno, las sanciones solo las define el Tribunal de Disciplina. Vamos a partir por ahí. Lo que va a pasar con los castigos. Lo que va a hacer la Federación ahora, en un rato más, es ver qué pasa con el partido de ayer. Nada más. No tiene ninguna otra facultad.
0: 7 minutos más después.
3: ¿Qué pasa con ese partido? Y listo. El resto va a ir al Tribunal de Disciplina, muchachos, para que no se vayan, porque veo mucha discusión acá que decían ahora quitarle la llave a la U. Bueno, no pueden reglamentariamente hacer nada de aquello.
0: ¿Qué es la tesis Everton?
3: Claro, solo el partido de ayer, muchachos, para que lo tengan claro. Topo Caneo, antes la pregunta que va un poquito tarde, pero el tema...
0: Hola, perdona,
3: un poco, dale.
0: Pero igual uno esperaría que los dirigentes también lo actúen con un poco más de mesura. O sea, si ellos son los que deben tener claro que reglamentariamente se tiene que tomar la decisión por el lado del partido de ayer.
3: Sí, es que juegan su partido también.
0: Y tiran.
3: Además que esas son formas de validación hacia la gente. Michael Clark, cuando pasó la UCLA Independiente, tuvo su mayor pic de popularidad utilizando esa tribuna. Ya vimos que cómo terminó. Ya, en la previa del partido de mañana, esta es la pregunta de hoy, y nos vamos con Caneo a la NFB. Mañana juega La Roja, transmite Cooperativa de Deportes, como siempre, partido ante Canadá, está viajando la selección, habla Córdoba en la tarde. Pregunta simple, muchachos, ¿a quién quieres ver mañana sumando minutos y a quién lo quieres ver solo sentado en la banca? Pregunta alegre y pregunta cruel. Así que usted responde, opina también del tema que está obviamente llevando el programa y de lo que usted quiere en Cooperativa de Deportes. Ahora sí, Topito Caneo, ya está el comentario, le ponemos voces, actualidad a lo que pueda pasar ahora en un rato más en Quilín.
0: Quiero en la cancha Gonzalo Jara.
3: ¿No haría bien Gonzalo Jara mañana como central?
0: Está en la delegación, ¿no?
3: Está ahí, po. Dicen que invitaron a Alexis... Y Alexis jugaba a la hora, su equipo a la hora del partido y se molestó. Bueno, lo contó la tercera, lo contamos nosotros en un rato, habría ahí existido alguna descoordinación.
0: Jugadores molestos.
3: Que lo trataron como exjugador, sintió él, al llamar, al invitarlo sin saber que iba a estar jugando con su super equipo ahí en...
2: ¿Dónde? Tan clarito.
3: Ya, vamos Caneo, ahora sí, le ponemos voces a todo el tema que el debate hoy día estará candente, porque es un tema que nos tiene a todos bastante quemados.
5: ¿Qué tal? ¿Cómo están? Qué gusto saludarlos.
3: Aquí estoy
5: en el NFP hasta ahora, se están decidiendo cositas, vamos a hacer la cronología de lo que ocurrió ayer, ya ustedes contaban el grueso, vamos a escuchar ya rápidamente reacciones porque tras lo acontecido en el minuto 83 del partido entre Everton y la U por Copa Chile, salió el gerente general Rodrigo Robles, que estuvo en la selección, estuvo en O'Higgins, bueno, ahora está en Everton, habla de aquello, ¿qué es lo que quiere Everton? Lo escuchamos.
6: Como institución, Everton de Viña del Mar presentará a la brevedad una querella criminal contra todos quienes resulten responsables de estos actos vandálicos desarrollados en nuestro estadio. Asimismo, solicitaremos formalmente al directorio de la Federación de Fútbol de Chile que esta llave se dé por cerrada, ya que no están las condiciones mínimas de seguridad para nuestra hinchada, nuestros jugadores, nuestro cuerpo técnico, nuestro staff, para jugar el partido de vuelta en el Estadio Nacional.
5: Ya, eso es lo que quiere Everton. Le dijeron esto a Cecilia Pérez, a la presidenta Azul Azul. Así reaccionó.
7: ¿La llave completa?
8: Completa, sí.
7: Chuta, a ver, se pasaron tres pueblos. O sea, es lo más parecido y me recuerda al partido con Independiente, donde el presidente de Independiente, no habían pasado ni cinco minutos, y en vez de preocuparse de la seguridad como organizador del espectáculo, estaba pidiendo los puntos. O sea, eso, pasarse tres pueblos, eso no corresponde, independiente de que uno siempre va a condenar hechos de violencia, hechos que no corresponden, tanto lo que pasó con la barra de Everton en el primer tiempo, fuego de artificio al por mayor, ¿no es cierto? Y posteriormente lo que sucedió en el sector donde estaba la barra nuestro. Eso, nosotros siempre hemos sido una sola línea, lo vamos a condenar, todo lo que vaya en contra de la ley. Universidad de Chile nunca va a estar a favor, pero de ahí a señalar de que no están las condiciones y quieren la llave completa cuando van perdiendo y quedan ocho minutos para que termine el partido, eso no corresponde. Eso es lo más antideportivo que quede.
3: Oye, para aclarar, y nos metemos acá, la única forma en la cual se puede dar por perdida una llave en este caso es por retiro, no presentación, o incumplimiento de la norma sub-21 o sub-19. O sea, solo bajo el reglamento, solo bajo esos tres puntos se puede dar por perdida la llave o algún equipo, en este caso la U, que es lo que pedía Everton. ¿Algo sobre esto que escuchar o seguir?
0: Me llama la atención el lenguaje coloquial, una cosa que me parece que es bastante más seria, pero un detalle eso.
3: ¿Lo de los pueblos?
0: Los pueblos. Pero me llama... Cecilia Pérez dice que ellos están en contra de la pirotecnia en los partidos. Yo no sé si ella... Sí, ya va a los estadios, me la he cruzado.
3: Más allá, al menos
0: de,
3: va.
0: Más allá de que no nos saludamos, ella, nos hemos cruzado.
3: ¿Y Santo Pablo Celeste no hay salud?
0: Supuesto, no, no hay salud. Pero todo como dato de la causa.
3: Ah,
0: sí, ya. Por supuesto.
3: Ah, perfecto, se rompió una
0: relación. Lo pongo como dato de la causa, yeah. Solamente. Pero lo que pasa es que en todos los partidos de Universidad de Chile hay pirotecnia. Obviamente no con esto de que se la tiran de una para otra, ni, que está bien, que le da un agregado. Pero ellos estaban en contra de las situaciones que no van a ocurrir. Y la pirotecnia lleva enquistada en los partidos de Universidad de Chile años y años y años. Y pocas han hecho. Yo sé que cada día son más chiquititos estos petardillitos, y que hay unos, los tronadores famosos, estos que suenan, son casi como una cosita, así como esos fulminantes que teníamos cuando chicos jugábamos con las pistolas, una cosa que podéis meterla en un bolsillo y que pasan bien inadvertidos, que son difíciles de controlar. Pero no me vengan a decir nada más que estamos súper en contra de toda esta cuestión, cuando algo que en los partidos de local de ellos se ve habitualmente y poco se ha avanzado en ese sentido.
3: Topito, ¿seguimos?
5: Sí. ¿Qué quiere la U entonces? Sí, eso, ¿qué quiere? Se pasó tres pueblos de la gente de Everton. ¿Qué quiere la U? Escuchamos una más de Cecilia Pérez.
7: Es súper sencillo. O sea, la decisión con respecto a este partido la tiene el directorio de la federación. Y nosotros en eso somos respetuosos, y si tienen que jugarse lo que tengan que jugarse, tendrá que jugar. Y si nos tenemos que llevar el partido nosotros porque somos los justos ganadores, es lo que yo creo que corresponde. Pero de ahí a querer los dos partidos, o sea, un 2-1, esta cuestión está, es como liquidación, llegar y llevar. ¿Dónde la vieron?
3: ¿Qué pasa? A ver, ¿por qué está muy coloquial el lenguaje?
0: Ya dicho. Es la Universidad de Chile, acordemos, ¿no?
3: Sí. Topito.
5: Ya. El presidente de la federación, también el presidente de la NFP, está en Estados Unidos. Claro. Bueno, viajando hasta ahora, ojo. Llegaron hace poquito
3: a Canadá,
5: a Toronto, para el partido de mañana de Chile, y ahí está Pablo Milat. ¿Qué
0: Pablo,
5: va a pasar?
0: Pablo trota por el mundo.
3: Claro. ¿De Madrid? ¿A dónde está ahora Topo? Va.
0: En Toronto.
3: San Luis, Missouri, Toronto, Los Ángeles, se manda el hombrón.
2: Va por el mundo,
3: mientras acá se quema todo.
5: Dele. Más que Robbie Williams. Escuchemos.
3: ¿Viene Robbie?
5: Sí, pues está en Perú, le cancelaron el concierto.
3: Sí.

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2: No tengo idea. Perdón, respecto a eso, lo que yo alcancé a observar, no me metí, de hecho cuando me pediste la editorial, ¿sí?, me puse a cachurear, y ahí encontré, bueno, que la Oficina de Orden Público y Eventos Masivos, así se llama actualmente, la que reemplazó a Estadio Seguro, está acéfala, está con interino. Porque entiendo que porque se ha licitado el cargo y se declaró desierto. No sé en cuántas oportunidades, pero la última vez que se...
3: Y en entonces, una retiraron el concurso sí, por un tema con las fechas, los plazos que se, sí, que se modificaron sin justificación.
2: Entonces, aquí es fácil, digamos, cuando uno está afuera, como que no se da cuenta la dificultad de las cosas, porque aquí hay temas burocráticos de por medio, pero... No es por pegarle al gobierno, porque yo también dije, el gobierno pasado no hizo mucho por el fútbol, que digamos.
3: Poco y nada.
2: Sí, pero este alegó que iba a hacer las cosas distintas, que iba... Y no pasa nada.
4: Este intentó ir un poquito más allá de jugar partidos nocturnos, como ahora, con barras visitantes y, bueno, terminó mal.
3: Vamos a impulsar una política de tolerancia cero realmente efectiva, similar al modelo aplicado en Inglaterra. Esto implica hacer cumplir estrictamente la ley de estadio seguro, de modo que toda persona sorprendida participando en actos violentos y con objetos peligrosos sea sancionada con la prohibición total y permanente de ingreso a recintos deportivos. Esto dijo el actual presidente de la República cuando era candidato en el mes de diciembre pasado a la tercera.
2: El presidente estaría... El presidente Kast estaría enojado con el candidato Kast.
3: Yo insisto, y esto no tiene que ver con Lado, porque el gobierno anterior lo hizo horroroso en esta materia.
2: Absolutamente.
3: Pero vamos apurando el tranco. Si esa es la idea que tenía el candidato, bueno, usted ganó con los votos de los chilenos y ahora póngalo en ejecución. Pues no. Se habla mucho de la seguridad, ¿no es cierto? Como uno de los conceptos más planteados por el gobierno en este periodo.
4: Prioritario en un momento ante la inseguridad.
3: Ahora es el tema de seguridad. Esto también tiene que ver con la seguridad.
4: Totalmente. Ya, lo último. Igor, usted quería cerrar y vamos a ir al informe de Simón, despedir al Topo y luego a la vuelta nos metemos ya en Colo Colo, que juega hoy día.
5: Que entre todas las cosas que se han escuchado en este rato, decía que Everton presentaba una querella contra todos los que resulten responsables. Todos. Habrá uno siquiera
4: identificado, que fue el que tiró la cosa.
5: Que no era tan fácil, porque había un, no sé, entre las bengalas y lo demás, no sé.
3: Harto humo había.
5: No sé, pero sí. Esas cosas son las que... Dicen,
3: no sé, Topito, no sé si tú manejas info de parte policial, si hubo detenidos y eso, más allá de esto de que a rajatabla para el próximo partido no va a poder entrar ninguno a la cancha.
6: Entiendo que todavía no, yo no he, no he visto que haya algún comunicado por parte de Carabineros o de la delegación con respecto a detenidos o a saldo de, del operativo de, realizado ayer. No, claro. No hay información con respecto a esto.
3: La gravedad es que aquí se apuntó con una bengala a un grupo de personas. Claro,
4: claro. Donde había gente del mismo color que ellos dicen amar. Hablo no, de gente.
3: No, no, no, no, no, no, había gente.
4: Da lo mismo.
3: Ya. Había gente.
4: No, de que eso ya te habla de que son tipos que están. No, sí. Van, van, bueno, a otra cosa.
2: Y a, bueno, con su minuto fue a jugadores también.
4: Bueno, a Maxi Guerrero casi le llega la bengala.
3: Sí. No, no, le cayó, no le cayó de suerte.
4: De suerte. Ya, Topito Caneo. Abrazo fuerte. La promesa es que en un rato más volvamos un poquito con la selección. Hay la pregunta, de hecho, de hoy es sobre La Roja. ¿Qué jugadores quieres ver sí o sí mañana y a quién lo quieres ver en la banca, sentadito? Así que ahí los vamos a estar leyendo.
2: Yo lo quería en ver esta a jornada. Quería ver
4: ¿A Caneo?
2: A Caneo.
4: No, quería hoy día le tocó acá. Trabajo extra. Le tocó doble labor. Abrazo, Topito. Volvemos más rato.
6: Nos escuchamos un ratito y atento a lo que ocurra acá en la NFP. Sí, si es que alguna salida, rompe, algún dirigente, vamos a estar ahí.
4: Sí, atentitos. Usted rompe. Mira, nos llega información para ratificar lo que dice el Topito de parte de gente que está en la reunión. Sí. Esto es lo que está ahora, hay cierta ya cierto acuerdo, como decía Caneo, de jugar lo que resta este domingo, seguramente en el Nacional, y la pelea ahora es si el segundo partido es con o sin público.
2: Claro, es el alcalde Sichel
4: pidió, ya tuiteó hace un rato.
2: Sí, que pidió que fuera sin público.
4: Sin público.
3: Sí, sí, sí. Todo para pedir.
4: Sí, y esa es la pelea,
6: no,
4: ahora.
6: No tiene, pero, mucho, no tiene mucho que cortar ahí el alcalde. No,
3: no, es una opinión más la de Sichel.
6: Pero, sí, bueno, en este caso.
4: Claro, en el caso estadio. Ya, Igor.
6: Eso.
4: ¿Quedó no, con nada, algo antes?
5: O sea, con todo.
4: Lo que sí pensé que quería no, cerrar que la idea para interrumpir.
5: No, sí, para no alargarlo tanto. Pero,
4: no, pero acá cerramos.
5: Es que me llama la atención porque, bueno, la presidenta, digamos, defiende los puntos, el partido, ya está bien, eso es como la lógica. Pero ninguna reflexión, porque en el fondo todo esto que sucede hoy, o sea, ayer y en otros partidos, dificulta el giro de esa sociedad que tú estás presidiendo, que jugar partido, o sea, lo torna incierto eso, o sea, entonces una inquietud por eso, una mínima inquietud, porque no, digamos, así no podría funcionar tu esquema dentro de esa, de una sociedad anónima que ya sabemos cómo está, pero su giro es que ese club juegue partido y no podría asegurarlo ni ella, entonces, pero bueno, está bien, está mirando los puntos, en fin, todo eso
4: es lo que le importa a ella,
5: claro, porque la desazón de quienes jugaron este partido no se toma en cuenta.
4: El gol de Lucero, ¿no? Le cuesta a Lucero hacer gol,
5: no, porque los que estaban ahí, los 22 que estaban en la cancha en ese momento, ponían su mejor esfuerzo, estaban haciendo un partido, un espectáculo, cumplían con su obligación profesional, digamos, y con la defensa de sus colores. Bueno, y desde afuera se lo interrumpen, o sea, es así como todo tan surrealista, digamos, porque de afuera le resulta fácil hacer eso, el que está adentro, bueno, dirá, ¿y qué pasa ahora, digamos? ¿En qué mundo estoy yo si yo estoy aquí jugando, claro, trabajando, dando un espectáculo dentro de mis posibilidades? Y pero bueno, no sé a dónde va a terminar todo esto, pero calculo que cerca del precipicio.
4: Un informe concluyente, pero es verdad, estamos ahí, estamos lindando, estamos ahí, al borde, en hartos aspectos. Voy a ir con Topo en un rato, volvemos, Topito, 14:39. 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
4: 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Abrazo a Luciano. Pregunta por Joaquín Sosa. ¿Sigue lesionado o ya arregló lo del sueldo? Mira, qué mal pensado. Después viene en un rato
3: usted,
4: Gomito.
3: Usted que lo lee también.
4: No, pero hizo una excepción porque es un rumor que anda ahí de parte del hinche Colo Colo.
3: Yo lo único que quiero saber es quién transmite Cabo Verde Mali. Lo único
4: quiero
3: que
4: ver a Bocinha.
3: Lo único que
4: ahí está la mejor versión de Bocinha.
3: Quedan a las 4, quedan una hora y 20 minutos.
4: ¿En serio? Vamos a buscar. Francis Drake tiene que aparecer.
3: Si no, si solo Francis.
4: No hay otro.
3: Por los legales no hay.
4: 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Marisol, anoche llegué tarde a mi casa, venía escuchando el partido con ustedes, me dio mucha rabia lo que pasó. Verdadero tetracampeón, quiero ver el regreso de Marcelino en el once estelar y afuera Suazo, el lateral izquierdo, Gabriel. Luis Rivera Luna, de Ovalle, 30 grados de calor. Mira, acá está bastante heladito acá. Aguanta el Colo, ya viene Colo Colo Lucho, tras el corte Pablo Hobbs. Saludos panel, más de lo mismo. Esto no va a cambiar nunca mientras no exista voluntad política. Carolina Contreras, hola, estoy muy feliz. Mañana tendré el honor de estar en Toronto apoyando a la selección. Mira, excelente. Grande Carolina, saludos. Bueno. Alexis Garay, abrazo para ti. Basta de normalizar la violencia en este país. Hay que sacar a las lacras de los clubes. Cristian Sartori, quiero ver mañana a Iván Román y a Jonathan Villagra en Ojasa, gran editorial del Polaco. Una que es de región, gasta dinero, tiempo, arriendo y ruega porque el partido se juegue. Y lo peor es que esto ya está totalmente normalizado, dice Enojasa. Abrazo a la Andreita, a Julio Emilio Pardo. Hola, panel. Esto es lo mismo de siempre. Gabote, abrazo, dice. Buen día a mi programa preferido. Abrazo, querido. Reinaldo Barrera, mañana quiero ver a Arce sumando minutos. No dejaría a nadie en la banca en este ciclo por Norteamérica. No sobra nadie, que jueguen todos. Patricia Parada, yo no soy de la U, soy de la Católica, pero felicito al Polaco. Muchas por el editorial. Gracias, me encanta su objetividad.
3: Anoche los venía escuchando después de la
4: en el partido de la U,
3: después de mis otros oficios que cumplo. Me amargó, Igor, tu dolor, porque no te conocemos de acá de tanto, pero es una frustración y un dolor fuerte el que noté en tus palabras en el micrófono.
5: Es que respecto de la U en particular, yo podría hacer raya para la suma y me voy tranquilo a la casa. Tengo 60 años siguiendo al equipo y sigo lo mejor que me ha pasado. Pero me altera y me violenta la imposibilidad de que otros tengan la suerte que tuve yo de poder vivir mi infancia y mi adolescencia siguiendo ese equipo, como otros lo hicieron con otro equipo. Seguirlo, perdiendo, ganando, si eso al final da lo mismo en términos generales. Entonces, cuando yo observo una foto que mostraron ayer de un señor que tenía un objeto encendido al lado y tomando a su hijo, entonces yo digo, me violenta eso porque me siento un poco un privilegiado. Digo, yo viví esto, seguí el, y por qué otros no pueden, elegir, ir al estadio o no, enojarse con el equipo o no, en fin. Entonces, eso me entristece mucho, a mí no me supera emocionalmente el tema, sin duda. No solo de anoche, me viene dando vuelta, pero porque yo calculo que ahí, en ese sector donde estaba ese grupo, hay gente que no está en esa, estará ahí, me acompañará, pero no quiero atribuirle a todo una intencionalidad negativa. Por eso que, me costó en la noche darle vuelta, que dirá, pero bueno, tampoco es algo novedoso, sí, pero es que cada vez que pasa, está creciente. Y por eso te digo, porque no pueden vivir con la libertad que tuve yo de poder hacerlo y otros siguiendo a sus equipos, si es algo que no debería ser tan complicado. Dentro de las cosas difíciles de la vida no está eso, poder seguir a tu equipo, elegir un equipo y decir, mira, yo voy, quiero que juegue, quiero que gane, y, en fin, acompañamos siempre. Por eso, para más.
4: Y bueno, Ochoa en Cooperativa, hasta el Seba, hasta el Polaco Golver, nosotros seguimos. Antes, algunas opiniones. JP La Torre, cuánto lo admiro, don Igor. Sepa que lo quiero mucho, sin conocerlo personalmente. Y Punto Arancibia, aguante, maestro. Espero que esta pesadilla con la U tenga un final feliz en todo aspecto, dice él. Jorge Ortiz, abrazo. Topi Lover también le escribe a Igor, lo queremos mucho, maestro Igor. Representante del verdadero hincha. Don Igor, el fútbol está secuestrado, dice Reinaldo Barrera. Hay cada mucho reflexionando sobre los dichos de Igor Federico. Ya, vamos al corte, 14:45, pero antes, Simona Edo, hable un poquito de fútbol. Nos prepara este informe, porque ayer se jugó el último, aparte de la U, el otro partido de las idas de los octavos de la Copa Chile. Ganó Higgins 2-2 a Santa Cruz. Nos cuenta, Simón, qué pasa desde hoy cuando arrancan las vueltas de este torneo que entrega medio cupo como Chile 4 a la Libertadores. El corte, escuchamos a Simón y volvemos a puro Colo Colo, muchachos, y vamos a ver dónde vemos a Bocinha. ¿Con quién juega Bocinha?
3: Mali.
4: Con Mali, ya.
3: Estoy desesperado buscando dónde verlo.
4: Acá una gente, Aguafiesta nos dice, se puede legalmente. FIFA TV, Jonathan, el alma de la fiesta. No, pero hay que ponerse.
3: Hay que ponerse.
4: Hay que poner unos
3: platos.
4: Hay que ponerse.
3: Otro, Mali.
4: Nada de Paul Newman.
3: Ya, uno.
4: A ver, ¿da para pagar para ver Cabo Verde Mali?
3: Pero
4: para ver a Bocinha.
3: Pero por parte supuesto. Hay que ver.
4: Que lo vea Claudio Bravo.
3: Hay que ver a su amigo.
4: Para que cambie un poco la percepción.
3: Pero hay que ver a Bocinha. ¿Cómo no va a ver a Bocinha?
4: ¿Juega? ¿Por qué no le preguntamos a Prieto?
3: Él tiene el
4: de estar en la previa, seguramente.
3: Prieto TV tiene la parabólica.
4: Ya, corte, escuchamos a Simón, corte y volvemos con todas las respuestas que tenemos que entregar.
7: Se disputaron los últimos partidos de la ida por los octavos de final de la Copa Chile. En el Clásico Huaso, O'Higgins venció por 2-1 a Deportes Santa Cruz, mientras que el duelo entre Everton y Universidad de Chile fue suspendido al minuto 83 por lanzamientos de bengalas, en un compromiso donde los azules se imponían por la mínima en Viña del Mar. Felipe Ogas, volante del conjunto celeste, analizó la importancia de la victoria conseguida en condición de local, pese a jugar con un hombre menos.
8: Logramos sacar un partido adelante que estaba complicado, más con un jugador menos. Creo que es muy difícil salir con un resultado positivo, pero bueno, gracias a Dios pudimos salir con el partido y ojalá ir el domingo a ganar nuevamente.
7: Y para concluir, hoy arranca las revanchas de los octavos de final. Colo-Colo recibirá a Audax Italiano a las 20 horas en el Estadio Nacional. Mañana sábado, la acción continuará con el cruce entre Ñublense y Deportes Puerto Montt, además del duelo donde Universidad Católica se medirá ante Unión La Calera. En la jornada dominical será el turno de Deportes Antofagasta frente a Deportes Iquique, Deportes Concepción ante Curicó Unido y la definición del mencionado Clásico Huaso entre Santa Cruz y O'Higgins. En tanto a la llave entre Cobreloa y Coquimbo Unido, cerrará esta fase de la Copa Chile el próximo miércoles 7 de octubre.

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3: 19 grados. 19 grados en Santiago. 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
5: 14:52, hoy día desde las 19 horas, Colo Colo Audax, desde el Estadio Nacional Ivo Bay. Ernesto Díaz Correa, Rodrigo Gómez, el gran equipo de Cooperativa Deportes para este encuentro que se va a jugar 14:50, perdón, son las 14:52, perdón, el partido se va a jugar a las 20. Claro. Sí, ahí sí, arrancan las revanchas de la Copa Chile, hablamos de la U en el primer bloque.
6: Que se porten bien en ese partido.
5: Ojalá, ya tuvieron el otro día.
6: Ya volvió el otro día también entre la barra.
5: Entre ellos. Oye, antes de... ¿Qué pasó ahí?
6: ¿Una pifia?
5: Sí, pensé que venía Caneo. Sentí como el sonsonete de Caneo. Mira, antes de eso, Eduardo Núñez da un punto. La U quería que la Conmebol levantara el castigo a la hinchada. Irá a sumar. Habrán visto esto en Paraguay.
6: Tanto la U.
5: Los de la Copa Internacional.
6: Tanto la U como Colo Colo.
5: Están buscando el perdonazo. Marianela Olivares, anoche creíamos que a esta hora y tendríamos respuesta. Bueno, seguimos siendo unos ilusos, dice ella, tal cual. Jorge Leiva, abrazo para ti y para tu hija Maylen, que está un poquito delicada de salud. Raseb, saluda a Don Igor Ochoa, siempre tan elocuente y también con su cuota de humor. Excelente mezcla. Alexis Garay.
6: No lo veo muy...
5: No, hoy día no, pero cuando tiene el humor a flor de piel. Sí, sí. Alexis Garay, solo que hoy no estamos para chistes. Alexis Garay, quiero ver a Osorio y a Cepeda, a propósito de la pregunta, adueñarse las respectivas bandas y ojalá ver a todos en un buen nivel, correr mucho y entregarse 100% por la roja. En la radio en vivo, donde están sin imagen escuchándonos, le mando un saludo a Jorge Alfonso Burgos, que sobre el primer bloque, poca ayuda al lenguaje de la presidenta, Barrero. Dice, máxima autoridad, se le pide un poquito más.
6: Yo digo.
5: Pero de acuerdo contigo, dijo. Hernán Rodríguez, abrazo para ti, que también nos explica cómo entran las bengalas al estadio.
6: Todo. Voy a hacerme amigo de los de la radio sin imagen. De eso me voy a hacer amigo.
5: Ahí quiere armar tu nicho.
6: Ahí voy a armar mi nicho.
5: Porque
6: ahí va a estar mi nicho.
5: Ahí va a armar tu fortaleza.
6: De hecho, me voy al.
5: En la radio sin imagen, cada vez son más. Están en su derecho que no quieran verlo. Oiga.
6: No los culpo.
5: Pero totalmente. Por eso lo estoy leyendo. Porque los apoyo en su misión. Ya. Oye, algo con Bocinha. No, no es titular aún. Porque voy con Colo Colo. No se sabe.
6: No he encontrado formaciones todavía. Falta todavía una hora. ¿Estáis viendo en SofaScore? No, todavía no.
5: Ya.
6: Solo encontré una simulación en PES en la que Mali ganaba 2-1.
5: Ah, sí, pues juegan y lo suben a YouTube.
6: Exacto.
5: Ya, mira, escuchemos un consejo, Igor. Usted va a conocer a esta persona y nos metemos con Colo-Colo. Él va a saber bien qué pasa con el partido.
7: Tengo un concepto formado todavía, debo reconocerlo.
8: Muy bien.
7: Porque además no he visto tantos partidos. Álvaro Leandro dijo que había visto mucho. No está en mi satélite.
8: Hay que suscribirse, ¿no? O sea, hay que suscribirse a otro satélite.
9: De Apple TV, se ve la MLS.
7: ¿Esa la tiene usted?
9: No, yo las páginas piratas siempre ayudan.
10: Pirata soy yo, tu querido ladrón de amor.
9: No vamos a decir el nombre, pero... Está confesando un delito a la
8: gente. Tal cual, tal cual.
9: Que esté libre de pecado, que lance la primera piedra.
5: Grande Alvarito Mejía, ex compañero.
6: Me había olvidado esta pieza.
5: Sí, no fue más compañero luego de esta pieza. Donde quiera que esté esta persona, por cariño a él.
6: Por pirata.
5: Por pirata.
6: Para la casa.
5: Una persona que públicamente reconoció lo que nosotros elegantemente tratamos con Francis Drake.
6: Claro.
5: Esta persona no tuvo miedo a nada. Saludo a Alvarito Mejía, lo queremos mucho.
6: Pero nos obligan, porque Mali con Cabo Verde
5: queremos verlo, po.
6: Queremos verlo.
5: Toño Prieto dice que ya no es un
6: que se,
5: corsario.
6: Se rehabilitó.
5: ¿Pirata? Sí, te rehabilitaba.
6: No le creo.
5: No le creo tanto, aprieto. En esta no te creo. Siempre te creo, Toño.
6: Yo también.
5: En esta quizás
6: no. En esta no.
5: 5:55.
11: Sí, muy bien. Los canales Johnny Depp.
5: Johnny Depp, justamente. Ya, vamos con Gomito. Colo Colo hoy día, para la gente a pie, va por la aplicación, por el... TNT normal? Porque también hay muchos líos con eso.
0: Hay variantes.
5: Hay variantes. Hola, Gomito.
12: Hola, Ernesto, ¿cómo están? Buenas tardes. Se juega Colo-Colo esta tarde en el Estadio Nacional. Ya desde las 5 de la tarde van a comenzar los cortes de tránsito en las inmediaciones del estadio ahí en Ñuñoa. Hay un aforo autorizado de 30.000 personas para este día viernes, donde Colo-Colo está en la incertidumbre, Ernesto, muchachos, porque dejó esta llave igualada y no había demasiado donde echar mano, salvo a la patrulla juvenil, y es ahí donde recurre el técnico para este compromiso, porque hay modificaciones en la oncena titular para darle quizás otra forma al equipo, otra velocidad, y poder así romper esta racha negativa de no poder convertir goles en los últimos compromisos. Así que el técnico va tomando determinaciones, y es ahí donde, por ejemplo, se marca la salida de los únicos cambios, Ernesto, que hubo en el primer partido. Hubo solo dos modificaciones en ese primer partido, y ahí salieron de la cancha Maximiliano Romero y Matías Fernández. Y el técnico lo mantiene en el último trabajo de la semana, reemplazándolos con dos canteranos. Uno de ellos, Cristian Díaz, tiene 18 años, el otro día fue a la banca, no ingresó, y es un volante de contención que va a ayudar en esa labor a Tomás Alarcón, para así liberar un poquito a Álvaro Madrid, que sabemos ha demostrado tener buena llegada al área, ha convertido goles en Colo-Colo. Ahí sería una de las modificaciones, y lo otro es sacar a Maxi Romero, que tuvo solo un remate de cabeza, que iba bien direccionado, tuvo bien Tomás Ahumada, pero se le vio poco activo junto a Javier Correa, y el técnico opta por llevar nuevamente a la cancha a Gedeón Moisés Díaz, este volante ofensivo que ingresó el otro día por la banda izquierda, tiene 18 años, y bueno, entró ese día básicamente a lanzar centros, Ernesto. Esa fue como una de las misiones, varias veces lo logró, pero Colo-Colo estuvo poco fino y no terminó de concretar. Vamos entonces con el detalle de lo que yo ya les he reseñado de esta formación de Colo-Colo, que va a mantener en portería a Eduardo Villanueva. La defensa tampoco se mueve, ahí estará Arturo Vidal, junto a Jason Rojas a su derecha, y Eric Bimber a la izquierda. Después, en la mitad de la cancha, Francisco Marchand cambia de perfil, va al sector derecho, abierto, Tomás Alarcón, el mencionado Cristian Díaz, y por el sector izquierdo, Gedeón Díaz, que va a completar también ese bloque medio. Y en la mitad de la cancha, pero un poquito más adelantado, aparece Álvaro Madrid junto a Lautaro Pastrana, y dejando solo en delantera a Javier Correa para poder concretar esta clasificación a los cuartos de final. La llave, como decíamos, está abierta.
6: Sí. Cristian, aparece un poco más Víctor Rodríguez. ¿De qué nos puedes decir de Gedeón Díaz? Entiendo que es de origen venezolano, ¿no?
12: Nació en Venezuela, pero desde muy pequeñito se vino a Chile. Llegó ya a los 3 años, así que ha hecho toda su formación futbolística en nuestro país. Como les decía yo, mira, fue ganando bonos en el último tiempo en los entrenamientos, pero Colo-Colo jugó con la sub-20 de Santiago Wanderers antes de que viajara a disputar la final con el Real Madrid. Y en ese partido ingresó Gedeón Díaz, lo hizo bien y convirtió un gol. Y ahí de inmediato Fernando Ortiz ratifica esa confianza, lo lleva a este partido anterior y de hecho lo hace ingresar. Uno de los únicos cambios que hizo Colo-Colo ese día, ingresaron Marcos Volados y Gedeón Díaz. Así que por ahora hay bastante confianza en este joven, y veremos hoy día en un partido donde ya hay un apremio con el objetivo deportivo de por medio, como responde.
5: Sí, porque Colo-Colo no gana hace 3, no ha perdido, no hay VAR, recordemos, siempre en estas revanchas va a ser importante ahora que arrancan, porque no hay VAR hasta semifinales. No sé si usted quiere decir algo, Igor, o sea, muchachos.
0: No, es que, porque habrías hablado tú mismo de Gedeón como un, más bien un delantero, ¿no? Y hoy día va a jugar por el costado como lateral volante.
12: Él es un volante ofensivo, más bien un enganche, Igor, pero con su habilidad también lo lleva ahí a la banda el Tano Ortiz. Tiene buena pegada y el otro día lo utilizó mucho en eso, de que hiciera el enganche por el sector izquierdo y buscara el centro con la derecha. La pelota cayó al área, pero no, ese día no hubo ahí mayor conexión con los delanteros.
5: ¿Cómo tomamos la ausencia de Maxi Romero y de Matías Fernández, que es un caso para mí de los más llamativos en Colo-Colo, porque se esperaba mucho de él? Lo sacan por partido de Copa Chile, no
6: el titular.
5: Le tiene que haber dolido.
13: Sí, absolutamente. Pero yo creo que también es una señal, como diciendo. O sea, puede haber algo de paciencia, pero tiene un límite. Como diciendo, ya no encontraste la forma. También depende mucho de cómo. De cómo es la relación, el tú a tú con el entrenador. Te digo esto porque.
6: ¿Fíjate la física o futbolística que eres tú, Polaco?
13: ¿Qué cosa?
6: ¿Lo de Matías Fernández?
13: No, yo creo que es todo de cabeza. Para mí es todo de cabeza. De hecho, cuando lo vemos, hace algo y constantemente mira para afuera como buscando aprobación. ¿Le hice bien? Ah, ok.
5: Él juega Pulaco, el primer partido en Colo-Colo, titular ante Limache, el peor partido de Colo-Colo en el año, pierde 3-0 y chao.
13: Sí, chao. Entonces, creo que ahí depende mucho también de la conversación, porque a veces ha pasado, y no, obviamente que no se revela por cuestiones muy de nuestra idiosincrasia, que de repente hay jugadores que les dicen a los entrenadores, ¿sabe qué? Mejor sáqueme, porque no... Y de hecho ha pasado en algunos partidos.
5: ¿Quién lo hizo hace un tiempo? Un arquero, ¿no?
13: No, ¿te acuerdas de...? Yo me acuerdo del Kili Vilche una vez. Kili Vilche, que se mandó dos macanas y pidió salir.
6: Lo hizo en el Mundial... Muslera,
13: sí. Ha habido casos. Y hay otros que de repente dice, ay, qué mejor que no. Entonces también tú dices, bueno, soy sincero y le digo eso, pero ¿qué significa si se lo digo y después no me pone más?

0: otro equipo.
1: Claro.
0: Pero bueno, ahora es flexible, digamos, porque por ahí puede estar ganando el equipo y a lo mejor, bueno, quiere darle aire y vuelve Fernández, o está perdiendo y entra Romero a hacer un 2-9. Sí. No, sí.
2: Romero puede tener un poquito más de crédito.
3: Sí, no, sin duda. El tema es que los dos juntos, Igor, bueno, Romero y Correa juntos, no, con ese 9 que propuso el otro día Ortiz, pareciera que no caminan, por eso lo dejar
4: de segunda opción. Rodrigo, sí, los caminos, claro, se cierran. Claro. Recta final del partido,
2: revulsivo. Sí. Sí. Oye, mira, un poquito de la gente. Luis Humérez, siempre lo he dicho, dice: Romero es muy malo. Dice: no. Cristian Díaz es muy talentoso, sí. Quita bien. Gedeón, es gambeteador, muy hábil, pero por la izquierda no me suena. Eso dice Luis Humérez, que los conoce desde la inferior. Es un datito ahí de un auditor que
3: buen
2: tiene.
3: Dato. ¿Lo tiene visto?
2: Sí, los tiene visto, así que interesante. Vince Jorge, ¿ganamos fácil o perdemos hoy por culpa de Wimber o Jason Rojas? Esas son mis opciones. Pato Valdía, le gustó el 11, y Giordano Moli, Gomito tiene un mal presentimiento. Siente que el Audax viene en alza y Colo Colo viene empatando hace 3 partidos y el único gol ha sido un autogol, valga la redundancia, de un jugador de Conce.
4: Sí, porque está recuperando la confianza Audax. Estuvo en un momento muy bajo, que si bien no hacía a veces los peores partidos, los terminaba perdiendo. Eso fue debilitando obviamente la confianza de los futbolistas. Vino este cambio de técnico, le costó en el comienzo, pero ahora ya ha afianzado algunos resultados y con eso también inevitablemente van subiendo los rendimientos individuales. El otro día tuvo a sus mejores jugadores en la banca y es probable que hoy vayan desde el inicio, así que veremos ahí cómo está la propuesta de Pato Graf. Estuve haciendo ahí las consultas para saber cómo estaba Baduli, que el otro día salió lesionado, pero me decían que no alcanzó a hacer lesión, así que está para ser considerado también hoy el extremo que tiene Auda.
3: Claro, que matizó el otro día también en el partido.
2: ¿También?
3: Sí, pues sí. No fue con lo mejor, y a lo mejor ahí se abre el apetito. A mí me gusta lo de Ortiz, que lo han comentado en estos días de no sabe que si se postergaban estos partidos sería complicar más hacia el final del campeonato, cuando a lo mejor estén peleando otras cosas más allá de que esté escapado Colo Colo en el torneo local, y jugar con lo que tenía, porque vaya que tuvo baja Colo Colo, y apostar a estos jugadores 12, jóvenes 12. Claro, entre las dos selecciones, sí. Y apostar por estos jugadores muy jóvenes, yo creo que es un win-win para él, independiente del resultado. Está bien, obviamente, que Colo Colo tiene, es un equipo que tiene obligaciones de ganar todo lo que juega, al menos en el ámbito local. Sí. Pero si no le fuera bien, yo valoro la apuesta que hizo por jugadores jóvenes en la necesidad. Lo más simple era suspender todo, como también se lo ofrecieron en su minuto.
4: Se lo ofrecieron, claro.
2: Sí. Una última opinión, Fabián Prado, le extraña lo de Maxi Romero cuando volvió a la suspensión larga Correa, hasta se dudaba quién se quedaba con la 9, es verdad. Y ahora le está costando, está 2 peldaños más abajo de Correa, cree él. JP Gómez desde el Monte, abrazo por usted, saluda al polaco. Y después lo seguimos leyendo tras el corte. Gomito, para cerrar acá, y nos vamos a ir a la tanda.
4: Parte médico.
2: Eso, vamos.
4: Hay bajas para este partido. Anotado. Tenemos dentro de las bajas a Gabriel Maureira, que sigue con este reintegro deportivo por la contusión ósea en el codo derecho. Tenemos también a Javier Méndez en tratamiento kinésico por una lesión de isquiotibiales. Claudio Aquino permanece también con tratamiento kinésico por una sobrecarga en la rodilla. Y Joaquín Sosa en reintegro deportivo por este edema en el cojinete talar del pie izquierdo, que lo tiene nuevamente fuera de Colo-Colo, la consulta que hacían hace un ratito.
3: No es contractura en el bolsillo.
2: Entonces. Es que eso es lo que especula el hincha.
3: Claro, lo que decía el
4: auditor. Claro, que hay una situación paralela.
1: ¿Lesión? ¿Cojinete? ¿Talar?
2: Es como la planta, ¿no?
4: Sí, la lesión es
1: como fuera algo,
2: un gatito,
1: algo mecánico.
4: Cojinete, así como graso, talar del pie izquierdo.
2: Oye, Rodri, para cerrar.
1: El eje leva.
2: ¿Por qué se especula lo de Joaquín Sosa?
4: Porque hay una situación que él tiene que resolver respecto al pago de su salario, que se habría visto afectado ya en los últimos meses por el vínculo contractual con el Bolonia. O sea, ahí donde apuntan en Colo-Colo, tiene que resolver la situación, porque de acuerdo a lo que indican en el Monumental, lo que establecía el contrato del lado de Colo-Colo, se está respetando, y el perjuicio en este caso sería por un monto que ha dejado de cancelar Bolonia. Así que estamos viendo ahí con el paso de los días cómo va avanzando esa situación, pero me decían que, digamos, no estaba en mala con Colo-Colo Joaquín Sosa, y es una lesión que uno ahí tratando de averiguar requiere cierto reposo deportivo, porque es compleja. Se habla incluso que puede estar un mes fuera de competencia una persona que tenga ese tipo de molestias. Así que ahí está en el reintegro deportivo.

0: Veremos si es que le da para los cuartos de Copa Chile en caso de clasificar o de lo contrario ya esperar el retorno del Campeonato Nacional.
1: O sea, a él es un sueldo compartido, o sea, es subvencionado.
0: Exacto, la mitad del sueldo
2: hasta la mitad del año.
0: La mitad Bolonia durante el primer préstamo. Se activa el segundo préstamo y ahí es donde él sigue recibiendo parte de Colo Colo y deja de recibir la de Bolonia.
1: Ya, y eso es lo que Bolonia aparentemente no ha cancelado.
0: No, pues, ahí están revisando letras chicas. Exacto.
2: Claro, y el jugador quiere que Colo Colo le pague lo que no le paga a Bolonia, pero Colo Colo se desentiende.
1: Claro.
2: Enredada esa cosa, no es fácil. Sí. Rodrigo Gómez, ¿tenía algún dato para ver Mal y Cabo Verde?
0: Anda, ¿no? Con tu... estoy en la misma porque, o sea, de que ataja,
3: sí,
0: no,
3: pues.
0: Vamos todos para la casa. No, sí,
3: tiene que atajar ahí.
0: Lo oye, mira. Esperando ahí que ataje a vos.
3: En el chat sin imagen, la es nueva comunidad de Sebastián en
2: Naula, es la mía.
3: Ahí Juan Gabriel Muñoz nos dejó un datito.
2: Somos
0: ¿sí?
3: Puso un datito, se puso el parche, la pata de palo y el garfio.
2: Es que no tenemos imagen ni del programa, y por eso tienen los datos.
3: Ahí no hay imagen del programa, solo audio. Gracias, Juan Gabriel. Lo último, Igor, ¿usted quiere decir algo y nos vamos al corte?
4: No, es que Rodrigo dice, si no ponen a Buciña, sería todo.
2: Nos vamos para la casa.
4: Cabo no, Verde. Mejor el senador va a decir, bueno, no viene en ritmo.
3: Ha jugado poco, va a decir.
2: Sí, capacito.
0: No, ya, pues, está Maure y Viña.
3: Es figura. Ya tiene que jugar en la figura de Cabo Verde, sin duda. Gracias, Gómez. Un abrazo fuerte.
2: Oye, crece como la espuma la comunidad, sí, imagínate.
3: Hasta la tarde. Chao, chao. Hay gente que se está cambiando, como el señor Litoris, de Temuco. Se cambió para allá. Pero somos todos los mismos. Somos todos los mismos, así que
1: a la comunidad nomás. A la comunidad sin
3: imagen, pero somos todos del mismo tinglado, así que somos todos amigos. 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Che Bombacha quiere ver a Maxi Gutiérrez y a la banca el bicho Pizarro y quiere ver la dupla Loyola Núñez. Luego del corte nos metemos a pura selección con Caneo, atentos. ¿Y hay algo más chileno que decir Sipo? 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Abrazo a Felipe Aránguiz, que está con nosotros también acá en la comunidad. Otros, que está con su hijo en la clínica, está siendo operado del hombro su hijo. Abrazo, amigo, escuchando Cooperativa. 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Corte. A la vuelta, vuelve Caneo, siempre un agrado, últimos minutitos para él.
2: Salmó un quiebre en el chat original, ¿eh?
3: Usted se puede hacer.
4: Usted está creando división.
3: Dividió las aguas en Naola, pero divide, me parece bien.
2: Divide y vencerá.
3: ¿Y qué más? Y vencerá. Ya, usted va a tener que saludar a la gente ahí, también los saluda a la distancia.
2: Los saluda a los del chat cinema.
3: Eso, abrazo, los queremos igual. Corte y volvemos con la selección chilena. Habló Milad, bueno, falleció Reinaldo Sánchez, hablaremos de aquello. Todo el otro bloque es con Caneo.
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16: Cooperativa. 3:15 minutos. 3:15 minutos.
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3: Pregunta. ¿Qué será el liquidador de Azul Azul? Qué buena pregunta. ¿Qué estará esa persona viendo este escenario dantesco? Oye, 15:16. Me encantaría que fuera las 14. Está bueno el programa y nos falta tiempo siempre. Voy a ir con la selección chilena, pero antes, un poquito de la gente. Mira, vino Moisés Galindo desde Ex a cobrar sentimientos al chat sin imagen y con imagen, porque no estamos tomando en cuenta los de Ex. Estamos en todos lados. Harta gente viéndonos en Ex. Hay transmisión en vivo hasta ahora.
1: De mi ignorancia cibernética, sí, que no es poca, ¿cómo creó usted ese chat?
3: No lo creó Esnaola. Se lo apropió Esnaola.
2: Una es la transmisión de Cooperativa Deportes, ¿ya? Y la otra es la transmisión de la radio 24/7.
3: Si usted quiere escuchar, ¿ya?, Cooperativa por YouTube, estamos 24/7, solo, claro, que sin imagen.
1: Solo el audio. Y esa es la que usted está.
3: ¿Qué de lo que trata la radio?
2: Ese es el que yo patrocino.
3: Ese. Ese mundito.
1: Usted está queriendo separar aguas.
3: Le clavó la bandera.
2: Quiero generar división.
3: Le acaba de declarar la bandera ese.
2: El caos.
3: Separó los Balcanes.
1: Perfecto.
3: Separó. Ya.
2: Me mandaron un link para Egipto-Angola. No es el que quiero ver precisamente.
3: Esperando Bocinha.
2: Gracias a Rodrigo Acosta.
3: Gracias a Rodrigo Acosta González.
1: ¿Qué nos importa Egipto? Queremos ver a...
3: Rodrigo Acosta González, de la frase célebre, el fútbol champán de...
2: Ah, que dejó la grande la otra vez, me acuerdo.
3: Sí, porque después vino el empate y casi pierde la U el día que lo...
4: ¿Ayer lo metió otra vez?
3: No. Ayer lo metió, pero solo que no quise leerlo porque no estaba el horno para bollos. Por eso no lo leí.
4: Lo leyó.
3: El fútbol, sí, pero lo leí, de ver. 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Abrazo a Moisés Galindo, el que cruzó las aguas para cobrar los sentimientos. El Enex dice, Ortiz creo que busca jugar sin doble 9 hoy día, porque con Audax echado atrás se produce, dice él, un embudo arriba. Ahora pone doble contención para soltar más a Gedeón y marchar. Muy bien, Moisés. Siempre asertivo, vaya más a X, porque ahí estamos fuerte ahí, pero también en YouTube. Ya, Caneo, ¿vuelve Caneo?
18: Aquí estoy.
2: ¿Pasa algo, Topo, no?
3: ¿Pasa algo en Quilín, Topito?
18: Nada todavía.
3: Ya, seguimos atentos a aquello. Estamos todos reportando sobre la reunión.
2: Una solución que suena más o menos simple, si se largan las reuniones es porque no está simple adentro.
3: Está topando el partido de vuelta, que con o sin público, ahí está el tope hoy. Sí. Sí, en este momento.
18: Y esperando lo que diga la federación también, que si se llega a acuerdo debería ratificarlo rápidamente. Así que...
2: Claro. Ya.
18: Pero hasta el momento aquí no ha salido nadie. Salió Tobar hace un ratito. ¿Quién más salió? No. Funcionario. Es día viernes, se sale antes.
1: ¿Usted también?
2: Qué suerte.
1: ¿O va a estar monitoreando todo el día?
18: Todo el día. Tiene, todos los días.
3: Cooperativa. Tiene jornada larga. 24-7, sí. Como en la radio en vivo. Ya, Topo, selección
18: cuando
3: chilena.
18: Cuando vi a Bengala, vi que mi viernes no era.
3: Tenía tantos planes, Caneo, para hoy.
1: Tantos planes, empezaste a cancelar cuando viste la luz en el cielo.
2: Topo, ¿tú chat con imagen o chat sin imagen?
18: Con imagen.
3: Con Mecamo Caíta, sí, mira, ojo. En el chat con imagen... Nació la real comunidad. Ahí está el corazón de esto. Lo otro los vamos a querer igual siempre. Pero
18: cuando
3: el corazón.
18: Mi abuela, ahí está. Me fueron a dejar flores los muchachos. Yo es los verdad. Quiero mucho, ese chat. Los sí, quiero mucho.
3: Sí,
18: mucho,
3: sí, así que abrazo a todos, los queremos mucho. Oye, mucho pregunta, y son parte de nosotros.
1: Pregunta: en el chat suyo, señor Naola, también hay que pagar para que nos lean, ¿no?
2: No.
3: Tiene que determinar en los aranceles de ese chat. No. Po, ¿son como los de Trump?
2: No, yo no puedo. Son todos bienvenidos.
18: ¿Aló, Contraloría? ¿Aló? Sí.
3: Estamos atentos a ese chat que tomó en Naola.
18: ¿Y ahora a ti? ¿Aló?
3: Topito, selección. Metámonos en la selección. Partido mañana, transmitimos. A la misma hora el Calera Católica jugará La Roja mañana.
18: Ya está en Canadá la selección chilena para el partido de mañana frente a Canadá. En una nueva jornada de partidos amistosos de la selección chilena al mando de Nicolás Córdoba. Con un Viagra que está con esta dolencia en la rodilla que contábamos ayer. Así que asoma un equipo que Córdoba no ha trabajado, no lo va a hacer tampoco. Recordemos cómo es la forma de entrenamiento del técnico de la selección chilena, alejado de poner un once en cancha, trabajó dos equipos y de esos dos equipos se puede hacer un análisis del posible once para enfrentar.
3: Siempre complejo ese once, digámoslo desde ahora.
2: Sí, cuesta pillarle la mano.
3: Muy difícil. Creo que él se ufanó, se podría ufanar de otras cosas, pero en una conferencia de prensa se ufanó de que nunca nadie le había pillado el equipo. Esa es su medallita por ahora.
2: Triunfo modesto.
3: Es su medallita en la selección que nadie le ha pillado la nómina.
2: Del profe Métrica.
3: La lista. Bien, Métrica. Tiene la métrica eso, está bien. ¿Caneo?
18: Pero juguemos con una formación.
3: Pero por supuesto,
2: juéguesela.
3: Tenemos que hacerlo.
18: Claro, porque cada vez el margen de error es menor en estos casos. A ver, Vigorux en el arco ayer probó a Cortés y a Bravo en las porterías del entrenamiento que hizo en el 11 contra 11, pero todos sabemos que Vigorux va a ser el arquero. Línea de cuatro, Faúndez, Román Kusevich Suazo.
2: ¿Ya?
18: En el medio terreno, Pizarro Echeverría, Osorio Arce Cepeda y arriba Gonzalo Tapia. No sé qué... asomaríamos probablemente mañana para enfrentar a los canadienses.
1: ¿Tiene Osorio, sí, Osorio Arce Cepeda iba con dos zurdos?
18: Claro, Osorio
1: entonces ahí uno va a tener que ir con pie cambiado.
3: ¿Y los dos volantes centrales para con Topo?
18: Echeverría Pizarro,
3: se queda fuera Marcelino, que es el que está jugando en Premier.
2: Con sus entrenamientos europeos.
3: Con entrenamiento europeo.
4: ¿Y cuál sería su margen de error? ¿Tiene alguna duda?
18: 100%.
3: ¿Margen de error 100%?
18: No. Uno, dos cambios. No, pero el grueso es... La defensa yo le daría un 98% de probabilidad
3: da la formación, podemos verla por bloques.
2: Eso, vamos por bloques.
3: Siempre ha jugado Vigorux.
2: Sí.
18: Vigorux,
2: 100%. Eso arquero.
3: Ya, pongámosle el check. Vamos con los
18: 99.9.
3: Sí.
18: Se caen los aviones, no me puedo caer yo.
2: No, está bien.
18: Ya, Vigorux. Faúndez. Román Kusevich Suazo.
3: Ya, ahí podría haber visto a Villagra, pero está medio lesionado.
2: Claro, era que como una se duda, parece quizá mucho a la que él mismo propuso en su en sus tertulias del otro día.
4: No estaría ahí el margen de error.
3: ¿Para ustedes no hay margen de error en la defensa?
18: Ojo, no. Pablo Díaz es una opción ahí también.
3: Le ponemos el asterisco a Paulito entonces. Listo.
1: ¿Ya? No, pero sí, yo creo que van a jugar.
3: Román Kusevich. Sí.
1: Tengo toda la...
3: Una dupla más para futuro, sobre todo con Román. Ya, topo. Aprobó sin porcentaje de duda la defensa y el arco, por ahora.
18: Bien. Vamos a la hoja 2.
3: Ya.
18: Hoja 2.
3: Hoja 2.
18: Echeverría Pizarro, Osorio, Arce y Cepeda.
2: Echeverría había trabajado diferenciado el otro día por tema de viaje y eso, por carga, no por un problema físico. Total.
18: No problema físico.
2: Ya,
18: ahí el asterisco Marcelino.
3: ¿Ustedes piensan que Marcelino puede entrar?
2: Puede ser Marcelino Núñez, sin problema.
18: Marcelino por Arce es una alternativa, ojo.
4: Como de asterisco poner ya.
3: Igor, ¿está bien ahí?
18: Más ahí en ese medio campo.
4: Estamos buscando asterisco, podría ser.
3: Sí, o sea, ahí quizás... La duda es un eventual ingreso de Marcelino. Cepeda, Osorio tienen que ser los bastiones futbolísticos. Este equipo de acá es más.
4: Y arriba Tapia.
18: Tapia.
4: No Brito.
18: No.
3: Yo ahí estoy con Topo. Creo que juega Tapia. No sé si le influirá que se fue a jugar a Estados Unidos, a la MLS, pero tampoco
4: bueno,
3: hay mucho
4: más. No, no, está muy bien mañana.
3: Ya, ahí, pero está bien.
2: Ahí tenemos disponible un asterisco gigantesco. Tenemos ahí con
1: pero no puede ser uno u otro. No. Me refiero a que la... el plan de partido va a ser siendo distinto, pero más o menos similar. Yo pensé que íbamos a ver cierta variación en el medio campo. Quizás con un más. Porque aquí lo que veo, José, son como 2-3. O sea, dos volantes, diciendo que Pizarro se va a soltar más seguramente.
3: ¿Y Loyola no aparece en tu eventualidad, Topo?
1: Sí.
3: Pocos minutos en el Pisa, sí. Viendo los volantes que están. Algunos quieren ver al Chino Hernández. De Colo Colo, aunque podría ir un poquito más por la panda, no sé,
4: para acotar un poco, Sigur, porque en definitiva esta es la formación que nos da
3: tentativa de caneo.
4: Le buscamos el asterisco y...
3: 100% margen de horror, dijeron acá.
2: Sí, se puede encontrar fácil, pero va a depender ahí de la mano y lo que quiera buscar. Entiendo todo porque los jóvenes, estos que van en carácter de invitados,
4: ¿ya?
2: No son necesariamente tan invitados. Hay una probabilidad concreta de que, obviamente, no desde el principio, pero que puedan algunos, por ejemplo, Yáñez, tener acción.
3: O Jetsen López del Braga.
2: ¿Ya? A ver, topo la ficha.
18: Van con Zidane. Zidane suma minutos, no sé si mañana o
2: algún partido de la gira.
18: Pero yo creo que, o sea, no creo. Yo entiendo que Zidane Yáñez va a sumar minutos en la absoluta en alguno de estos tres partidos.
4: Ahora, en esta fecha FIFA, desde ya hay resultados que te hablan de, bueno, dificultades. Ecuador perdió amplio.
2: Feo.
3: Uruguay de Gallardo. También. Empató Brasil sobre el aura hoy día.
4: Por eso. O sea, son amistosos que...
3: Exigen. ¿Qué, lo último, para irnos. ¿Qué pedimos para mañana? Un concepto corto. ¿Qué se espera para mañana, para estos partidos? Son tres partidos bravos igual.
2: Sí. Mostrarse competitivo. Yo creo que eso, por hoy, es lo que tiene que hacer la selección chilena en este enredo que hay, de que no está muy claro cuál es el futuro y todo. Más allá de que el técnico, que actualmente está en la banca, que era... pavimentar el camino a un grupo de futbolistas de cara al mañana, no sabemos quiénes son los que van a estar en definitiva a cargo, él u otros. Así que a mí en este inicio me basta con ver los competitivos ante selecciones que fueron bien protagonistas. Canadá quizás la menos de las tres que vamos a tener el enfrentamiento, pero que fueron competitivas en la Copa del Mundo. Así que yo creo que por ahí, modesto podrá decir alguno, pero por ahí partamos, de hecho.
4: Sí, ¿no? Para mí, como en todo partido internacional... Últimamente, lo primero es la faceta defensiva que incluye a todo el equipo, pero particularmente volantes y defensas. Que estén sólidos ahí, porque si no, si te hacen un gol temprano, después ya...
2: Se te viene la noche.
4: Claro, sí. El Everest. ¿No? Y sin guía.
3: sin un charpa. Ya, abrazo, Topito. Está bueno el equipo que paraste. El lunes lo vamos a conversar, vamos a cotejar.
18: El sábado yo voy a estar en el Clore Arena, así que...
3: ¿Usted está feliz con el cambio ahora en el Clore Arena? Me encantó.
4: ¿Sí?
3: No. ¿Negoció harto ese partido?
4: Sí, le gustó.
3: Pero es que se atrasó, entonces ya no gustó la negociación, porque era a las 5:30.
18: Tenía un esto familiar.
3: La peleó,
4: lo importante
3: fue hasta el TAS y lo consiguió.
4: Lo importante es que Francisco esté cómodo, se sienta bien.
18: Mi agenda de viernes y sábado ha sido muy... fluctuante durante cambiante. Este último evento.
2: Es lo peor cuando uno insiste por una designación y que después te cambien la hora.
3: Ya no podía, era para hacer
1: chile. Claro, ya me había gastado las balas ya.
18: Aparte ocupé todos mis créditos, lo estoy renovando hasta ahora.
3: Sí, ocupo todo lo que le queda.
2: Topo, pregunta del millón, ¿tenía el link para Mali y Cabo Verde, no?
3: Por interno.
18: ¿Y Joseph no tiene? ¿Joseph es el hombre? Yo no.
2: No, no, dice,
18: yo pago todo.
2: No.
18: Dice, yo
2: que
18: pago
2: ahora, mi... dice que ahora es un hombre lícito.
3: Prieto dijo que paga 4 T de cable.
4: Y ayer alcanzó a jugar Charles, tal como usted lo había anunciado durante 3 semanas.
18: ¿No fue titular?
4: No, está bien. No,
3: lo están ayudando, no entra en la confrontación, porque te están ayudando, Caneo.
4: Claro.
3: Porque en la confrontación tienes que perder acá. Claro. Oiga, Caneo, lo último. Ayer nos salió el 38 en los números del loto.
18: No, no salió.
3: No salió, ni el 22.
18: Yo con Igor no peleo, es como Gabo, Gabo jugar. No, no.
3: ¿Está hablando de tenis?
18: No, voy a ver, sí.
3: Ah, ¿tú ingreso, una analogía de Garín con Rafael Jodar?
2: Tuvo un ingreso directo a la familia del tenis.
3: ¿Qué pasó? ¿Qué?
2: Pasó de un entró a la casa del tenis.
4: Se cree tenista.
2: Abrió el refrigerador, sacó la comida de ayer, la metió al microondas y se la comió.
3: Le acaba de decir que discutir con usted es como el partido de Garín con Jodar, que fue 6-0, 6-2 en una hora. ¿Eso quiso decir? Mire.
18: Sí, yo soy Garín.
3: Bien.
2: No, claro, no teníamos dudas.
3: Aunque podría ser jugar también en algún aspecto.
18: Yo soy más del mundo del pádel. Como hoy día Carlos Humberto Caselli subió una foto jugando pádel. Espero que los padelistas no nos molesten tanto.
3: Pero dijo un chiste Caselli sobre el pádel, muy celebrado.
2: El programa de Slimming.
3: Que se ponía una ropa diferente.
1: Claro.
3: ¿Te acuerdas?
1: No, pero alguien lo subió después y lo subió. Y él mismo lo sube con falta.
3: No debe estar escuchando.
1: Pero
3: lo
1: sí,
3: pero escucha Carlito. Grande Carlos. Ya, nos vamos, Caneo.
2: Topo padelista, lo que faltaba.
3: Teníamos que llegar hasta más tarde.
4: Padelista.
3: Con Caneo, padel.
18: Cuando quieras jugar pádel, golfer, cuando quieras.
3: Chao, Topo. Chao,
1: chao. Tienes que nacer de nuevo, pues, cabrón, chico.
2: Juega y pádel.
1: Pero, por favor, ¿en serio, Caneo?
3: No le insulten a golfer que se la sale la cadena. No. Estamos todos muy tranquilos. No le toquen, no lo busquen.
2: Pero
3: no,
2: pero jugáis.
3: No,
2: en el barrio no te hemos visto.
1: No, yo juego. Juego,
2: no somos vecinos, no lo hemos visto en el barrio.
1: Sí, no sé, juego.
3: Ah, juego.
1: Lo que pasa es que juego poco por mi rodilla y por mi espalda.
3: Sí, pues también.
1: Está, pero si viene este energúmeno a desafiarme, o sea. O sea, póngale una apuesta si quiere, póngale un asado, póngale parrilla si quiere.
18: Asadito,
2: ya, asadito, yo.
1: Dale.
2: Todas las fichas a usted.
1: Gracias.
18: Voy con Maxi Videla de dupla, así que cuando quieran.
1: Ah, ya una dupla.
2: ¿Dos contra uno?
18: Elige tú.
3: Gracias, Topito.
1: Dupla de la precordillera.
3: Ya, si se hace el desafío, se transmite, hay que sacar un video, hay que mostrar algo. Por YouTube, la comunidad está con todo.
2: Ese partido lo transmitimos por el...
3: Por la cine imagen.
2: Por la cine imagen.
3: Lo relatan nomás.
2: Por el chat cine imagen.
3: Ya, abrazo a todos. No, corte y volvemos y nos despedimos. Chao, Topito.
18: Chao.
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22: Cooperativa. 3:33 minutos. 3:33 minutos.
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0: Vamos, volvemos a las 19 en punto, Audax Colo Colo, ahora vienen las noticias y luego tardes deportivas con los 41 oro en los OESU.
1: Información de último minuto, formación de Cabo Verde, Bocinha en el arco, Lenini, Duarte, Pina y López Cabral. ¿Se acuerda López Cabral?
0: López Cabral, el del golazo.
1: Pico, Tavares, Diney.
2: ¿Cómo juegan?
1: 4-3-3 en el segundo sofascore. Rodríguez, Méndez y Monteiro. La formación de Cabo Verde.
0: Bueno,
1: para enfrentar a Mali.
0: Muchas gracias, no tiene asterisco esa formación. ¿Dónde estaría mejor el asterisco? ¿En qué parte de la cancha?
1: En Bocinha.
0: En el medio campo.
1: En Bocinha.
0: Ya nos vamos. Gracias, Gerardo.
1: No sé por qué.
0: Mi muela.
1: Se inquietaron tanto.
0: Igor Federico, que el tono se elevó. Igor Federico, Rodrigo Golver.
2: Nos vemos.
0: Nos vamos.
2: El locutor del estadio.
0: El locutor del estadio subió el volumen ahí.
1: Ah, dije con más énfasis López Cabral.
0: Sí, sí, hombre, sí, el golazo. Sí, gracias. Sí, obvio. Lo queremos mucho. Chao, chao. Vienen en la tarde deportiva con Ibobay. Hasta las 7.
1: Con énfasis, Ibobay.
0: Sí, porque lo queremos. Chao.

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4: Novedades sobre este puente que colapsó ahí en Lautaro, región de la Araucanía, por las últimas lluvias. Claudio Arévalo, buenas tardes.
5: ¿Qué tal, Álvaro? Buenas tardes. Continúa la lluvia en diferentes puntos de la región de la Araucanía, aunque con menor intensidad en las últimas horas. Sin embargo, la preocupación persiste por los anegamientos, el colapso de caminos, y en el caso de la comuna de Lautaro, el colapso de la estructura del puente viejo o puente Alessandri, que ha generado mucha dificultad, incluso el corte de tránsito hacia la República Argentina y también a la comuna de Victoria y Curacautín. Escuchemos lo señalado por el Cerem de Transportes de la región de la Araucanía, Rodrigo Lagos, respecto de las medidas que se van a adoptar dentro de las próximas horas.
6: Nos trasladamos hasta la comuna de Lautaro para observar en terreno cuál es el nivel de afectación real que tuvo la infraestructura del puente viejo, y la verdad es que es bastante impresionante. Hemos estado generando las acciones necesarias, solicitando los informes técnicos para que nosotros como ministerio podamos ejercer o resolver, digamos, a través de un documento formal el cierre de esta ruta.
5: Han continuado las dificultades, por ejemplo, en la comuna de Pitrufquén debido a la crecida del río Tolten. Se ha declarado una alerta SAE en las últimas horas en este sector con el propósito de ayudar a algunas de las familias que están semiaisladas en estos sectores rurales, donde ha estado trabajando en las últimas horas personal del municipio y también bomberos de la comuna de Pitrufquén.
4: En lo internacional, el Tribunal Supremo de los Estados Unidos permite este viernes que la administración del presidente Donald Trump pueda aplicar un sistema de recopilación de datos de ciudadanía para encontrar votantes no ciudadanos en las próximas elecciones legislativas. La decisión, se indica, supone una victoria para el mandatario y permite que la herramienta pueda utilizarse ya en los comicios de medio mandato del próximo 3 de noviembre, en los que el Partido Republicano se juega el control del Congreso. El sistema en línea combina las bases de datos sobre ciudadanía, números de seguridad social y otros antecedentes confidenciales sobre millones de estadounidenses. Información con la que cerramos nuestra síntesis. Nos quedamos junto a Ivo Bison, las tardes deportivas en Cooperativa.
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3: Cooperativa. 3:39 minutos. 3:39 minutos.
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4: ¿Qué tal? Bienvenidos, bienvenidas a las tardes deportivas de Radio Cooperativa. 15:40 Siguen cayendo los oros para el Team Chile en los Juegos Suramericanos de Santa Fe en Argentina. Ya van 41 preseas doradas para los chilenos, en lo que ya es la mejor actuación nacional de un equipo chileno en el extranjero, superando lo que se hizo en los últimos Juegos Suramericanos 4 años antes en Asunción, Paraguay. También vamos a estar hablando del tenis, del básquetbol. Sigue en definiciones el torneo de clausura del golf, también algo del remo. Se hace el balance de las hermanas Sagradán de su participación por Santa Fe. Todo esto y más en las tardes deportivas.
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4: Claro, porque lo decíamos, Chile ya completa una muy buena actuación en los Juegos Sudamericanos de Santa Fe en Argentina, y durante esta jornada de día viernes, la penúltima ya de competencias, el Team Chile puede decir que superó la barrera de las 40 preseas de oro, ya va en 41 y todavía con disputas por delante en este, insistimos, penúltimo día de competencias. Vamos con lo que ocurrió en los deportes de remo, que le siguen dando buenos resultados al Team Chile. A ver, vamos con lo primero que ocurrió en esta mañana, gracias a la canoísta chilena María José Mailiar, que se adjudicó el oro número 40 para el Team Chile en los Juegos Sudamericanos al imponerse en la final de los 500 metros, sumando además su segunda presea dorada en esta cita trasandina, dominando de principio a fin para ganar con un tiempo de 1:58.16, obteniendo más de 5 segundos de ventaja sobre la brasileña Valdins Nascimento. Claro, puede seguir aportando medallas de la piragüista nacional, ya que todavía le queda la final de el C2 en mixto y también el C1 de 200 metros. Así que ahí está, con 2 medallas de oro aporta María José Mailiar al Team Chile en esta jornada. Alcanzó la segunda. Más tarde, el kayakista nacional Jesús Martínez conquistó el oro 41 del Team Chile y su también segunda presea dorada personal en estos Juegos Sudamericanos de Santa Fe 2026, luego de ser el mejor ya a principio de esta semana, lo comentábamos también.

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0: conozca.
1: Un pituto, con pituto, un pituto, con pituto, con un pituto.
2: Lo puede usted lograr.
0: Ocasiones en las cuales es deseable tener un pituto. Para sacarse un parte en la carretera, para no hacer el servicio militar, para conseguir trabajo, para que lo atiendan inmediatamente en el hospital,

A continuación, veremos algunos nombres con los cuales se conoce el pituto. Movida, arreglín, compadrazgo, santos en la corte, paletía, influencia, contactos, tejemaneje, mover los palillos, arreglarse los bigotes, entrar por la ventana, ¡tengo un tío por ahí! Dependiendo las ocasiones y las instituciones, el pituto cambia de nombre. En la enseñanza básica se conoce como buena barra. En la enseñanza media como certificado médico. En las universidades como becas deportivas. En el trabajo como transferencia interna. En el amor como gancho. En los negocios grandes como propuesta pública. Y en los negocios chicos como, no importa señora, pero mañana me trae el envase, ¿ah? ¿Eh?

0: y de repente...
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